0: imaginaba.
1: No, no sé por qué escucho al Buki, estoy moviendo acá la cabecilla, güey.
0: Siempre
1: que la arriba, güey.
0: Tu magia me dominará.
1: Che, Buki, güey, Henry.

0: haciendo lava, güey, como yo, güey. ¡Ah, güey! ¡Qué purro! ¡Qué me falla! ¡Qué me falla! ¡Eso!
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0: La adictiva San José de Mesías. En la adictiva Radio de Neta.
1: Tú disfrútales.
0: La adictiva Calibre 50 o la Taracaluso de Monterrey. Así le hacen, ¿no, güey? ¡Neta, güey! ¡Que un perro, güey! ¡Le voy a poner Odín, güey!
2: Esa rolita del Buque, mi Tigre, el Jesucristo mexicano, de la chimbla. Te amo, Tigre.
0: ¡Ay, sweet you, baby!
3: La Radio Neta, la Z.
0: Morena.
3: Tú por la de San Lunes.
0: San Lunes.
3: Saluditos, Tigre, que tengas un excelente inicio de semana.
0: Gracias, ella es la Morena de Villa Ahumada. La sensualísima Morena de Villa Ahumada. ¡Me hierve el purrún de gusanos!
4: La Radio Neta es la Z, mi tremendo vato del aparato reproductor enorme.
0: ¡A huevo!
4: Vámonos por la de Calibre 50, mi policía. Hay que estar trucha con todos los bachizotes.
0: ¿Sí?
4: Taparon uno, pero salieron 5,000.
0: ¡No, hombre! Lo bueno es que ya vienen campañas, mijo. Es lo bueno. Vale, la tapada hasta lo que no haga. Hazte por un lado, si no te... El tuyo te viene tapando. Yo así estoy, güey.
5: Échale mi tigre,
0: ¡hey!
5: Oye, ponme la del dealer, digo la del aguaje activado.
0: ¡Hey!
5: Saludos, ¿eh?
0: ¡Órale! ¡Sobres!
6: Ay, buenas tardes,

0: su dinero.
1: Se gastó su dinero.
0: Con una muchacha. La radio de Neta la Z. Tigresote.
1: Habló como leía, ¿eh? Estaba en mi negocio, güey. Te miré fotos. No, güey, lo vato sí. Esta breta, güey. Estás gastas galantas, querida, güey. Sí te daba, güey.
2: Neta la Z, mi Tiger, Tiger. San José, San José. De Mejillas.
1: De Mejillas. ¿Cómo no, amigo? ¿Cómo no? ¿Cómo no?
3: Tiger Terry Le Baboa. ¿Qué onda, mi rey? ¿Cómo andas? ¿Qué rollo? ¿De qué se trata la película, mi rey? ¿Van a querer o qué rollo? ¿Quieren o traen o ya no le ponen? ¡Digan, digan! ¡No se callen, bola de mascuerzos! Oye, mi rey, vámonos por la de calibre 50, ya te la sabes. Y un saludote y un abrazo, mi rey.
1: ¡Ahí está, amigo!
3: Para toda la clica pesada de allá de Samalayor. ¡Samalayuca! ¡Águila!
1: ¡Águila el Valle! ¡Todo por allá, amiga! ¡Saleli acá de este lado, güey! ¡Anthony Cruces! ¡No sé qué más!
4: ¡Radio Neta la Z, mi Tiger!
1: ¡Titino!
4: ¡I love you for you, baby! ¡I love you por too, la de La Tracalosa!
1: ¡Órale!
4: ¡Saludos!
1: ¡Saludos, Titino! ¿Es Titino o no?
5: La neta del Radio La Z, mi Tiger. Votamos por la de Calibre 50.
6: ¡Qué huele! ¡Ay, por favor! ¡Te amo, Machine Tiger!
7: La radio Neta la Z, buenas tardes, mi Tiger. Buen inicio de semana. Vamos por la adictiva, la adictiva.
1: Cerveza, tequila. Ya está, viejo. Dice, la regué. No era para ti. ¿Qué tiene, güey? Ahorita le mando yo uno con un vampirazo, mijo.
8: Échale mi Tiger, échale mi Tiger. Bonita tarde. Igual. Vámonos por la adictiva, mi Tiger.
1: Adictiva, sobres, sobres.
9: Traigo todo para acá. Sácale, pícale, güey. No, no te lo acepto. Yo tomo la Tracalosa, mi Tiger.
1: Ay, llevo esa calata. Llevo esa roleta, güey. Qué bárbaro, güey.
10: Radio de Neta la Z, mi Tiger. Ese miñongo es aquí el Pinacate desde Pinche Chevrolet.
1: Pinacate.
10: A ver si la puedes poner la de San Lunes, miñongas.
1: Va ganando San Lunes, va como ven, patas. Aquí el peludo te va a decir todo, ¡eche peludo! ¡Cuál ponemos el peludo!
11: ¡Hola, amigo! ¡Buenas tardes! Vámonos por la adictiva de Mesías. No digas quién, porque si no van a regañar.
1: ¡Ale, mijo, ale!
11: ¡Ánimo con la gancha! ¡Aliviánese porque andan aburrido!
1: ¡Y así suena!
11: ¡Échale! ¡Kena! ¡Para que salga la mariposilla!
1: ¡Kena!
11: ¡Y te vete una porra!
1: ¡Esta te queda, Kena! ¡La canción! ¡No, no! ¡Lo otro! 6 con 10, 7.

¡No te acabes! ¡Ya estuvo, no!

0: Hola, ¿eh?
1: En nuestro pasado.
0: ¡No llores, güey! Esa no lo dice porque me meo, ¿eh? Sí, qué buena. Neta, a los que fuimos a ver a Caifanes. Estaba viendo los videos, no, hombre. A la otra suban la rola completa, ¿para qué los cortan? Si vas a subir un video, súbelo completo. Hay gente que no pudimos ir. Queremos ver el video, cabrón.

0: me la pongas, mi Tiger. Porque con eso una vez me hice del 3.
1: La radio de Neta es la Z. Oyes, y Juanjo. Pues aquí yo lo que veo.
2: Pero te veas, eso no era, eso no es ese.
1: La radio de Neta es la Z.
2: Es el mismo, es el mismo.
1: Oiga, mi Tigre, se dejaron caer los Caifanes, ¿eh? Se dejaron caer la greña.
2: ¿Neta, mijo?
1: Batallaron un poquillo ahí con el audio, pero pues todos sabemos que el universitario no tiene acústica.
2: Acústimón.
1: Pero, no, hombre, qué barbaridad. ¿Neta? Sold out, sold out, mi Tigre.
2: Hijo, qué bueno, Neta. ¿Qué tú vas? Dios te bendiga, qué bueno que tú sí pudiste ir, Neta. Bendiciones. Los que no fuimos, pues ni modo, chivo, tus pobres, cabrón. Dice, esa es la primera, la de los enanos, ¿verdad?
3: Nuestro pasado.
2: Dice, gordo, ya me la primera como anoche, este, güey. Te fuiste carote, güey, te fuiste carote.
4: La rodilla neta la Z. La 1, Tiger, la 1.
2: La de los enanos, mijo, que
4: una
2: llega.
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2: No. No. No, mami, no.
5: La rodilla neta la Z, Tigre. Voy a votar por los chicos Cambrai Verdes. En inglés, Cambrai Green.
2: Ok, bien. Ya está la del chambla de la birria, o la de la birria.
6: La radio neta la Z, mi ñomudote, mi Tigre. Te estás pasando de lanza, mejor méteme un chingazo en la cara. ¿Cómo vas a comparar Caifanes con los otros vatos?
2: No, no es comparar. No mames, no es
6: por Caifanes.
2: No es comparar, güey. Es un bueno, no te claves, güey. Ábrete, güey, ábrete.
6: Radio neta la Z, mi ñomudote, mi Tigre. Te estás pasando de lanza, mejor méteme un chingazo en la cara.
2: Otra vez, cabrón. Fíjate que sí, güey. Un ñongazo más bien.
7: La neta la Z, mi Tiger. Aquí andamos en las calles de Juárez, que parece que andamos en la luna con tanto valle. A uno por viento, mi Tiger, viento.
2: ¡Viento, viento!
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9: La radio neta la Z, mi Tiger. Vámonos con la de Miguel Mateos, mijo. Miguel Mateos. Sí, ya mero es campaña, ya mero andan adentro de los charcos.
2: Ya mero, mijo.
10: Este mi Jimmy Boy. ¿Cómo ando bien? ¿Dónde es el emperador de toda la Hidalgo, mi rey? La mera mandarle de Juarito. Véngase con su véngase. Oye, mi rey, con esa rolita de Caifanes. Un toque rolado con papel embarrado del Gualín, canalito. Una gordita y un café. Y ya nomás después mando Stray para botanear algo. Véngase con su véngase, águila.
2: Con una tola esa que se le da bolita de tres estrellas, mijo.
11: La reina está la Z, mi Tigre. Buenas tardes, un saludote para todos los de Madrid Home Repair. Ajá. Y nos vamos por la de Caifanes. Y también ahí nomás para decirle que estos vatos se agarraron el San Lunes, mi rey, ¿cómo la ves? Qué vatos.
2: ¿Neta?
11: Los de tapacaños entre ellos mismos.
2: Me hierro,
11: y ahorita, tanto que se le agarraron, que ahorita ya prenden el asador para echar la carnonga, mi Tigre.
2: Ándele, mijo, ándele. Chiplón el vato, ¿eh?
12: Neta la Z. La segunda, mi Tigre.
2: Segunda. Gracias, linda.
13: La radio neta la Z, Tigre.
2: ¡Ey!
13: Ponme

0: La primera, por favor.
1: Serános.
0: Para ponerme cachorro en todo el camino. Déjame. Y llegar directito a bañarme.
1: Llegar de volver a enfundar el vato. Déjame hago por un lado,
2: Por la dos, por la dos.
1: Oye, el chavo de los lados.
2: No, porque Caifanes.
1: ¿Qué?
2: Oye, ¿Qué? El gimnasio se llena hasta con el congreso de matrimonio, mijo, está bien chiquito. Por eso tenía lleno. Pero no, así.
1: No, mijo.
2: Lo que sea cada quien.
1: ¡Ánimo! ¡Caifanes, Caifanes! Y sin marcar.
2: Ese es mi barba de indigente.
3: La reverenda las tetas, mis tigres, los enanitos verdes.
1: ¡Enanos, enanos!
4: ¡Tú métele, ching! ¡Rúgeme, tigre! ¡Uno por la de Caifanes, bebé!
1: ¡Caifanes, mi grande, el chiquitititita!
5: Por enanos verdes. ¡Ay, por favor!
1: ¡Enanitos, arre, mijo!
6: ¡La rayé, neta! ¡Santa chiquillas! ¡Hala, tigrilla bonita! ¡Una ternurita! Y yo voto por la de Miguel Mateos con dedicación para el tremendísimo Kena. ¡Kena, te la dedico! ¡Kena, ando aquí en Ciudad Juárez, Chihuahua! Si quieres mandarme inbox, ¡mándamelo! Yo te localizo, yo te encuentro y... ¡Chao, chao!
1: Oye, mariposita, pero el Kena es de En El Paso, Déjame te digo, Che, Kena vive en El Paso, el vato,
7: ¿Dónde estás, Kena? ¿Y dónde estás, chava? Los extraño.
8: La radio del neto es la Z, mi Tiger. Olvídate, hasta la pregunta ofende. Caifanes, padrecito.
1: Caifanes, hijo.
9: Esta es la Z, la dos, mi Tiger. Eso es para el tortuga y el chino, que aquí venimos del jale.
1: Arre. La tortuga y el chino, arre, mijo, arre.
10: Esa mariposilla quiere que le truenen el ejotillo. Reporta que llena.
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12: La two, one, two, bass.

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2: 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Juárez.
3: Policías ministeriales, soldados y personal de la Guardia Nacional catearon y aseguraron una vivienda de la colonia Azteca. Esta mañana, más de 60 elementos de las tres corporaciones sitiaron la vivienda de las calles Acoluguas y Chamacas, a donde ingresaron para realizar una inspección y tras varios minutos sacaron bolsas con objetos y se llevaron a un hombre presuntamente propietario de la vivienda.
2: El Paso.
3: La policía de El Paso investiga la muerte de una persona registrada la mañana de hoy en el área de Fox Plaza, en el centro sur de la ciudad, luego de que agentes acudieran a verificar su bienestar. De acuerdo con información de las autoridades, los oficiales respondieron aproximadamente a las 7:07 de la mañana a un reporte en las inmediaciones del East Paisano Drive y El Paso Drive.
2: Estatal.
3: El Consejo Estatal del Instituto Electoral emitió los lineamientos y la convocatoria de candidaturas independientes para el proceso electoral del próximo año. En el caso de la gubernatura, la recepción del aviso de intención comprenderá del 15 de octubre al 18 de noviembre. La resolución sobre la calidad de aspirante deberá emitirse dentro del periodo comprendido del 25 al 27 de noviembre y la obtención del apoyo de la ciudadanía se realizará del 2 de diciembre al 10 de enero del próximo año.
2: Nacional.
3: La presidenta Claudia Sheinbaum advirtió que el gobierno federal alista límites a las plataformas digitales para frenar la propagación de violencia, acoso y abuso sexual, aún si no logra acuerdos con las empresas. La mandataria informó que ya comenzó la comunicación con las compañías y adelantó que el jueves presentará el decreto con las nuevas medidas anunciado la semana pasada tras 4 episodios de violencia en las escuelas.
2: Internacional.
3: La coalición liderada por Arabia Saudí movilizó a 100 aviones de combate tras sumarse a la ofensiva del gobierno de Yemen contra los combatientes proiraníes atacados en varios frentes, incluida la capital, Sanaa.
2: Deportes.
3: Sid Lamb registró la mejor marca de su carrera con 17 recepciones para 189 yardas y su atrapada de touchdown de 12 yardas. A falta de 40 segundos llevó a los vaqueros de Dallas a una victoria de 34 a 30 sobre Houston el día de ayer, dejando a los tejanos aún sin conocer la victoria.
2: Espectáculos.
3: Tuvimos un fin de semana muy intenso por el cumpleaños número 25 de la radio de Neta. El viernes empezaron los festejos en la presentación de edición especial en Las Anitas, que fue todo un éxito. Para el sábado, la reina Beatriz Adriana lució fenomenal en el lienzo charro, además de la presencia de Carlos y José. También el mismo sábado, el éxito de Caifanes en el gimnasio universitario quedó de manifiesto ante un sold out espectacular. Y continúan los festejos de los primeros 25 años de la Z.
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0: Compen 11 minutos, algo de calibre 50, compen. No. Hice pucheros, cabrón. Hice pucheros, te lo jurito.
1: Z, 7 con 11. Casi 12.

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5: 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Juárez.
6: Elementos de la Secretaría de Seguridad Pública Municipal adscritos a la Dirección de Investigación arrestaron ayer a Luis Alberto RR, de 26 años, por tener en su poder un arma de fuego. Así lo informó el vocero de la corporación, Adrián Sánchez.
5: El paso.
6: A través de la orden ejecutiva 14165, asegurar nuestras fronteras y la proclamación de declaración de emergencia nacional en la frontera sur de los Estados Unidos, del presidente Donald Trump, la Oficina de Aduanas y Protección Fronteriza y el Departamento de Guerra buscan cerrar toda la frontera entre Estados Unidos y México a lo largo del sector El Paso con un nuevo proyecto del llamado Muro Inteligente.
5: Estatal.
6: La gobernadora María Eugenia Campos Galván informó que diputados locales mantienen gestiones para llevar obras a sus distritos y mencionó entre los proyectos de rehabilitación del Polideportivo Pistolas Meneses, trabajos de pintura vial en Chihuahua Capital y acciones en los municipios de todo el estado.
5: Nacional.
6: La presidenta Claudia Sheinbaum pidió a Estados Unidos pruebas de que se realizaron disparos desde territorio mexicano contra elementos de la Guardia Costera de ese país en la frontera con Tamaulipas. Esta mañana, en Palacio Nacional, la mandataria federal aseguró que integrantes de la Guardia Nacional, la Defensa y la Marina desplegados en la zona no han encontrado evidencia que confirme la versión estadounidense.
5: Internacional.
6: Una trabajadora de laboratorio de un instituto de investigación sobre la peste en Siberia se enfermó y falleció en circunstancias aún desconocidas, lo que llevó a las autoridades a poner en cuarentena a decenas de personas y al responsable de la Agencia Reguladora Sanitaria de Rusia a desplazarse a la región. La muerte desató el temor por la salud pública en las redes sociales, pero las autoridades afirmaron hoy que la situación está bajo control.
5: Deportes.
6: Los 49ers anotaron 14 puntos en el último cuarto para superar 24-14 a los Broncos de Denver en casa y continuar invictos en la campaña 2026 de la NFL. La primera mitad fue completamente defensiva, ya que apenas hubo 6 puntos por cortesía de los pateadores Eddie Piñeiro y Will Lutz, e incluso los Broncos se salvaron de irse abajo al descanso luego del bloqueo de Sash Allen en un intento de gol de campo de 54 yardas por parte de Piñeiro. Ganaron los 49ers.
5: Espectáculos.
6: Seth Jordan, la poderosa cantante y bajista de rock canadiense, cuya voz la convirtió en una de las intérpretes más distintivas surgidas en la escena rockera del país a finales de la década de los 80s, falleció a sus 63 años. De acuerdo con la revista Rolling Stone, Jordan murió el pasado 2 de octubre rodeada de su familia. Según un comunicado publicado en sus redes sociales, su familia la recordó como una fuerza de la naturaleza inimitable y un ser insustituible de luz y alegría. No se ha revelado la causa de su fallecimiento.
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1: 8:24. 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
0: A las 9:02, en punto de las 10, llega Vane, llega el buen Vane. Hoy es lunes, Octubre, el mes más macabrón. ¿Será? Ya le preguntamos al Vane. Es que el Halloween y que no sé qué tal. Pues, no, hay que preguntarle a Wiwi, el tubaburros.

8 segundos. Nada, tío. ¡Nada! O sea, ni vale nada. Hablando con 16 minutos, saludo a toda la gente que anda camellando. Gente responsable, qué chulada, ¿eh? De la gente que nomás le hacemos al Mickey. Al Mickey, güey. Nada iguales. Nada, nada, güey. Es un pedazote que te juega.

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0: ¿Se imaginan estar en heavy metal? ¡Nadie es eterno! ¡Wow! ¿Cómo no? ¿Cómo no? 25 minutos llegamos a las 10 de las 10. Lo platicábamos, lo decíamos, el mes de octubre, el mes más macabrón. Y hablando de cosas de esas macabronas, de que se nos frunce algo paranormal, Vane, el especialista en la materia, mi querido Vane, malas noches, mi Vane.
1: ¡Nadie es eterno!
0: Acá un solo tuyo de los perrotes que te avientas, mi Vane, y yo, ¡uah! ¿Te imaginas? No, chulada, mi Vane, chulada, ¿eh?
1: malas, pero espantosas, malísimas noches, mi Jimmy. Te tengo una noticia.
0: ¿Sí?
1: Antes de empezar con todo lo normal, hoy no estamos transmitiendo desde Ciudad Juárez.
0: No me digas eso. ¿Dónde andas, Vane?
1: Esta noche vamos a dar la sorpresa y te estamos dando la primicia ahorita aquí. Ahorita es primera vez que se anuncia, no lo hemos dicho en redes, no lo hemos dicho al aire. Ahí te va, ¿listo?
0: Sí.
1: Esta noche iniciamos transmisión en Ciudad de México a través de una estación hermana. Vamos a estar transmitiendo ya el programa también en Buenísima y estamos en cabina desde Ciudad de México con Grupo Diorama Comunicaciones desde la central, mi Jimmy. ¿Cómo es?
0: ¡Hombre, qué chula! ¡Híjole, felicidades, mi Vane! ¡Qué chula! ¡Neta, Vane! ¡Vientos, mi rey! ¡Vientos, mi Vane! ¡Qué bárbaro!
1: Andamos pero súper contentos porque hoy como que marca otro paso, ¿no? Nos estamos ya transmitiendo también el proceso. Ya ves que estamos en varias estaciones, pero sí. Estamos agregando esta noche. Es una de las plazas, creo que es importante, mi Jimmy. Creo.
0: No,
1: la
0: sí.
1: De la Ciudad de México.
0: Sí, no. El fruto de su trabajo, mi Vane. Ahí está el resultado, mi rey. El culpable es tú. Ahí está el resultado.
1: Trabajo que hacemos, mi Jimmy.
0: Vientos, mi Vane, vientos.
1: Gracias, mi Jimmy. ¿Y qué crees? ¿Has escuchado sobre la sábana santa, mi Jimmy?
0: ¿Sabes de qué eso? O sea, te lo voy a decir acá como camarada. Siempre digo, bueno, ya este programa no va a superar otro y sales con algo. Pero este programa está pero interesantísimo, la verdad. La sábana santa. No, hombre, qué chulada, de veras, Vane. Qué bárbaro, Vane. Te fuiste calote.
1: No es eso, Jimmy. Ajá. Vamos a tener a una de las pocas personas que tienen la fortuna de haber estado así en presencia de la sábana santa. Él es Daniel Muñoz, es un invitadazo. El programa es de los... Creo que es de los invitadazos de lujo que cuando está él, híjole... Me gusta callarme para escucharlo. O sea, por todo el conocimiento que trae. El cuate te habla en italiano, en español, en inglés, en francés, lo que le hables, él te va a contestar y pues trae un conocimiento, mi Jimmy, y unos estudios enormes. Y ahorita, precisamente, vamos a estar hablando sobre la sábana santa, el qué es, el qué representa, y pues hay varias preguntas, varios ganchos al hígado que vamos a estar lanzando, mi Jimmy, ¿cómo ves?
0: Perfecto, mi Vane, para la gente que a lo mejor no está muy metido en el rollo, que no sabe qué es la sábana santa, si nos puedes decir poquito, más o menos, para que la gente pues, se enganche ahí.
1: Claro que sí, mi Jimmy, tú sabes, hay algo que se conoce, como ya lo hemos estado mencionando, pero se dice que esta sábana es la que envolvió a Jesús cuando, después de ser crucificado.
0: Perfecto.
1: Y que la imagen de él queda marcada en esta sábana y se queda como una radiografía y que pueden ver después en el tiempo. Entonces se dice que en esta sábana, que ahorita vamos a estar mostrando las imágenes para que se conecten al YouTube también, que vean el programa, tiene la imagen de Jesús plasmada después de su crucifixión.
0: Perfecto, mi Vane.
1: ¡Wow!
0: Híjole, muy interesante.
1: ¿Así o más pesado, mi Vane?
0: Hijo, eso. Te digo que va a estar dentro de lo paranormal, pero, no, hombre, todos los temas. Bien, mi Vane, bien. Y felicidades otra vez, Vane.
1: Así es, mi Jimmy. Les mando un fuerte abrazo desde la Ciudad de México. Y a ti y a la niña les deseo, ya sabes, una espantosa noche, mi Jimmy. Seguimos en contacto.
0: Gracias, Vane.

0: no, solamente nos quedan, nos quedan ni 30 ni 40. No, no, no, aguanta. No nos queda ni 5. No, no, nos quedan 20 minutillos. En 20 minutillos, las 10 a Wii Wii.
1: Fuera simple.
0: ¿Qué?
1: Sacar

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1: Las 10 de la noche en punto, iniciamos el mundo paranormal de Bani.
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1: Donde quiera que tú te encuentres, yo soy Vane, quiero invitarte a que te quedes con nosotros 120 minutos para juntos atravesar una puerta hacia un mundo de lo desconocido. Hoy con una noticia súper importante para la gente que nos está siguiendo en la radio y en las redes sociales. Hoy estamos cambiando la sede, hoy estamos transmitiendo desde Buenísima 1530 en Ciudad de México. Hoy estamos desde la Reforma, híjole, una de las avenidas más importantes de toda Latinoamérica, en vivo y en directo, y decimos, Toñito, malas noches, ¿cómo estás?
3: Malas noches, Vane, pues fíjate que estoy feliz, ahora soy feliz, de verdad, y contento porque además de lo que estás, donde estás transmitiendo, Vane, hay otra noticia, ¿no, Vane? Otra noticia por ahí muy importante.
1: ¿Del tiempo o de cuál? A ver, dime.
3: ¿De que dónde estamos ahora transmitiendo también? ¿En qué otra...?
1: Oh, sí, exactamente, estamos en Buenísima 1530, totalmente ya al aire. Pues bienvenidos la gente que nos está escuchando por primera vez. Yo soy Vane del Mundo Paranormal y conmigo mi acompañante de los últimos 20 años en esta travesía paranormal, pues Toñito del otro lado del micrófono. Toñito, preséntate ahora sí para la gente que no te ha escuchado antes.
3: Hola, ¿qué tal? Pues muy malas noches. Pues fíjate que hoy estoy más confundido con un extraterrestre llegando a la Tierra sin Google Translate. Pero bueno, aquí todos hablamos el mismo idioma, misterio. Ya estamos listos para hablar el día de hoy.
1: Excelente, Toñito. Y pues, ¿ya viste la toma que tenemos en vivo? ¿La cámara? ¿La podemos poner, Toñito? Para la gente que no nos está viendo, la gente que nada más nos está escuchando, tenemos una transmisión en vivo, la pueden buscar en YouTube, la pueden buscar en cualquiera de las estaciones, en Facebook de la cadena de... El Mundo Paranormal, busquen El Mundo Paranormal de Vane y podrán ver estas tomas hermosas que tenemos en vivo totalmente. Así se ve si nos asomamos aquí por la ventana, Toñito, es espectacular.
3: Sí, Paseo de la Reforma, ¿no? Allá en la Ciudad de México, precisamente, precioso se ve, precioso.
1: Correcto, y para iniciar con broche de oro, Toño, tenemos un invitadazo, ahora sí que vamos a echar la casa por la ventana con nosotros, Daniel Muñoz, esta noche aquí presencial, ¿cómo ves?
3: Genial, Vane, me gusta mucho el tema.
1: Y decimos, Daniel, malas noches, bienvenido, ¿cómo has estado?
4: Malas noches, qué gustazo estar aquí con ustedes. Y bueno, ¿hace cuántos años que no nos veíamos, brother?
1: Bastante, hemos estado platicando, hemos estado haciendo las entrevistas. Pero en persona hace mucho, tienes razón, ya son varios años que no nos vemos.
4: Sí, es un ratote, yo sí recuerdo que estuvimos en Ciudad Juárez en el 2017.
1: ¡Wow!
4: 10 años atrás.
1: Qué rápido se va el tiempo, Adiós, te ves más joven, ¿cómo le haces?
4: Pues ya ves.
1: Daniel, contigo he platicado de muchas cosas, tienes una trayectoria enorme, has participado en todas las cadenas de televisión, has estado en todos lados en la radio, de hecho recientemente también estuviste en un programa nuevo de televisión, así que tienes ahora sí que un currículum enorme que si nos ponemos a leerlo, nos llevaríamos las 2 horas que tenemos esta noche para el programa.
4: Sí, pero es muy fácil de resumir. Francamente, sí, han sido todos los grupos televisivos y radiofónicos de México, prácticamente. Y esto me ha llevado a los últimos 35 años.
1: 35
4: años en medios, formalmente. 43 años en investigación. Pero sí, efectivamente, en México, prácticamente en todas las grandes cadenas. Acabo de terminar una relación con el grupo que es dueño de Milenio, del Canal 6 de televisión, que es Multimedios. Y pues aquí estoy. Hoy estoy contigo completamente libre para quien quiera.
1: ¡Wow! ¡Excelente! Y contando de esto, Hoy vamos a estar hablando de la santa, el manto sagrado. Famoso, sagrado, el manto sagrado. Sí, sí, sí. Pero antes de esto, quiero tocar un punto, porque es aquí donde creo que mucha gente te conocimos. Y alguien que también participa con nosotros y que participamos con él por muchos años, con Jaime Maussa, ¿no? Uh-huh, uh-huh. Estuviste muchos años con Jaime.
4: Sí, yo era el jefe de información de Jaime Maussa. Tuvimos esta relación laboral desde los ya muy conocidos programas de Nino Canún, ¿tú te acordás?
1: Sí, claro
4: los
1: que sí.
4: 11 horas y media de duración.
1: Dice Daniel, ahorita 2 horas no es nada.
4: Ah, no, pues la verdad es que no. No, pero mira, era con él empezar a trabajar con esa cuestión de los ovnis, que fue lo que a mí me hizo entrar en todos estos temas. Pero yo estaba ya en radio desde 1985. Realmente yo desde ese entonces ya trabajaba con esto en televisión mexiquense, cuando era muy chiquitita. Y después con Jaime Maussan en el 91, a raíz del famoso ovni del eclipse, de los programas de Nino Canún, es que decidimos juntarnos, yo con todo lo que tenía del bagaje de este tema, y él con esa super trayectoria que tenía, era el periodista más premiado entonces de México, siendo el director ya de 60 Minutos, había heredado a Juan Ruiz Gili, y entonces, pues bueno, esa sinergia nos dio esa ventaja, y eso pues nos proyectó durante 11 años a hacer pues prácticamente mucho de todo lo que ves ahora hecho. Fuimos los creadores, o sea, todos los programas de revista.
1: Dejaron una escuela enorme.
4: La verdad es que sí, mira, prácticamente todos los programas de revista tienen sección paranormal, gracias a lo que hicimos en el 91. De allí, las secciones que tienen que ver con ovnis, programas dedicados a esto, incluso canales de televisión. Tuve hoy Jaime Maussan tiene su propio canal. Antes, muchos años antes, hicimos el canal Infinito, eso ya no estaba yo con Jaime, pero ese canal fue el primero en su tipo en todo el planeta Tierra, antes de Gaia Televisión y antes de todo lo que hoy existe por internet. No había internet, entonces había radio y había televisión. Y lo que hicimos yo creo que fue muy poderoso, porque picamos piedra donde solamente estaba don Pedro Ferriz Santa Cruz, ya, mi queridísimo maestro y amigo, que en paz descanse, pero que fue que se atrevió a abrir toda esta ventana de lo paranormal, de lo oculto, de lo extraterrestre sobre todo. El mérito que tendríamos con Jaime fue, porque éramos un equipo juntos, fue haber hecho algo que no existía y crearle una, no solamente una continuidad, sino un interés a nivel mediático. ¿Por qué? Porque en Estados Unidos sí se hablaba de ovnis, pero no había ni programas, era como el puntito de, oye, mira, ya supiste que hubo un ovni, y se comentaba y se acabó. No había un programa dedicado. Y lo que hicimos con Jaime, gracias al tema del eclipse y los ovnis del eclipse, tú te acordarás, 11 de julio de 1991, este señor Pedro, Guillermo Arreguín, perdón, capta esa imagen. Y don Jacobo Zabludovsky, que entonces era, también en paz descanse, mi querido maestro y amigo, el director y el conductor de 24 horas, lo presenta y dice, si usted vio algo además del eclipse,
1: mándelo.
4: Llegaron más de 6,000 videos, Vane. Y esos cayeron en nuestras manos, y de ahí pues lo que hicimos fue, preséntanos tu buen video y tu premio va a ser salir en la tele. ¿Crees que iban a tener miedo? Todo mundo se lanzó, y ahí es donde nace el famoso grupo de los vigilantes.
1: Los Sky Watchers, ¿no? Sí. Después.
4: Ajá. Eso fue lo que hicimos. Ya después que nos divorciamos, Jaime y yo, en el 2002, que dije, bueno, gracias, bueno, va, yo me fui a vivir en España, él hizo lo que hizo, y yo hice lo que hice, pero pues, es una escuela que ahí sigue.
1: Y hasta la fecha. Sí, de hecho, sí. Por mucho tiempo también nosotros estuvimos como parte de la programación dentro de su canal.
4: Sí.
1: Él retransmitía el mundo paranormal de Vane. Entonces te fuiste a España y también te vas a Italia, ¿no? Algún tiempo.
4: Sí, estás en España viviendo del 2002 al 2004. Y cuando yo me estaba en Italia, fue un tiempo intermedio, precisamente estando con Jaime. Yo iba y venía, me fui a vivir prácticamente 3 años y medio. Pero después, otro tiempo, pasado el 2002, fue muy interesante porque con Monseñor Corrado Balducci, tú sabes, yo estoy muy cerca del Vaticano.
1: Sí, y esa es la transición justamente a la que quería llegar.
4: Pues ahí es justo donde se da, porque mi queridísimo amigo también, que en paz descanse, fíjate, he visto morir a muchos de mis amigos. Ahora que hago cuentas, muchísimos de mis amigos ya no están, que fueron con los que arrancamos todo esto. Monseñor Balducci, que era el asistente personal del Papa Juan Pablo II, en cuestiones místicas, holísticas. Él fue el más importante demonólogo en su tiempo del Vaticano, antes de este señor que fue tan famoso, que ahí está también don Gabriele Amort y tantos más. Con él tuvimos la oportunidad de hacer algo que fue muy interesante, que eso ya lo he contado en algunas ocasiones, que fue crear una especie de comisión muy secreta para trabajar con el tema de los ovnis. Porque, Vane, esto tal vez ya alguna vez ya me escuchaste decirlo, si alguien gasta dinero en el mundo investigando los ovnis, es el Vaticano. No son la inteligencia de Estados Unidos ni los rusos, no. Es el Vaticano.
1: ¿El Vaticano, Toñito?
3: Pero ¿qué interés tendría el Vaticano de investigar los ovnis?
4: Los ángeles son los extraterrestres. Me lo dijeron frente a las cámaras. ¿Qué otro más grande interés? Si son los ángeles, vamos a hablar de ellos. Es nuestro territorio, ¿no?
1: Y que señor.
3: Oye, Daniel, perdón, Mane. Pero J.D. Vance, el vicepresidente de Estados Unidos, dijo que eran demonios.
4: Él puede decir lo que quiera, pero es la autoridad vaticana. Mira, el Vaticano habla de cosas que son así y de este otro lado pueden hablar de demonios. Bueno, es obvio.
1: Podríamos decir lo siguiente, ok. La iglesia maneja los ángeles y los demonios, ¿no? Y a lo mejor el vicepresidente de los Estados Unidos está hablando de la otra parte.
4: No, mira, tiene todo el derecho de hacerlo. No te olvides lo que acabo de decir. Monseñor Corrado Belducci era el más importante demonólogo. O sea, no se excluye. Acá lo interesante es que tenemos que empezar a aprender, y es a lo que yo me he dedicado, a integrar las dos realidades, porque sí es cierto que hay demonios, claro que sí, pero todos llevamos uno dentro. Todos.
1: O en el caso de Toñito lleva muchísimos más.
4: Tal vez. Antes de nacer ya tenía demonio
1: personal. Sí.
4: O sea, es como contacta tu demonio interior, ¿no? Ah, no, pero fuera de todo el cotorreo que pueda haber. La verdad es que son realidades que van paralelas. O sea, si para nosotros pueden ser demonios, vamos a pensar en una civilización que viene y que aniquila todas las hormigas porque se comen las plantas, pero resulta que esa civilización era la que defendía las plantas. ¿Estará haciendo bien o estará haciendo mal? A los ojos de las hormigas son asesinos. A los ojos de las plantas son los ángeles.
1: Y es el problema que planteaba Carl Sagan, ¿no? En su momento. O sea, no avises que estamos aquí porque no sabes las intenciones de quien escucha el mensaje.
4: Exacto. Entonces, lo que estamos haciendo en este momento, con todo lo que hemos aprendido, digo, es que ya son muchos años. Algo que yo creo que te dije en los últimos programas, querido Vane, acuérdate que yo soy contactista. Acuérdate que hace 51 años yo vivo este contacto con los extraterrestres. Acuérdate de eso. Como lo tengo el contacto y lo mantuve oculto hasta el 2017, que literal, como diría el querido Chavo del Ocho, se me chispoteó. Estaba en Telemundo y estaba dando un reportaje de los que hacíamos en Un Nuevo Día. Y les dije, bueno, es que resulta que estos señores de las estrellas me acaban de avisar que va a haber una serie de avistamientos. Y también me avisaron que cuando dije, me avisaron, dije, oh, sorpresa. Y yo lo estaba diciendo en aire, a mí en vivo. Dije, bueno, pues estoy diciendo que me avisaron.
1: Ya lo acepté.
4: Me avisaron, pues tengo que decirlo públicamente. Tengo contacto desde hace 50 años.
1: El programa pasado estábamos dando un dato que escuchamos de Estados Unidos. La gente que estudia precisamente el contacto, que dicen que al menos una persona de cada 50, o sea, o dos personas por 100, están siendo abducidos o están teniendo contacto de alguna manera, pero que la mayoría de ellos no lo saben.
4: Exacto. Sí, son estadísticas al final del día que
1: sí, y a mí se me hizo muy alto el número, la verdad. Se me hizo muy alto.
4: Yo también creo que sea muy alto, pero tal vez para Estados Unidos no. Acuérdate que es un país que le dan mucho. Y además, bueno, ahí tendría que entrar en otro punto. Y eso lo voy a estar hablando en un nuevo podcast que tengo, que tiene que ver justamente con esas cosas que no se dicen públicamente. Pero te regalo un cachito. ¿Sabes que de las abducciones más del 50% no son realizadas por extraterrestres, sino por militares?
1: Ok, eso me interesa, no lo sabía.
4: Bueno, ¿qué te cuento?
1: Ok, entonces, por militares.
4: Sí, señor.
1: Entonces, eso sí sería directamente en Estados Unidos, me imagino,
4: entonces,
1: ¿no?
4: Entonces, tiene sentido que sea en Estados Unidos. O sea, hay mucho, bueno, si te estás dando cuenta, estamos hablando de muchas cosas que no tienen que ver mucho con la Sábana Santa, pero tienen mucho que ver. Porque justo me decíamos, señor Belducci, que era un gran admirador del tema de la Sábana Santa y de los extraterrestres, me decía que el Cristo, y también me lo dijo monseñor Higinio Alas, que era el presidente de la Conferencia Episcopal Centroamericana, literal, me dijo, y ahí están las entrevistas y están en mi canal de YouTube, decía, es que el Cristo es el rey del universo, es el rey de los extraterrestres y de los ángeles, de los arcángeles, de los querubines, de los serafines. Él me lo dijo así, y yo le pregunté, y es que hay pecado en creer en ovnis, monseñor. Me dice, pecado es no creer. Y tiene sentido, porque si asistieron en su momento cuando estaba en este planeta Jesús y todos los demás avatares, y siempre han sido ellos los que están precediendo una aparición mariana y todo lo que llamamos milagros, tiene mucho sentido, porque si somos realmente, como se dice, y como muchos contactistas, a mí me tocó escucharlo de sus labios, Eugenio Siragusa, Cedric Áliga, Howard Manger y tantos más, son nuestros hijos, En el sentido que estén cuidando al rebaño.
1: Y sí, ¿no? Vamos a hablar de la Sábana Santa. Sin embargo, estamos aproximándonos al primer corte. Vamos a hacer una pequeña pausa. Regresando, quiero mencionarles ahorita, eres una de las pocas personas que la han presenciado. La mayoría de nosotros la hemos visto a través de videos, de fotografías. Muy pocas personas han estado ante su presencia. Y quiero saber tus sentimientos sobre eso.
4: Con todo gusto.
1: Pero eso va a ser. Regresando, estás en el mundo paranormal de Vane. No te nos vayas.

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5: Y estamos de regreso en Mi Mundo Paranormal esta noche, iniciando con una estación más para el programa. Estamos en Ciudad de México. De hecho, estamos en la cabina de Buenísima 1530 en la Avenida Reforma.
6: Felicidades, hermano.
5: Gracias, gracias, gracias.
6: Verdad te felicito desde el corazón. Como viejo lobo de los medios, la verdad es que no es fácil mantenerse. Y eso te lo reconozco. Mira, me quito el sombrero. Tú sabes que yo uso sombrero.
5: Siempre, siempre te caracteriza.
6: Señor.
5: Gracias. Esto te lo mencioné por teléfono. Hablé con Antonio, tuvimos una junta de preproducción, porque ya sabíamos que íbamos a estar aquí. Y dijimos, tenemos que tener alguien digno para el primer programa cuando estemos en Ciudad de México. Y de volada, Daniel. Sí, pues Daniel, déjame le marco.
6: Muchas gracias. Y pues mire, justamente me habían dejado de agente libre, pues con todo el cariño del mundo.
5: Qué bueno que estás aquí con nosotros.
6: Todo el amor.
5: La sábana santa. Vamos a primero explicar para la gente que no esté enterados qué es.
6: Bueno, la sábana santa. Fíjate qué interesante es llamarla como es correcto. El título sábana santa es correcto. Hay quien la llama muy equivocadamente el santo sudario. No nos equivoquemos. Incluso canales como Discovery, como History Channel, los he visto decirle santo sudario. No es así. La sábana santa es un lienzo de lino de alrededor de 1.80 m. Ustedes están viéndolo ahí en la representación, que servía para envolver de la manera que están viendo en la pantalla los que nos están viendo por internet. De esa manera el cadáver de una persona era pasarla por detrás del cuerpo y después por delante. De esa manera se envolvía un cadáver antes de ponerlo en el sepulcro. No se les enterraba, se les ponía sobre piedras. Entonces lo que tenemos allí es este lienzo muy largo de esa tela de lino que envolvió el cuerpo de Jesús después de haber sido bajado de la cruz y que habría donado José de Arimatea y Nicodemo, si no entiendo mal, para que él fuera enterrado, digámoslo dignamente, en la usanza de los judíos. Esta sábana era, pues, de esta materia que es totalmente con fecha de caducidad, tiene su fecha de vida, su rango de vida, y algo que ha llamado profundamente la atención, al igual que lo de la Virgen de Guadalupe, que la yate de Juan Diego. Es que son cosas gemelas.
5: Ajá.
6: O sea, el ayate de Juan Diego es
5: un preservativo que no se puede explicar, ¿verdad?
6: Tendría que haber caducado hace muchísimos años. Va a cumplir 500 años. Mientras que esta va a cumplir más de 2000 años y sigue vigente. No se ha podrido, no le ha pasado nada con la humedad y todo. Porque la sábana santa como tal, como se dice en italiano, la santa síndone, ha viajado de un lugar a otro como no te puedes imaginar. Ha viajado tal vez más que yo mismo. Yo he viajado un montón de veces en el mundo. Pero esta sábana estuvo metida en urnas, la pusieron exhibida, después la volvieron a guardar, se la llevaron a Alejandría, se la llevaron a Edesa, a todos lados, porque dependiendo de la persona que era como la gobernante, era como se iba, pues, hazte de cuenta, Hitler, le hubiera interesado Hitler la tendría, así.
5: Pero, que sí tenía su división para cosas paranormales también.
6: Sí, siempre.
5: Visión remota y otras cosas, que eso es otro programa por sí, sí mismo, que ya lo platicaremos en
6: el futuro. Ya lo hablaremos, porque te voy a contar, digo, no es que yo conocí a Hitler, pero sí tuve la oportunidad de estar donde él vivía y muchas de las cosas que hizo. ¿Qué pasó con esto? Pasó que con la sábana santa tuve yo la oportunidad, mira la vida cómo hace las cosas. Cuando yo llegué a vivir a Cuernavaca en 1991, Cuernavaca, Morelos, aquí en México, resulta que ahí vivía la última familia real de Italia, la reina de Saboya, la princesa de Saboya y los hijos, los príncipes de Saboya, que eran pues la familia del rey Guillermo, el rey Guillermo, que fue el último rey italiano. ¿Y qué crees? Fueron la Casa de Saboya los últimos dueños de la sábana santa.
5: ¿Ok?
6: Ellos
5: la custodiaban.
6: La custodiaban porque era de ellos. Y después la donaron al Vaticano. Pero ellos la tenían, o sea, estaban con ellos. Así que tuve la oportunidad de hablar directamente con todas estas personas que hacían y deshacían y que tenían la oportunidad.

0: de pues verla, de tenerla, de meditar con ella y todo lo que fuera necesario. Y fue muy interesante escuchar de labios, por ejemplo, de la reina María Beatrice o de la principesa, todo lo que ellos vivían y tenían y que sabían de la sábana, que son datos completamente...
1: ¿Les ocasionaba algo en su sí, vida claro. El tenerla cerca? ¿Les cambiaba lo que sucedía? Pues ¿les traía alguna bendición?
0: Más que una bendición, era una vida llena de paranormalidad. Porque sí, o sea, finalmente llegaron a México completamente exiliados, porque fueron exiliados, pero llegaron con todas las bendiciones. Llegaron a un lugar maravilloso, con un clima súper lindo, en una casa maravillosa, y no por su dinero, sino porque todo se les fue dando de una manera mágica, y ellos lo atribuían a la Sábana Santa. Ojo, aclaro, la Sábana Santa nunca estuvo en México. No es que ellos se la trajeron con ellos. Antes de venir a México, la donaron al Vaticano, pero se quedaron con eso. Me lo dijo siempre la...
1: ¿Tú dónde la presenciaste?
0: Yo, en Italia.
1: En Italia,
0: en Torino,
1: okay.
0: En su casa de Torino, donde finalmente se quedó, que es donde después se incendiaría y todo. Fue la ostensión de 1998. La ostensión, es muy importante que lo sepan, una ostensión es una exhibición pública. La sábana no está exhibida como la Virgen de Guadalupe. Que de hecho la Virgen de Guadalupe, otro tema que un día podemos tocar, la que vemos no es...
1: ¿Es la original? No.
0: No, está detrás. Es una réplica que tiene todo el sentido que esté por cualquier cosa de seguridad. Bueno, la Sábana Santa está siempre guardada. Ahí en Torino se hizo esta ostensión, y esta ostensión fue en 1998 y se hizo precisamente para conmemorar pues un montón de cosas, en esa iglesia precisamente, allí que fue donde se quemó, justamente esos domos se quemaron y sobrevivió al incendio. Esto fue muy notorio en Italia, todo el mundo dio la noticia, eso pasó después de que yo llegué, porque un bombero agarró es una especie de sarcófago en lo que la tiene, porque es enorme, o sea, no es una cosa pequeña, es enorme. Piensa, el Maestro Jesús tendría un 80 por lo menos de alto, es lo doble, por lo menos casi 4 metros, y eso hay que enrollarlo y cabe en una especie de urna muy larga. La salvó, y esa sábana se estaba exhibiendo en ese entonces. Fue lo más absurdo que te puedas imaginar, Vane, que tuve la oportunidad de estar. Absurdo y al mismo tiempo como programado. Acuérdate, yo tengo contacto, a mí me van abriendo caminos. Estaba con Jaime Maussan en una conferencia que fuimos a dar en Pisa, ya sabes, la torre inclinada,
1: la torre inclinada.
0: Y todo esto. Y ahí, así, precisamente así estaba en la ostensión, como lo estamos viendo en la imagen, y la ostensión es pues tenerla exhibida.
1: Y quiero hacer una pausa aquí, y esto es para Toño. Toño, para la gente que nos está escuchando, vamos a hacer varias cosas. Ahorita vamos a dar nuevos números de teléfono y vamos a dar el número de WhatsApp, pero lo que siempre haces, Toñito, haces unas descripciones de las imágenes muy completas. Para la gente que nos está escuchando, ¿qué es lo que estamos viendo?
2: Ok, estamos viendo la imagen precisamente de la Sábana Santa. Vamos a poner lo que está encuadrada, es como si fuera un cuadro. Está muy ornamentado, se ve hasta como, no sé, como dorado, lo alcanzo a ver en algunos puntos, y está precisamente muy largo, como menciona a Daniel, casi 4 metros mide de largo, y precisamente ahí se ve una sábana que tiene algunas marcas pues de una persona, ¿no? Que está ahí,
1: ¿Lo describirías como una radiografía?
2: Como un negativo, más que una negativo, radiografía.
1: Negativo, ok.
2: Como un negativo. Bueno, la gente que quiera ver las imágenes, porque llega al punto donde la descripción no da para más, es 656-771-8875, 656-771-8875, envíen un WhatsApp y ahí les estaremos enviando las imágenes, porque sí, no hay palabras para escribirlo, necesitan verlo.
1: Ok, ese número de WhatsApp es para también se pueden unir a la comunidad del mundo paranormal de Vane. Estaremos repitiendo ese número. Si gustan participar con nosotros vía telefónica también, en un ratito estaremos abriendo las líneas para que usted pueda participar. 55-52-56-90-67. Nuevamente, 55-52-56-90-67. Y tenemos otro número que es el 55-59-25-71-54. Nuevamente 55-59-25-71-54. Apúntenlos, también los estaremos repitiendo por si gustan participar, porque esta noche estamos de lujo, estamos con Daniel Muñoz y esta noche tenemos permiso, Toñito, para extendernos una hora más, que es lo que nos han estado pidiendo mucho en el chat. Y hoy con esta noticia que estamos desde Ciudad de México, también tenemos la noticia de que al menos por hoy estamos con 2 horas. Eso nos han estado exigiendo, no sabes cuánto, bueno. Daniel, porque siempre cuando estamos con una sola hora, la gente se queda con ganas más.
0: Yo sé.
1: De más. Entonces, ya tenemos la descripción de lo que estamos viendo. Ya tenemos los números para que se pongan en contacto. Y antes de continuar, me gustaría nada más que nos des un resumen de lo que está pasando en el chat. Todos los mensajes han estado apareciendo en pantalla. Puedes buscarnos en las páginas de Grupo Audiorama Comunicaciones, al igual que en YouTube. Busca El Mundo Paranormal de Vane o busca tu estación favorita de Grupo Audiorama Comunicaciones y ahí estaremos transmitiendo en video seguramente. Toñito, ¿qué nos están diciendo en los chats?
2: Pues mira, saludos a María Raquel hasta Chile. Saluditos a Freddy de Podcast de la Noche hasta Lerdo Durango. Pues están mandando saludos, van desde Ciudad Juárez, desde El Paso, Texas, desde la Ciudad de México. Gracie dice, malas noches, más saludos. Gracie, experiencia, déjame ver qué dice, experiencia, y dice, eso sí, es un maestro en todo sentido de la palabra. Están hablando que es más muy bueno. Buenas noches, bendiciones cósmicas de parte de Creaciones y Artesanías. Claudia Ruiz, saludos de Ciudad Juárez. Y luego María Raquel nos dice, solo tengo que decir gracias, señor, por favor, dice, por favor concedido, por fin 2 horas de programa, escuchó mi súplica.
0: Gracias a la Sábana Santa.
1: Fíjate, ya trajo su bendición.
2: Ya llegó el milagro. Llegó el milagro de la Sábana Santa.
0: Sí existe, pues, o no, sí. Y si tiene o no su poder, mira.
1: Ok, pues ahí está la forma de comunicarse con nosotros. Si gustas participar con mensajes y que aparezcan en pantalla, ya sabes cómo hacerlo, búscanos en YouTube o con todas las páginas en las que estamos transmitiendo simultáneamente. Regresamos. Entonces, puedes presenciar lo que aquí tenemos, lo que estamos mostrando en la pantalla.
0: No, además, me gustó lo que estaba diciendo precisamente Toñito desde allá. Es una radiografía, es correcto. Esta sábana que sirvió como mortaja, efectivamente está impregnada de alguna manera, ya hoy lo sabemos perfectamente, fue la NASA en 1978, hizo un estudio completo, una comisión que se llamaba STIRP, y que a mí me tocó formar parte de la comisión después, en el 98 precisamente, pero ellos habían determinado que esto no era manchas hemáticas, o sea, de sangre ni nada, sino que extrañamente había sido impregnada, y sí, efectivamente se ve como si fuera el cuerpo, pero en negativo. Entonces el fotógrafo Secondo Pia, que pues poseía de esas grandes máquinas fotográficas, se puede hacer un cubote gigante, sí, y había que tener todas las condiciones, le hizo la foto. Sorpresa, se dio cuenta de que era un negativo fotográfico, y al sacar la foto pudieron ver lo que realmente era, o sea, el positivo, lo que sería la imagen que estás viendo
1: ahora. Lo que estamos acostumbrados a ver en una fotografía.
0: Exactamente, y entonces te das cuenta de que, claro, ahí se ve muy bien que es un cuerpo de una persona que tiene las manos en la parte casi genital, debajo del ombligo, que tiene las llagas en las manos, no en las manos, en la palma, como siempre se ha dicho, sino en las muñecas, en lo que hoy conocemos como el espacio de Destot, ahí justamente, porque si hubieras clavado a una persona en las palmas, se desgarra, se cae.
1: No aguanta el peso.
0: Exacto, en cambio en la parte del espacio de Destot, que es debajo de donde está la muñeca, si ustedes se tocan, ahí hay 2 huesitos, bueno, ahí entra
1: en medio.
0: Entonces ese tema de que los estigmas van en las manos, bueno, ciertamente, sí, la palabra mano en hebreo va de la mano a la muñeca, pero el punto exacto es ese. Y ahí está en la sábana santa, no están en las manos, están en el espacio de Stott, están en los pies, la corona de espinas, y lo que a mí me impactó, y aquí ya empezamos con mi experiencia, que te la debo contar, pero solo lo anticipo, lo que más me pudo impactar es la salvaje crueldad con la que fue este hombre torturado antes de ser, pues sí, en el caso certificado. Sí. O sea, es horrendo lo que percibes cuando lo ves, o sea, lo menos que puedes hacer es llorar.
1: Sí. Pero
0: te das cuenta, te pasan las emociones de rabia, de dolor, de sed de venganza, porque te das cuenta que no era necesario llegar a tanto. Y a ese hombre lo lastimaron de una manera absolutamente inhumana. Hay un estudio que hicieron hematólogos, médicos y todo, con base a los evangelios y en base a la sábana santa.
1: Y coincide lo que estamos viendo en las imágenes.
0: Pero es paranormal hasta mucho tiempo. ¿Sabes por qué? Porque mira, esa fue mi gran obra, Evidencias de Fe, la Sábana Santa. En la Sábana Santa está descrito la tortura, el martirio, pero los hematólogos pudieron calcular la cantidad de sangre que fue derramando desde los primeros latigazos.
1: Que por cierto, Toño, no me había fijado la hora, estamos en lo más bajo de la hora, lo cual significa que tenemos que correr a una pausa. Ay. Vamos y venimos, no te nos vayas.
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1: Estamos de regreso en mi mundo paranormal. Esta noche iniciando también con una nueva estación. Bueno, para nosotros nueva estación buenísima, 1530 AM en Ciudad de México. Vamos a la bienvenida a la gente que nos está escuchando por primera vez a El Mundo Paranormal de Vane. Hoy tenemos un invitado de lujo, Daniel Muñoz, con nosotros. Estamos platicando sobre la Sábana Santa. Hemos estado viendo imágenes cada vez más detalladas y ahorita estamos viendo también el trabajo que hiciste con este documental, sí, que pueden encontrar en línea, y que si gustan que les estemos enviando las imágenes de las que estamos platicando, pueden recibirlas a través de WhatsApp. Toñito, ¿podrías dar el número empezando con el área, por favor? Gracias, y más adelante estaremos tomando llamadas en cabina, si gustas participar con nosotros. Los teléfonos son 55-52-56-90-67, nuevamente 55-52-56-90-67, y el siguiente lo voy a tratar de decir más despacio, 55-59-25-71-54. No te creas, Eva. Despacito. El siguiente es el... Ahí va más despacio, 55-59-25-71-54, para que participes en un ratito que estemos abriendo las llamadas aquí en cabina. Este es un programa histórico para nosotros, porque El Mundo Paranormal de Vane, pues en otros lados nos han transmitido por mucho tiempo. Primera vez que estamos en la Ciudad de México, así que gracias por darnos la oportunidad. Bueno. Vamos a también mandar un saludo a toda la gente que está haciendo esto posible, a director a nivel nacional, a Marco, y aquí en la Ciudad de México, a Carlos Toscano. Gracias por abrirnos las puertas, por creer en nosotros. También un saludo hasta Ciudad Juárez, a Ricardo Cantú, que ha creído en este programa desde el inicio. Así que gracias a todos ustedes por abrirnos la puerta y dejarnos llegar a contaminar los oídos de tanta gente que nos escucha, ¿no? cada lunes, porque nos encanta hacer esto. Nos encanta el presentar estas ideas que no se hablan tan abiertamente en los medios de comunicación. Es algo que mucha gente no se atreve a tocar, pero que con el tiempo muchas cosas te vas dando cuenta que, así como con la criptozoología, uh-huh, le das el suficiente tiempo y luego de repente, caray, si existía esa criatura, sí, que decían los ovnis. Últimamente se han estado desclasificando por el gobierno de Estados Unidos, y así muchos de los temas que platicamos, sí, aquí en el programa. Esta noche el tema es la Sábana Santa, y con nosotros Daniel, que ha estado frente a ella. Y en eso estábamos.
0: Pues sí, y bueno, lo que estamos viendo, quienes están viendo por internet, pues son muchas de las imágenes justamente de la Comisión Sturp. Pero déjame que te cuente lo paranormal de mi experiencia con esta sábana. Te dije que estábamos con Jaime Maussan en Pisa. Terminó el congreso en Pisa y resulta que a Pisa vino el hijo de un contactado que seguramente vas a saber de quién estoy hablando, Edward Billy Mayer.
1: Ok.
0: Él se llama Metusalem, y Metusalem llega al congreso, llegó de público, no llegó a exponer.
1: Bill, tienes de las fotografías más controversiales, Billy Mayer.
0: Sí, es de los grandes. El hijo llega, ya después yo me enteraría por mis conexiones precisamente con Sembiase y con todos estos hermanos del cielo, cómo estuvo, pero él llegó como público. Se enteraron que era el hijo de Billy Mayer y de inmediato todo el mundo, pero nos venía buscando a nosotros y nos dijo: ¿ustedes tienen prisa en regresar a México? Así como que, pues no, como ahorita que me dijiste, ¿tienes tiempo? Pues sí, tengo. ¿Tienes tiempo de quedarte un par de días más en Europa? Pues sí, sí tenemos.
1: Claro que sí, así sucede esto. Así es.
0: Y bueno, pues esa ocasión nos dijo, es que resulta que aquí estamos muy cerca de Torino. Torino y Pisa están relativamente cerca.
1: Y es que, perdón, pero eso que acabas de mencionar es muy importante. Este tipo de programas, este tipo de conversaciones no tienen un guión.
0: No,
1: esto es algo natural. Y sí, que llegas, y es mi admiración de lo que sucede siempre, el platicar con alguien y escuchar las historias, ¿no? Porque no sabes qué es lo que te van a contar.
0: Sí, y bueno, ahí te va. Entonces, pues resulta que como aquí está cerquita Torino, pues va a haber una ostensión de la Sábana Santa. Acaba de empezar, no querrían ir a verla. Jaime Maussan en su vida, así como con la Sábana Santa, y vamos, vamos, Master, vamos. Agarramos el auto que tenía rentado, pues yo rentaba los autos. Y
1: ahí no, nos... Daniel, no.
0: Sí.
1: Lo escucho, lo escucho.
0: Sí. Y ahí vamos con el buen Matusalem, todo ese trayecto, hasta nos paró la policía. Fue una cosa de experiencias padrísimas. Llegando a Torino, aquel salió disparado y nos dijo: aquí es. Y sí, efectivamente ahí estaba. Entonces estuvimos ahí, él ya se tuvo que retirar, pero yo sí me quedé. Le dije: Jaime, mira, yo sí veo esto, la verdad es que tengo que regresar, no tenemos cámara suficiente y todo. Vamos, regresamos a México y me regreso. Y así lo hice. Me regresé, me acredité ante la comisión de la Sábana Santa y ahí estuvimos. Pero resulta que, tú sabes, yo hablo varios idiomas y yo me fui a ver qué había con la Sábana Santa y la pude ver, y había un grupo de sacerdotes españoles, al menos esa es la apariencia que tenían, y los italianos no estaban teniendo el nivel para poder explicar lo que estaban viendo.
1: Entraste de traductor.
0: Y pues le dije: ma, mi scusi, ma, se lei vuole, io vorrei, e tal. Dicen: va bene, parlo italiano, sí, bueno, yo soy mexicano, ah, va bene, ayúdenos. Y que me dan el chance, me dijeron: este es el guión. Pues yo les leí todo, pero yo también me sabía algunas.
1: Eso es el estar en el lugar correcto, en el momento correcto.
0: Bueno, y ya hice que fue casi una hora. Jaime decía: ah, ya quédate tú ahí, ya me voy. Y se fue al hotel. Y yo sí me quedé. Ese día es el único día que Jaime ha sido mi camarógrafo. Sí, yo tengo ese gusto. Jaime Maussan, o sea, fue mi camarógrafo. Y bueno, y allí, pues yo me puse a trabajar con este grupo. ¿Y sabes cuál fue mi paga? Me dijeron: bueno, muchas gracias, fue
1: gracias,
0: muy amable, gracias, mire, está todo muy amable, gracias, bla, bla, bla. Me gustaría venir esta noche que vamos a hacer los estudios para continuar el análisis de la Sábana Santa. Lei è benvenuto. Pero claro que dije que sí. Y me fui a la noche y le dije: Jaime, mira, decía, no, ve tú.
1: Le dijeron: Toñito, benvenuto a la sesión del Ouija board.
0: Y ahí estuve, y ¿sabes qué? Era impresionante porque bajaron la Sábana Santa y la pusieron sobre esa mesa.
1: Wow.
0: ¿Y sabes lo que significa tocar el lienzo? Tener ahí a los expertos y hacer todo esto con el derecho de estar. Lo único que no me dieron es derecho de grabar nada, porque todo tenían ya control. Dije yo: por favor, ¿qué necesito? Le estoy oliendo. Fue maravillosa la experiencia. Y ahí fue cuando pude ver, así como me pasó con la Virgen de Guadalupe, así me pasó con la Sábana Santa, y fue cuando vi lo que te estaba comentando, ese dolor, ese salvajismo. Y los que están viendo por internet, muchas de las personas que están allí, que son entrevistas que todas las realicé, fue en el Congreso Internacional de Sindonología, porque yo regresé a México y me volví ahí, pero ya con todo el material para poder hacer este reportaje finalmente. Y todos y cada uno coinciden en que esto es algo. Él, por ejemplo, lo que estamos viendo, quienes están viéndolo por internet, se llama John Jackson. John Jackson es el gran director de la Comisión Sturman. Este es el hombre que tal vez más sepa en el mundo de la Sábana Santa como investigador. No como, por ejemplo, lo que te contaba de los de la familia de Saboya.
1: ¿Quién la custodiaba?
0: Que ellos la tenían en su casa, allá en Italia. Este hombre le ha metido tiempo, dinero, esfuerzo y la vida entera. Y claro que ha vivido milagros.
1: ¿Te imaginas? Oye, está haciendo frío. Tráete la sábana, vamos a taparnos.
0: Además, te tengo que caer un rayo cósmico. Ahorita es de la tulopa.
2: Por blasfemo, nada más.
1: Alguien que no supiera. Ahí baja la sábana, vamos a taparnos.
0: Sí, al rato traes aquí el cuerpo del Cristo marcado en el cuerpo. No, realmente. Es impresionante cuando sientes esa fuerza, esa magia, porque sí, es increíble. Yo, después de que estuve allí en Italia con todos estos expertos, la verdad es que me volví completa y absoluta. Ah, eso te tengo que decir. A nivel religioso, yo soy totalmente mariano. Soy mexicano total. O sea, a mí háblame de quien quieras, pero para mí la Virgen de Guadalupe es la mera mera. Cuando fui allá, se cambió por completo. No es que me hice totalmente cristiano, pero acepté por primera vez a Jesús como una figura histórica con un nivel que tenía esa importancia justo porque lo vi.
1: Ok, y tocas un punto. Entendí el sufrimiento. Tocas un punto importante, el aceptar a Jesús como una persona histórica.
0: Sí, sí.
1: A lo mejor mucha gente no, esto que estamos diciendo no lo captan a nada más escucharlo, pero es un punto muy grande. Es
0: que hay quien dice que Jesús no existió.
1: Exacto. Entonces, y lo dividen en partes, ¿no? O sea, primero, explicar que la persona existe, sí. O sea, que históricamente, sí. Y segundo, comprobar la parte, llamémosle mágica, ¿no?
0: No, y tres, esta que estás viendo es Manuela Marinelli, una de las tantas expertas. Años después vino Bárbara Frade. Bárbara Frade, que también es directora, si no recuerdo mal, de uno de los institutos de sindonología más importantes del mundo, pudo encontrar allí en la sábana, con rayos X, por termografías y todo, el acta de defunción del hombre que se llamaba Jesús Nazarenus. O sea,
1: wow.
0: Encima un acta de defunción impresa en la sábana santa. O sea, con prueba de autenticidad. Es Jesús de Nazaret.
1: ¿Podrías decirnos que este es una evidencia histórica irrefutable?
0: Total y absolutamente. Total y absolutamente. Y que aquí wow. Tenemos, quienes sigo, insisto, quienes están viendo el internet, están viendo a Jorge Manuel Rodríguez, otro gran amigo, que es el director del Centro Español de Sindonología. ¿Por qué es importante él? ¿Por qué entra al caso? ¿Por qué él estudia los sudarios? Está el sudario de Oviedo, está el sudario de Maropelo, el Santo Olto de Maropelo, como se le llama, está la Santa Faz de Alicante. ¿Qué es el sudario? Es ese lienzo de trapo, vamos a decirlo así, con el que le enjugaban el sudor. Es como una servilleta.
1: Ok.
0: Mientras que el otro es una sábana. Por eso no podemos llamarle santo sudario a la sábana santa. El sudario es una cosa muy diferente. Hazte de cuenta. El sudario es el pañuelo y la sábana santa es lo que llamamos el lenzuelo, la sábana.
1: El envolvente.
0: Sí. Y con el sudor captas genética, sangre, polen, idénticos a los de la sábana santa.
1: Ok.
0: Son tres, cuatro diferentes reliquias que hablan de lo mismo, de la misma genética, de la misma persona, del mismo periodo, con los mismos pólenes que solo existen en Palestina.
1: Ok, y ya que estamos hablando de esto, la imagen se marca, y no quiero decir palabras porque también las redes ya ves, pero con el líquido vital, ¿se marca simplemente porque lo tenía o hubo alguna expulsión de energía para marcarse sobre la sábana? ¿Qué es lo que pasa?
0: Es totalmente una expulsión energética. No son manchas hemáticas, esa es la palabra con la que lo puedes decir. No son manchas hemáticas, es una cuestión energética totalmente. Y además hay un aparato que le llamaban el BP-8, que era una especie, como lo que haríamos con la inteligencia artificial, de la cual yo no soy para nada fan, pero que ahí está. Y que pudieron hacerlo en
1: otro programa por sí mismo.
0: Sí, sí, sí. Y que con esa tridimensionalidad pudieron ver los rasgos de Jesús. Jesús trae, por ejemplo, en los ojos unos leptones, unas moneras.
1: Aquí estamos viendo la imagen bien clarita. ¡Ah! Se nos cambió.
0: Esa imagen de los leptones es importante porque esas monedas que son leptones, precisamente, solo existieron en ese tiempo y solo en esa zona del mundo. Y lo que tenía Jesús.
1: Es la moneda que corresponde al tiempo.
0: O sea, todo es perfecto. Eso es como parches, son exactamente eso, parches que tiene. Y ve, está el hombre, si están viendo el internet, y si no, vean cualquier foto de la sábana santa en el rostro, tiene los pómulos inflamadísimos, obviamente, de tantos golpes, de tantos latigazos. La espalda, en la espalda lo golpearon con un látigo que le llamaban flagro, que tenía como bolitas de hueso y de hierro. De
1: puntas.
0: Y eran siete puntas. Imagínate, en cada latigazo eran siete heridas.
1: Sí, y lo que jala. Ok, tenemos que, estamos llegando, híjole. Ah, sí, Toño, ya no voy a pedir 2 horas, Toñito. voy a pedir 4.
2: Sí, ahora 4.
1: Entonces, estamos llegando a la siguiente pausa. Esto está buenísimo el tema. Gracias a la gente que nos está sintonizando por primera vez en Ciudad de México esta noche. Vamos y venimos. No te nos vayas.
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1: Y estamos de regreso en mi mundo paranormal. Toñito, mucha actividad en el chat. Así un resumen rápido de lo que ha pasado en los últimos minutos, por favor.
2: No, pues están muy entretenidos con el tema, que está muy interesante. También comentan que no quieren más comerciales, pero bueno, hay que cumplir. Pero bueno, yo antes de seguir avanzando, yo quiero regresar un poquito, Daniel, al momento en que te toca presenciar por primera vez el manto, o sea, físicamente lo estás viendo. ¿Qué sentiste?
0: Es que para la primera vez fue diferente de la segunda vez. La primera vez fue cuando les eché la mano a los cuates estos, a los que estaban allí, y pues ahí le entré a que, como traductor, la verdad es que fui al servicio y estuve. Pero lo veía y lo veía, lo estás viendo, como, o sea, no es que está ahí la imagen y la tocas con la mano, no, o sea, no está a un metro, está como a 5 o 6 metros de distancia. La noche, de lo que le estaba contando aquí a Vane, que fue cuando me permitieron entrar como paga al servicio, no sé, no te podemos dar un estipendio, pero sí, ven y mira, vas a tener acceso, ahí la tuve, así como tengo mis manos en la mesa, así la tuve. Y claro que no podías tocar y todo, así como cualquier cosa, pero claro que se nos permitió. Ahí es donde, porque wow, la vi, la olí, la sentí. Además, acuérdense, yo puedo ver auras, puedo. O sea, no me pude poner menos que a llorar de darme cuenta de quién fue la persona envuelta en ese. O sea, me di cuenta de que todo lo que yo sabía era real, de todo lo que había investigado en mi vida sobre esos temas era real, y de que no había fraude, que eso era total y absolutamente auténtico, y que era el documento fehaciente del salvajismo humano con un dios. Eso es lo que dije. Entonces imagínate que pude sentir. Fue impactante, entre emoción, venganza, sed de justicia, dolor, o sea, todo, te pasa todo.
1: Las lágrimas, ¿cuánto tiempo duraron?
0: Poco, porque tenía que seguir viendo. Entonces me puse a investigar, a ver, a preguntar, a poner mucho ojo en lo que estaban haciendo.
1: Creo que sería algo muy emocional para la mayoría de las personas frente a la sábana, ¿no?
0: Me dieron las 6 de la mañana, que fue la hora en la que terminamos todo, porque a las 9 ya tenía que volver a abrir, tenía que tener 3 horas para volver a montarla, porque la desmontaron para que la viéramos. Y fue asombroso estar junto con esto. Digo, qué pena, pero por un lado lo entiendo, que no nos dejaron poner cámaras ni hacer fotos ni nada, porque ellos estaban haciendo sus grabaciones. Pero haber presenciado cómo se hacen las pruebas, ver cómo le ponen, sacan una hebra, le ponen cierto ácido, ponen los otros, ver los resultados, ver a los expertos mundiales que estaban, y algunos Madonna había, otros my God, todos al mismo tiempo, cuando vimos que salió perfectamente positivo. O sea, te emociona porque te das cuenta que pasan las pruebas.
1: Porque ya lo estás viendo, ¿no? O sea, de una manera científica.
0: Sí. Eso va más allá de lo que tú creas. La ciencia te está diciendo, es real, y aquí están las pruebas. Y eso yo lo viví.
2: Ok, Daniel, o sea, tú nos dijiste lo que sentiste físicamente.
0: Te digo que yo era mariano totalmente. Algo, y ahí fue cuando dije, órale, master, ya vas. Sí, le entro. Contigo, sí.
2: Sí. Sí. Pero ¿qué fue lo que sentiste, Daniel? O sea, ¿pero qué fue? O sea, una sensación. Hay gente que lo describe que siente un poder, no sé, abrumador.
0: Es que mira, una tengo vida, que decir, no sé, ¿qué sentiste? Es que no lo puedo mentir, no puedo ponerle adornos a lo que no viví. Sí me impactó, obviamente, y te digo, mi fe se abrió por primera vez a abrazar a Jesús el Cristo como tal. Yo era mariano total. O sea, a mí háblame de la Virgen de Guadalupe, yo me he aventado de rodillas calles aquí en la Ciudad de México para llegar. Pero no con Jesús. Cuando lo vi, sí, energéticamente me impactó, espiritualmente lo acepté, porque finalmente no es que no fuera cristiano, pero no es que era mi gallo, vamos a decirlo así, pero me impactó más ver a los extraterrestres la primera vez. me impactó muchísimo más, por ejemplo, encontrarme con el Papa, que estaba creando una comisión secreta para recibir a los extraterrestres, verlo con esa emoción, hablar de todo esto y decirme, amigo mío mexicano, vamos a hacer lo posible, diles a los extraterrestres que aquí pueden bajar. Eso me emocionó mucho más, porque es a lo que yo me dedico. En cambio, la Sábana Santa para mí fue algo fortuito, no lo estaba planeando. Viene un contactista, bueno, el hijo de un contactista, que al final también lo era, y nos lleva y nos pone en esa circunstancia. Me queda claro que era un escenario que no era como algo que íbamos a programar, pero que nos lo programaron para ir. Entonces, tal vez porque yo no estaba preparado, es que no lo sentí. Si hubiera sido tal vez más cristiano, tal vez me hubiera puesto de rodillas a llorar y, oh, Señor, perdóname por nuestros pecados. Pero no, eso no pasó. Creo que eso me mantuvo muy congruente, muy coherente para poder investigar. Porque si me hubiera puesto a llorar por la emoción de ver al Cristo.
1: Salió el periodista.
0: Exacto, era el periodista y no el creyente. Y yo creo que eso fue ambivalente.
1: Y es importante y que lo pudiste separar en el momento.
0: Obviamente lo lloras porque te das cuenta de que ese hombre muy lastimado. Pero no porque fue mi Dios. Vamos, por eso.
2: Entonces, Daniel, te pasa lo que le pasa al fenómeno de los camarógrafos, ¿no? Que viven una situación muy fuerte, muy estresante, pero como estás detrás de querer informar, como que te escudas de eso, ¿no? Como que no te puedes
0: envolver. No te ves envuelto. Es como, mira, en como terapeuta te lo digo. Yo en mis propios cursos formando terapeutas les digo dos cosas. Uno, ayuda que no es pedida jamás va a ser bienvenida. Eso es un hecho. No te pongas de ofrecido a dar la ayuda. Ofrécela, nada más. Pero si la das, te puede frustrar porque no te la van a agradecer. Dos, nunca te involucres emocionalmente con tus pacientes, porque si no, tú que eres el pilar del cual se están haciendo, se están agarrando, te caes y te pones a llorar junto con ellos, y eso ya no va a funcionar. Es lo mismo en el periodismo. No te involucres sentimentalmente para mantener la objetividad. Eso es un hecho absoluto y total que cualquier periodista te lo va a decir. Y que es por sentido común, ni siquiera te lo enseñan en la academia. Es sentido común. Pero lo que sí que es importante es que no dejes de ser el humano que tú eres. Mi humano aceptó todo esto, pero mi periodista, yo soy mucho más un humano informador que un humano creyente, pues me dijo, maestro, si a través de tus ojos y a través de lo que tú vas a decir, como pasa esta noche, muchos miles y millones de personas son los que me suelen escuchar, ya lo van a saber, prepárate para absorber como una esponja todo, para que lo puedas repetir con mucha congruencia. Y eso tú lo sabes, Vane, tú lo sabes también, mi amigo, tengo esa memoria que los periodistas tenemos y que te acuerdas de la fecha. Y yo me acuerdo de los cumpleaños de mis hermanos, pero me sé la hora exacta en la que cayó la bomba atómica, en Hiroshima, todo esto lo sé.
1: O sea, Toño dice que mi cerebro guarda pura información basura y que me acuerdo de todo lo que no debo.
0: Eres el antiperiodista, eres Vane.
1: Sí, soy, sí. ¿Cómo almacenas tanto?
2: Bueno, tenemos... Pues sí, y cosas irrelevantes, pero bueno, hay tres comentarios muy buenos, por ejemplo, para leer. Dice Oscar Sánchez, dice, no dudo de la existencia como hombre, Oscar, pero de lo divino lo dudo mucho.
0: Es que él no vino a ser un dios, era un dios, era un avatar, no lo pidió, era parte de su vida. Es como tú, eres hombre, pero sorpresa, antes de nacer, tú programaste ser hombre. No es el accidente de que tu papá tuvo un espermatozoide XY que tu mamá... No, eso lo programas tú. Tú programas en qué país vas a nacer, la hora, el día, la circunstancia económica, política, social, histórica, religiosa, académica, todo lo programas tú. No existe ese de que naciste por accidente, no. Por ende, si él sabía lo que tenía que hacer, lo hizo muy bien. Porque ha sido capaz, por ejemplo, como dices tú, de no creer en su divinidad. Perfecto, lo está haciendo maravilloso. Tenía que pasar desapercibido todos sus primeros años. Después de que es el bautismo, que es cuando hay el cambio, cuando tiene que pasar lo que pasó con Juan Bautista, y que no lo quería bautizar. Ahora, hay que entender por qué no lo quería bautizar. Y ese es otro problema completo, ¿eh? ¿Por qué Juan Bautista no quería bautizar a Jesús? Y es justamente porque tenía que hacer que Jesús saliera de ese cuerpo para que el Cristo entrara. Y eso solo a través de un solo trance puede darse, y a ese trance lo conocemos como muerte. Por lo tanto, lo tuvo que sacar del cuerpo para que entrara el Cristo, porque si el Cristo, que es una, es la emanación absoluta del sol, son los rayos del sol, el rayo del sol quema por completo el cuerpo, pero si ya fue entrenado ese cuerpo para, es como meter los dedos al enchufe.
1: No.
0: O sea, solo un cuerpo que está entrenado lo puede soportar. Y esto fue muy interesante porque efectivamente le dio la capacidad de ser lo que nosotros llamamos divino. Ahora, hay que entender qué definimos por divino. Si nos quedamos solo en el concepto religioso, yo tampoco creo en su divinidad. Pero si lo entendemos como esa sobrenaturalidad que le permite hacer cosas y dominar el tiempo, el espacio, la materia, la muerte y la vida, es totalmente divino. Hay que primero ajustar el concepto de divinidad para después entonces definir si era divino o no. Para mí era totalmente divino porque era consciente de su grandeza cósmica.
1: Ok, quiero así rápidamente hacer una pausa porque hay una, nos estamos desde Juárez hasta Cancún, ahorita ya en Ciudad de México.
0: Me encanta.
1: Sin embargo, este programa hoy es especial y no va a estar en todas las estaciones. Entonces, tenemos que despedir en donde a los que nos tienen programados por una hora, vamos a pelear porque nos den más tiempo. Nos lo han estado exigiendo, como has visto desde hace pues ya bastante. Entonces, en unos minutos vamos a desconectarnos en algunas de las estaciones. Sin embargo, en Ciudad de México vamos a continuar una hora más. Y también en redes sociales. Sí, así que, sí, Toñito, y también pueden pertenecer a nuestra comunidad. ¿Cómo pueden hacer para buscar el programa ahorita, en el momento que nos desconectemos de algunas de las estaciones, para que continúen con la segunda mitad? Porque ahorita no se ha desarrollado todo.
2: Ok, nos pueden buscar en Facebook, busquen el nombre de la estación donde nos está escuchando, ahí entran en Facebook, buscan el nombre de la estación y vamos a estar transmitiendo en vivo. También en YouTube nos pueden buscar como El Mundo Paranormal de Vane. Vane se escribe con...
1: Le digo B de Vane.
2: De vaca. Y también en Facebook está El Mundo Paranormal de Vane y nos pueden estar sintonizando. Y recuerden nuestro WhatsApp, 656-771-8875, 656-771-8875.
1: Y Daniel Muñoz con nosotros, antes de que se corte esta primera hora, me es importante que les digas tus redes sociales, sí, y claro, cómo te pueden encontrar.
0: Yo me llamo, mi nombre completo es José Daniel Muñoz Tobar. Esas son mis redes sociales. Facebook, Instagram, todas. José
1: YouTube.
0: Daniel Muñoz Tobar. Así búsquenme como tal y ahí me van a encontrar. José Daniel Muñoz Tobar, búsquenlo. Y si alguna vez se les ocurre darle Daniel Muñoz, hay varios Daniel Muñoz, hay un futbolista, hay un literato, hay un ingeniero, hay un arquitecto, hay no sé qué todo. Busquen a Daniel Muñoz, el del sombrerito. Con eso es muy fácil, es el único que usa sombrero. Pero así se llama, José Daniel Muñoz Tobar.
1: Y este sería el momento pues de dar las gracias a la gente, sí, que nos ha estado escuchando y que no van a poder escuchar la segunda hora, pero ya les dijimos cómo hacerle, sí, ya les dijimos cómo hacerle. Y en esa segunda hora, aparte de que si alguien gusta participar con nosotros en línea telefónica, bienvenido, ya dimos, ahorita daremos el número nuevamente. También quiero hablar sobre el trabajo, como ya me lo mencionaste, tu trabajo principal, que es los extraterrestres.
0: Sí.
1: Y eso lo estaremos tocando ahorita también en la segunda hora. Y Toñito, antes de hacer el corte, ¿qué te parece si terminamos los mensajes?
2: Ok, muy bien. Aquí Mitsuri nos dice, disculpen la ignorancia, ¿qué es ser mariano? ¿Cree que la Virgen es real?
0: Total y absolutamente, te lo demuestro cuando gustes.
2: Sí, no, o sea, lo que pregunta, sí, es que quiere ser mariano, es creer, sí, en la Virgen de Guadalupe, ser devoto de, sí, la Virgen de Guadalupe, es lo que, sí, quiere, así de simples palabras. Ok, este otro mensaje nos llegó por WhatsApp, viene de la Ciudad de México, y dice, hola, buenas noches, no, son malas noches. Mi nombre es Eduardo Hernández, ¿me podrían enviar la imagen del manto sagrado y me podrían orientar? No tiene muchos meses que acabo de tener mi noche oscura del alma y me han sucedido cosas espirituales energéticas y he estado muy pegado a este tema para entender.
0: Bueno, gracias, bueno, ahí yo me ofrezco de terapeuta. Escríbeme, busca en las redes sociales y podemos trabajar con esa noche oscura del alma, porque asimismo, como terapeutas, podemos trabajar como periodistas. Ningún problema y encantadísimo de echarte la mano. Claro que sí.
1: Muchas gracias, Ciudad Juárez. Muchas gracias hasta Cancún.
0: Sí,
1: aquí se termina en estas estaciones el programa ahorita.
0: Muchas gracias a
1: todos. Síganos en red social. Gracias, gracias. Estás en Mi Mundo Paranormal. Regresamos. Aquí en Buenísima. Rapidito, no te nos vayas.
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11: Son las 11:01.

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perros cuelgan de las paredes como tú los colocaste. Tus sandalias están en su lugar y hasta tu bata de baño está donde la pusiste tú. Lo único que ha cambiado es el espejo. Ahora, cada vez que lo veo, me refleja una figura con unas sombras profundas bajo mis ojos y unas arrugas que empiezan a amenazar mi

0: Revista del Consumidor Radio. ¿Alguna vez te has preguntado qué contiene la pasta dental que usas todos los días? Si no lo sabes, quédate porque hoy en Revista del Consumidor Radio te enseñamos cómo preparar tu propia pasta dental en casa. Y lo mejor, su preparación te toma solo 30 minutos.
1: ¿Blanco o rojo? ¿Con yema o sin ella? Existen muchos mitos alrededor del huevo. Hoy te contamos la verdad sobre uno de los alimentos más consumidos en México y cómo puedes aprovecharlo mejor en casa. ¡Acompáñanos!
0: Revista del Consumidor.
1: Hoy vamos a preparar una tecnología doméstica, que es una excelente alternativa a los productos industrializados. Pasta dental. Además, es una receta validada por el Laboratorio Nacional de Protección al Consumidor.
0: Antes de comenzar, te compartimos los ingredientes que vamos a necesitar. 3 cucharadas de agua purificada. 2 cucharadas de glicerina pura. 2 cucharadas de lauril éter sulfato de sodio. Media cucharadita de carboximetil celulosa. 1/4 de cucharada de carbonato de calcio. 1/4 de cucharada de mentol. Y 6 gotas de esencia de menta.
1: Ahora, los utensilios que debemos tener a la mano son: una cuchara sopera, una cucharita cafetera, un tazón pequeño de vidrio, un tarro pequeño de plástico con tapa y un batidor de globo. Una vez que tenemos todo listo, vamos al procedimiento.
0: En el recipiente de vidrio, comenzamos vertiendo agua purificada, la glicerina y el mentol. Mezclamos con ayuda del batidor de globo hasta integrar los ingredientes. Sin dejar de mover, agregamos carbonato de calcio y la esencia de menta.
1: Después, incorporamos el lauril éter sulfato de sodio y agitamos suavemente hasta que se disuelva por completo. Poco a poco, añadimos la carboximetilcelulosa lentamente sin dejar de mover, hasta obtener una mezcla homogénea y con una consistencia más sólida.
0: Por último, envasamos la pasta dental en el tarro. Tapamos muy bien y etiquetamos con la fecha de elaboración y de caducidad. En este caso, esta pasta tiene una caducidad de 6 meses y rinde aproximadamente 63 gramos, o bien 50 mililitros.
1: Es importante que tomes en cuenta algunas recomendaciones de uso. Este producto no debe ser utilizado por menores de 6 años. En el caso de niñas y niños mayores de 6 años, puedes sustituir el mentol por esencia de cereza. Si tienes sensibilidad dental, recuerda consultar previamente a tu odontóloga u odontólogo. Para conservar mejor el producto, te recomendamos mantener el recipiente bien cerrado, en un lugar fresco y seco y fuera del alcance de niñas y niños. Recuerda que todos los ingredientes que utilizamos en esta tecnología doméstica pueden encontrarse en establecimientos donde vendan productos de cuidado personal, belleza o cosmética, también conocidos como droguerías.
0: Preparar tu propia pasta dental en casa tiene varios beneficios. Requiere pocos ingredientes, son fáciles de conseguir, tiene certeza sobre su origen y además representa un ahorro económico. Incluso esta receta puede ser el inicio de un nuevo emprendimiento.
1: Anímate a preparar tu propia pasta dental y etiquétanos en Instagram usando el hashtag Tecnología Doméstica Profeco.
0: También puedes consultar esta tecnología doméstica en nuestro canal de YouTube, Profeco TV.
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0: El huevo es tan importante en la alimentación que desde 1996 se conmemora el Día Mundial del Huevo. Se celebra cada segundo viernes de octubre con el objetivo de difundir su valor nutrimental y su papel en una dieta equilibrada.
1: Y no es casualidad. El huevo es un alimento completo, práctico, rendidor y versátil, por lo que se ha convertido en un protagonista en la alimentación de las familias mexicanas.
0: Es una excelente fuente de proteína animal. La clara está compuesta principalmente por albúmina, mientras que la yema aporta grasas saludables, proteína, hierro, azufre y vitaminas A, B, D y E, Aunque contiene colesterol, su consumo moderado forma parte de una alimentación equilibrada.
1: Además, el huevo es una alternativa accesible a la carne o al pescado. Es fácil de masticar y digerir, y combinado con otros alimentos, puede integrarse a distintos planes alimenticios.
0: Su uso no se limita al desayuno. También sirve para espesar salsas, esponjar pasteles y dar ese color dorado tan característico al pan. Incluso fuera de la cocina, el huevo está presente en pastas, productos de belleza y fertilizantes.
1: En 2024, el consumo de huevo en México por habitante alcanzó los 24.4 kilos y representa el 12.6% de la producción pecuaria nacional. Nuestro país es autosuficiente y se ubica en el sexto lugar a nivel mundial.
0: Esta actividad se concentra principalmente en Jalisco, que aporta poco más de 54%, seguido de Puebla, con casi el 15%.
1: Para el consumo existen dos tipos principales de gallinas: las ligeras, que producen huevo blanco, y las semipesadas, productoras de huevo rojo. Es importante aclarar que no hay diferencia en su valor nutrimental. A pesar de todos sus beneficios, alrededor del huevo existen dudas y creencias que se repiten con frecuencia. Por ejemplo, se suele pensar que el huevo eleva el colesterol. Sin embargo, su equilibrio de grasas tiene un efecto protector y en la mayoría de las personas, su consumo no incrementa el colesterol en la sangre.
0: También hay quienes creen que consumir el huevo crudo es mejor. Pero esto no es así. Para aprovechar sus nutrientes y evitar riesgos a la salud, es necesario cocinarlo, ya que crudo puede aumentar la probabilidad de contraer salmonela.
1: Otra duda común es si debe lavarse el huevo antes de guardarlo. El cascarón es poroso y cuenta con una membrana natural llamada cutícula. Al lavarlo y almacenarlo, facilitas la entrada de bacterias. Si el cascarón está sucio, lo mejor es limpiarlo con un paño seco.
0: Y aunque algunas personas prefieren consumir solo la clara, es importante saber que la clara y la yema se complementan. Al desechar una de ellas, se pierden nutrientes esenciales que hacen del huevo un alimento completo.
1: Para un mejor consumo y conservación del huevo, tome en cuenta estas recomendaciones. Evita dejar los huevos o los alimentos que los contengan a temperatura ambiente, ya que el huevo es un alimento muy sensible a los cambios bruscos de temperatura, sobre todo al calor.
0: Revisa siempre el cascarón. Debe estar limpio y sin fisuras. Si están rotos, deséchalos. Así evitarás enfermedades gastrointestinales.
1: Lávate las manos al terminar de manipularlos. Evitarás la contaminación cruzada.
0: No lo consumas crudo. Puedes ponerte en riesgo de adquirir salmonelosis.
1: Ya sea que esté cocido, duro o forme parte de algún platillo, consúmelo pronto.
0: Con información clara, puedes aprovechar mejor sus beneficios y consumirlo de forma segura.
1: No olvides consultar la herramienta ¿Quién es quién en los precios?, ya que te permitirá comparar precios para tomar las mejores decisiones de compra. 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

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Muy buenos días, Juan José y Pollito. Mi historia es la siguiente. Desde hace 5 años he cargado con la responsabilidad de mis padres. Desde que mi papá tuvo un accidente en su trabajo. Sí puede trabajar, pero ya casi no lo hace. Se la pasa tomando. No quiere hacer nada. No lleva a mi mamá a pagar ni los recibos de la casa, ni al mandado. Se la pasa acostado. Mi esposa es la que termina haciendo todo por ellos. Mi mamá, a mí, solo me ve como un cajero automático. Se vuelve puro pedir. Puro pedir dinero. Más aparte, ellos pelean mucho por cualquier cosa. Y siempre que se pelean, me hablan a mí para darme cada quien su versión. Y eso a mí me estresa demasiado. Aparte de la carga monetaria, todavía me dan la carga emocional. Ya no sé qué hacer. En serio, a veces esto me genera problemas en mi relación. Vivíamos enseguida de con ellos, pero a raíz de todo esto nos tuvimos que cambiar por lo mismo, que era demasiada la carga. Mi hermano vive en Estados Unidos y casi no ve por ellos. El de la carga soy yo. ¿Qué me aconsejan? A ver si alguien ha pasado por algo similar. En serio que es muy cansado. Ellos no son personas de la tercera edad. Tienen 55 y 60. No quiero imaginarme cuando ya no puedan valerse por sí solos. ¿Cómo va a estar la situación? Muchísimas gracias. Escucho sus comentarios. Buenos días. Es la historia que nos envía este chico. Muy peculiar, muy original esta historia. Por la situación, ¿no? ¿Cuántas personas no pasarán por lo mismo?

0: 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Dale like, comparte y comenta. ¿Sí? Ahí nos escribes, estará publicada la historia, pero también nos puedes mandar tu Z audio, ¿eh? La radio de Neta es la Z. ¿Qué opinión te merece? ¿Qué consejo le das? ¿Hasta dónde uno como hijo tiene que apoyar a los padres? ¿Hasta que mueran? ¿Hay un límite? ¿Usted qué opina? 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
1: Buenos días, la radio Neta es la Z. Pollito y Juan José, mi opinión para este chiquillo es que, pues, simplemente es lógica que aguante vara. Porque cuando él estaba chavo, él, y como comenta su hermano, te apuesto que igual era la misma. Se peleaban y cada quien le daba su versión a sus papás. Y también, así como él dice, puro pedir, puro pedir. Entonces, pues no está haciendo nada más de lo que ya vivió. Ahora, pues, le toca apoyar, que se dé cuenta que sus papás no van a crecer. Ya están en una etapa en la que ya estás más para allá que para acá. Y pues, que aproveche que todavía los tiene. Entonces, esa es mi humilde opinión, ¿verdad? Ya que pues, cada quien piense lo que quiera, pero que los apoye y que no raje leña el chavo, que para eso está uno en esta vida, para apoyar a los papás. Saludos. ¡Oye, me pegó!
0: Ok, sí, completamente de acuerdo contigo, pero sobre eso está tu matrimonio, sobre eso está tu familia, ¿sí? Porque ya como dice la historia, tiene problemas ya con su esposa. Imagínate que la esposa le diga, bueno, o tus papás o yo, o tus papás o tus hijos. Esa es una muy buena pregunta, ¿eh? O tus papás o tus hijos. ¿Tú a quién prefieres? A ver, vamos viendo, vamos definiendo esta situación con los consejos para esta historia de vida.
2: La radio de Neta es la Z. Buenos días, Juanjo Pollis. Pues están muy mal los padres para empezar. Están jóvenes, están igual que yo. Yo también, por decir en lo personal, estoy mal. Y aún así no trato de cargarles el colmillo a mis hijos. Uno tiene que moverse hasta que de verdad, que diga Dios, de este de verdad no puede. Pero si ya uno es flojo, y más uno de hombre, o sea, tiene una responsabilidad con la esposa. Nada de cargarle el colmillo a los hijos. Muchos de los padres es lo que tienen en la mente, que mis hijos me tienen que mantener, y eso está muy mal.
0: Uh-huh. Ahí está. Esa es la situación. Ahora vuelvo a hacer la pregunta. ¿Sí? Uno sí, para los papás, ellos nos dieron todo, ¿verdad? Pero cuando ya te ponen en la encrucijada, así como este chico, que le diga a la esposa, ¿sabes qué, padre? O mantienes a tus padres o mantienes a tus hijos. En esta situación, bueno, a lo mejor a él mucho o poco, pero ayuda. Pero cuando no, cuando apenas ganas para mantener a tus hijos. Esas son las preguntas que a veces, no tienen respuesta.
3: Buenos días, Leperos. Bendiciones para los dos. Yo creo que debería hablar él con los dos, con los papás. Y que les diga, ayúdame, que yo les ayudaré. Y que, poquita paciencia. Pero tiene que hablar con los dos y decirle lo que está pasando y decirle también lo que va a pasar con su matrimonio. Bendiciones.
0: Gracias. Sí, porque aquí me dice Omar Pasillas Ponce. Primero están mis papás, porque primero fui hijo y después esposo. Ah, o sea que si tus hijos se están muriendo de hambre, ¿vas a preferir a tus padres? Te pregunto. No te estoy juzgando ni mucho más ni mucho menos, Omar Pasillas. A ver. O sea, mis hijos están muriendo de hambre. Y luego, también tengo que ver lo de mis papás. Aquí hay que definir, hay que decir. Dice por acá esta chica, dice, yo me salí de la ciudad del Paso, Texas, para no tener problemas con nadie de mi familia. ¡Sas! Y es que a veces hasta eso, luego después orillan a las personas, ¿no? A, alejarse

0: hasta de la propia familia.
1: ¡Hola, chiquillas preciosas! Muy buenos días, chiquillas hermosas. Miren, mi opinión es de que está complicada la situación, como dijiste tú, pedacito de azúcar. Pero yo pienso que debería de dar hasta donde él pueda, ¿verdad? Siempre y cuando no ponga en riesgo su matrimonio. Porque, pues si pone en riesgo su matrimonio, su esposa, sus hijos o lo que sea, ¿verdad? Pues ya está peligrando. Y pues sus padres, pues están jóvenes. Hay mucha gente adulta que todavía se mantiene solos, trabajan. Pues aparte no es el único hijo, ¿verdad? Entonces, pero vamos a ver qué dice la licenciada. La licenciada es la experta en el tema. ¡Chao, chiquillas!
0: Pues sí, ¿verdad? Ahora, otra cosa también, que no se nos pierda de la mente lo que dice la historia, ¿sí? Tiene 57 años y 60. O sea, todos conocemos a personas quizás mayores o más o menos de esa edad que le ponen al marro. ¿Sí? O sea, el señor o la señora de 57, pues digo, todavía puede chambear, ¿no? ¿Cómo para tomar si puede? Digo, como dijo aquel otro tiernito. Digo. Andrés Canales, a ver, gordo, comenta, quiero oírte.
2: La radio de Neta La Z, mételo en centro de rehabilitación a tu papá, si toma mucho, mételo a andar allí y ahí le dan una buena cátedra. Y a tu mamá, pues dile que le busque, que le ponga el marro para que, dices que tiene buena edad, ah, no son de la tercera edad, todavía aguanta porque camella, aunque sea en el Lesmar empacando cosas.
0: Ahí está. Mire, yo este ojo y este otro, lo poco que ven, he visto a señoras ya grandes, más de 60 años, que todavía andan chambeando. Anoche, ahí en la feria, mire, conozco en su gran mayoría a todas las personas que venden la cerveza, que andan vendiendo cosas, que venden comida. De tantos y tantos años que hemos estado trabajando en eventos, en conciertos, en partidos, en donde quiera. Sí, señoras, ahí está. Está mi amiga, la vecina, la señora de las enchiladas. ¿Cuántos años tendrá? Ya no se ve joven, que digamos. Ya se ve más traqueteada que una ruta Juárez-Zaragoza. Y ahí andan, poniéndole al marro, digo. Como decía mi abuelita, hay que ser marranos, pero no tan trompudos. Con todo respeto.
3: Que se vayan a chambear, que se vayan a chambear, pollo. Allá el señor que se vaya de parquero y la señora que se vaya a atender una tiendita o algo. Ahí a recoger la casa de algún vecino o vecina y pues que le pongan al marro, tan jóvenes todavía. Saludos.
0: Ahora dice uno, bueno, tampoco que se vayan a la construcción, ¿verdad? Hay trabajo que lo puede hacer en casa, vendiendo Fuller, vendiendo Avon, vendiendo Mary Kay, vendiendo qué sé yo. Así, bonito. ¿Pero usted qué opina?
4: La radio no es La Z, Juanjo Pollito. Buenos días. Excelente inicio de semana para toda la racita. Y pues es algo triste, pero pues no hay que abandonar a nuestros jefes. También tenemos nuestra familia, pero los que tenemos a nuestros jefitos hay que apoyarlos hasta el último momento. Y creo que si tienes una esposa que te ama tal y cual eres, te va a apoyar y va a apoyar que estés ayudando a tus jefitos. Esa es mi opinión.
0: Gracias, gordo. Sí, pero hay límites. Creo que hay límites, ¿no? En fin, mire, podemos decir lo que quieras, pero usted tiene la mejor opinión. ¿Qué dice la licenciada María Elena Agis, nuestra terapeuta familiar, nuestra psicóloga de cabecera, ya tantos años también, y con problemas, y que ha atendido a muchísimas, muchísimas personas que le han, se han acercado a ella precisamente para pedir su ayuda, su auxilio en estos temas, en estos problemas que suelen suceder. ¿Qué dice la licenciada?
5: Buenos días, Juanjo, Nico y Radio Escuchas.
0: Buenos días, Milik.
5: ¿Dónde está Nico?
0: Fue al control remoto de Werner. De hecho, ya ahorita vamos a entrar con él, licenciada.
5: ¿Cómo estuvo Alfredito Olivas, Padre Santo?
0: Oh, licenciada, ¿qué le voy a platicar? Se puso suave.
5: Sí, vi unas fotos. Qué bonita camisa traías, Juanjo, ¿eh?
0: ¿Qué le pasa a Milik? Sí, pero ya ve que mucha gente es muy criticona. No conocen Europa, no conocen las nuevas modas, licenciada. ¿Qué dice sobre este tema, sobre esta historia ya, licenciada? Déjese de cosas y platíquenos su consejo de esta situación que nos presentan en esta mañana. Señor, sus padres todavía pueden valerse por sí mismo. Usted y su esposa, aléjense. Dejen que ellos arreglen su situación. Si les cortan la luz, el gas o el agua, que ellos lo arreglen para que la próxima vez ellos lo paguen a tiempo. Y su papá pareciera que está en una depresión, pero es necesario volver a la actividad. Lo ideal sería que recibieran terapia de familia, sus padres y ustedes, que recuerden cuáles son las obligaciones hacia los padres y hacia los hijos, y cuáles son los límites que cada pareja debe de tener, donde no debe intervenir ninguna. Ellos deben de volver a ser autosuficientes e independientes. Y por supuesto, usted también no cuidarlos como si tuvieran 80 años. Dejarlos que ellos arreglen sus problemas. Necesitan terapia. Vengan. La Z invita.

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4: 25 y la 6.
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1: Hubiera sido un pecado dejar de escuchar esas bonitas mezclas zetas que tenemos todas las mañanas a partir de las 5 de la mañana. Buenos días, señoras y señores, amigas y amigos, niños y niñas, caramelos y gomitas. Bienvenidos en este martes de 2x1, son las 6:14 de la mañana ya, que no se le haga tarde. Andamos limpiando el changarro porque ya estamos listos para que a partir de ya y hasta las 13 horas, 1 de la tarde, se quede con nosotros aquí en el 103.5 FM, 720 AM, llegando más lejos. Nosotros somos Grupo Audiorama Comunicaciones, conectados contigo. Acompáñanos, mucha información, mucho entretenimiento, muchos éxitos de neta. Mi nombre es Juan José Luna de la Rosa y como siempre saludo, presento a mi compañero y amigo Nicolás Díaz Moreno, el pollito de la Z. Pollito, buenos días.
2: Muy buenos días, amigos. Una mañana bastante bonita, así con ese nubladito que pues nos brinda este fresquecito que tenemos, disfrutándolo después de que ya ve que en las mañanas a veces llegamos hasta sudando al trabajo, ¿no? Ahorita está muy agradable. Les tendré el reporte del clima completito para ustedes que van rumbo a la chamba, la gente que apenas está despertando, buenos días. Los que ya están trabajando, igualmente que tengan un día lleno de cosas bonitas. 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
1: Tecnológico.
2: Entonces, de una vez, dejan su nombre, inbox en nuestra página de la Z en Facebook, nombre del cumpleañero y el número de teléfono a donde le vamos a marcar como posible ganador. Y ahí está ya participando.
1: Para que se registre en calor. Son las 6 de la mañana con 15 minutos, señoras y señores. Estas son las palabras que alimentan el alma, que alimentan el espíritu para ser mejores personas, mejores seres humanos. Comenzamos.
0: Y como casi siempre a esta hora en la Z, es tiempo de la reflexión. Una reflexión de Z. Soluciones para todos los problemas de la vida. Ni tengo respuesta para tus dudas o temores. Pero puedo escucharte y compartirlo contigo. No puedo cambiar tu pasado ni tu futuro. Pero cuando me necesites, estaré junto a ti. No puedo evitar que tropieces. Solamente puedo ofrecerte mi mano para que te sujetes y no caigas. Tus alegrías, tus triunfos y tus éxitos no son míos, pero disfruto sinceramente cuando te veo feliz. No juzgo las decisiones que tomes en la vida. Me limito a apoyarte, a estimularte y a ayudarte si me lo pides. No puedo trazarte límites dentro de los cuales debes actuar, pero sí te ofrezco ese espacio necesario para crecer. No puedo evitar tu sufrimiento cuando alguna persona te parta el corazón. Puedo llorar contigo y recoger los pedazos para armarlo de nuevo. No puedo decirte quién eres ni quién debería ser. Solamente puedo amarte como eres y ser tu amigo. En estos días pensé en mis amigos y amigas. Y no estabas arriba, ni abajo, ni en medio. No encabezabas ni concluías la lista. No eras el número uno, ni el número dos. Dormir feliz, emanar vibraciones de amor, saber que estamos aquí de paso, mejorar las relaciones, aprovechar las oportunidades, escuchar al corazón, acreditar la vida. Y tampoco tengo la pretensión de ser el primero, el segundo o el tercero de tu lista. Basta que me quieras como amigo. Gracias por serlo.

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4: Esto es de lo más escuchado en las últimas semanas. Por supuesto, es la arrolladora Banda El Limón de Don René Camacho. 6:23 de la mañana. Buenos días.

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1: Muy buenos días, gente bonita. Son las 6 de la mañana, ya con 28 minutos aquí en la Z 103.5. La temperatura nos está marcando en este momento 19 grados centígrados, una temperatura de 66 en la escala Fahrenheit. Y la velocidad del viento en este momento es de 8 kilómetros por hora. La visibilidad, si usted va manejando, la visibilidad es ilimitada. Hay que hacerlo con precaución. ¿Qué nos espera para hoy? Que estamos ya día 6 de octubre de este año 2026. Hoy tendremos una temperatura máxima de 29 grados centígrados con un cielo parcialmente nublado y vientos suaves y variables que tendrán en promedio la velocidad de 10 kilómetros por hora. Por la noche y para amanecer ya mañana miércoles, la temperatura desciende a los 16 centígrados. Mañana la mínima será de 61 en la escala Fahrenheit, ya la temperatura mínima de la madrugada. Para mañana miércoles la máxima será de 30 grados centígrados, lo mismo que para el jueves. Estamos hablando que la temperatura miércoles y jueves estará en los 86 en la escala Fahrenheit, además que será miércoles, jueves y viernes y sábado soleado. Fíjese nada más, va a estar ya soleadito, se despeja el cielo. Si tiene pensado lavar su auto, pues órale, ahí está. Ya las lluvias regresan el próximo lunes de la semana que entra, pero pues ya anda el carro como un adobe, oye. Pues ya si quieren una manita de gato, pues ahí está la oportunidad.
2: Ya hasta le quieren dar este apoyo del gobierno por tanta tierra que trae, gordo.
1: Ya tienen los carros tienen más tierras que Duarte, gordo.
2: Ya sé.
1: Bueno, entonces ahí está, para que lo sepan de una vez. Entonces se ponen los días bonitos, hoy va a estar así parcialmente nublado. Si piensan lavar su auto, es una buena oportunidad. Ya las lluvias regresarán hasta la próxima semana, pero ya estaremos hablando de eso conforme vaya pasando el tiempo, porque o sea, es la fotografía de ahorita, pero las cosas pueden cambiar.
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1: A ver qué dice mi horóscopo y comenzamos con el signo de Aries. Cuando ya son las 6:30, 6:30. Aries ve señales lejanas que no sabes cómo interpretar. ¿Se viene una temporada de vacas flacas o todo lo contrario? Las noticias abruman. Los astros te recuerdan que antes de que lo colectivo está lo individual y en ese sentido estás haciendo todo lo que está en tus manos para producir. Serás recompensado por ello y no coloques todas las expectativas en una sola parcela. O sea, no pongas todos los huevos en una sola canasta.
2: Ah, caray.
1: Avanza en todos los aspectos. Número de la suerte, 46. Color vino. Mejor pareja es una persona de Géminis.
2: Ahora vamos con el signo de Tauro. Mucha atención, Tauro, porque durante este día el amor le brindará una grata sorpresa que no la esperaba. Alguien muy cercano le hará una invitación a un lugar muy especial. Fíjese, Tauro, número de la suerte 21. Mejor pareja es Acuario. El color que les va bien el día de hoy es el color fucsia.
1: Para Géminis, nadie parece escuchar las advertencias que haces y es preciso que todo lo que has notado y que sabes que está por llegar sea atendido de una vez por todas. De manera que no sigas clamando en el desierto y acude a quien tiene alguna fuerza, algún poder de decisión. Si lo haces, no solo evitarás mayores consecuencias, además ganarás puntos para ti. No seas el primero en levantar la voz. Es común que quien se enoja en un debate es quien no tiene la razón. Imagínense nada más de qué estamos hablando. Número de la suerte 35. Color que le va muy bien es el color rosa. Pero rosa así pálido. Mejor pareja es una persona del signo de Acuario.
2: Cáncer. Hoy tendrá la posibilidad de empezar un nuevo romance intenso. Es una jornada ideal para que una cita solas con esa persona que le gusta desde hace mucho tiempo. Mi querido Cáncer, número de la suerte para ustedes es el 7. Mejor pareja es Géminis. Mejor pareja Géminis. Y el color que les va bien el día de hoy es el color rojo, pasión.
1: Las 6:32 en 28 será las 7. Ahora con el signo de Leo. Para ganar más dinero no hay otra solución posible. Tienes que trabajar más y mejor. No puedes sacar el esfuerzo de una actuación. Tendrás que dar ese extra que se pide. Y si hay algo que extra que puedes hacer fuera del trabajo, aún mucho mejor. Solo a través de él vas a conseguir ese nivel de calidad y productividad necesario que va a elevar tus ventas o para aumentar tu productividad. No hagas nada nuevo en esa solicitud. Es mejor ser rechazado que perder con ese acuerdo. Número de la suerte 33. Qué bonito número, su número 33, color blanco, mejor pareja, es una persona de Sagitario.
2: Vamos ahora con el signo de Virgo. Empiece a arreglar su vida afectiva soltando los miedos y los recuerdos negativos del pasado. Si quiere avanzar en el amor, deberá cambiar su postura. Échale ganas, Virgo. Número de la suerte para ti es 8. Mejor pareja es Aries. El color que les va bien el día de hoy es el color negro.
1: Amigos de Libra, hay que repartir mejor tus gastos. Le estás dando prioridad a caprichos y lujos. Caprichos y lujos, y dejas al final deudas que, de seguir creciendo, van a dejarte expuesto a mayores gastos en la forma de intereses y recargos, y eso está muy mal. No estaría mal con, pues, llevar una buena contabilidad, para que esto te apoye, para que tú salgas adelante y no te veas envueltos en casos que pueden dejarte en la calle. No vayas a la guerra contra esa persona, pues no es alguien que juegue limpio y abusado. Número de la suerte 14, color verde olivo. Mejor pareja es una persona de Escorpión.
2: Precisamente vamos con el signo de Escorpión.
3: ¡Nuestro signo, pollis! ¡Aú! ¡Aú!
2: Mucha atención, por favor. Sepa que su enamorado o enamorada le exigirá mayores demostraciones de afecto. Inténtelo por el bien de ambos. Trate de ser más cariñoso o cariñosa en esta relación que apenas está aprendiendo el amor. Vamos, Escorpión, nuestro número de la suerte es el 8. También mejor pareja es una persona del signo de Cáncer. El color que nos va bien hoy es el color azul cielo.
1: Sagitario, para generar riqueza hay que, pues hay una regla esencial, y esa es la que deben tener tus ojos, y lo debe tener bien abiertos los ojos y también el corazón. Hay que endurecerlo de vez en cuando. Es muy posible que en todo trabajo debas aceptar situaciones que no te agradan y realizar cosas que por ti mismo no harías. Sin embargo, si no estás a gusto, siempre puedes abandonar, ¿eh? Ninguna ayuda es innecesaria, ningún aliado es pequeño. Acepta todo lo que desee sumarse a tu causa. Número de la suerte 31. Color que te sienta de maravilla es el negro. El negro te sienta bien, y mejor pareja es una persona de Cáncer.
2: Ahora vamos entonces con el signo de Capricornio. Ponga mucha atención, por favor, a lo que dice su signo. No juegue con los sentimientos ajenos, ya que podría salir lastimado. Inicie una relación con miras a un futuro compartido junto a esa persona que le agrada. Capricornio, número de la suerte para ustedes es el 12. Mejor pareja es una persona del signo de Leo. El color que les va bien el día de hoy es el color naranja.
1: 24 a las 7, ahora con el signo de Acuario. Para que el éxito llegue a tu vida, debes llamarlo con fuerza y convicción. No tendrás lo que deseas si antes no te concibes en el futuro en posesión de eso que deseas y mereces. Tienes que abrir el espacio y tu mente para recibir a la prosperidad. De esa manera, no habrá espacio para el fracaso que tanto temes. Te mereces las cosas buenas que están sucediendo. Sé dueño de tu vida y de la aventura, y deja de comportarte como si fueras un farsante. ¡Sas! Número de la suerte 28. Color que va muy bien es el color plata. Mejor pareja es una persona del signo de Libra.
2: Ya faltan solamente 24 minutos para llegar a las 7 de la mañana y finalizamos los horóscopos con Piscis. Fíjese nada más, intente recuperar la dinámica en la pareja y renovar la forma de su estilo romántico. Pronto verá que la relación amorosa va a mejorar rápidamente. Piscis, número de la suerte para ustedes es el 42. Mejor pareja es una persona del signo de Leo. El color que les va bien el día de hoy es el color gris. Señoras y señores, estos fueron los horóscopos en la Z.
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5: 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Soy Teo González, el comediante de La Cola de Caballo.
6: 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Yo soy Claudio Alcaraz.
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8: ¡Pesado!
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10: Hola, ¿qué tal, amigos? Nosotros somos
11: Los Caminantes.
12: Hola, amigos, somos
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14: ¿Qué tal, amigos? Les saluda Aida Cuevas.
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0: todos los martes.
1: 20 minutos y llegamos a las 7 de la mañana, 20 para las 7, a las 7 el tema de Juan Gabriel.

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3: Oye, está en la casa, van a ir a una fiesta a la pareja, los señores. Una fiesta de disfraces. Y sale la señora de la recámara y le dice al esposo: mira, mi amor, ¿te gusta mi disfraz? Uy, sí, mi amor, te ves bien bonita de vaca. Dijo, pero si soy una dálmata.
4: Duérmete otro rato, gordo.
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Regresamos ya con la información, lo que ha sucedido en las últimas horas en el mundo, en el país, en el estado, en Juárez y en el Chuco. El estado arde.

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1: Cuando faltan 8 para que marquen ya a las 7 de la mañana la información que informa. Alertan Estados Unidos y países aliados planes letales de Irán. El comunicado recuerda que Estados Unidos y Paraguay acogieron un foro antiterrorista en el mes pasado y señala que ahora los 10 países firmantes desean condenar las acciones terroristas. Unen Turquía y Pakistán fuerzas ante conflicto con hutíes. Los tres países firmaron en agosto el acuerdo conjunto de defensa de la Meca, por el cual se comprometen a prestarse ayuda mutua en caso de que alguno de ellos sea atacado. También inicia Marco Rubio gira para reforzar presencia de Estados Unidos en el Ártico. Llegó por la noche a Islandia para iniciar su gira por tres países europeos con el fin de presionar por una mayor influencia de su país en el Ártico. Oye, pues el día de ayer se estuvo mencionando mucho acerca de lo que estaba pasando en Rusia, ¿verdad? Que se escapó un, pues no sé, como un virus. Algo le pasó a una trabajadora de un laboratorio de un instituto de investigación sobre la peste en Siberia y se enfermó y falleció en circunstancias aún desconocidas. Activan cuarentena en Siberia por sospecha de peste pulmonar. Y ya también en Rusia, ¿verdad? Se da a conocer esta noticia. Por último, utiliza Ucrania armas con inteligencia artificial para derribar drones rusos. Desde hace meses Ucrania busca una forma de interceptar los nuevos drones rusos que golpean a Kiev.
2: En información en el país, la prensa destaca esta mañana, entre 2024 y 2025, Roberto Blanco Cantú, mejor conocido como el señor de los buques, pagó 69.4 millones de pesos en sobornos y honorarios a funcionarios de distintas dependencias y particulares que le permitieron introducir al país millones de litros de hidrocarburos de contrabando. Y si nada más, pues ya está señalado esta persona de cometer estos delitos. También revela Red de Huachicol, tío de petista potosino, enciende a Claudia Sheinbaum Pardo a exclusión del gobierno. El pasado viernes, Johnson acudió a Querétaro a colocar la primera piedra de lo que sería la Academia Internacional, o de lo que será la Academia Internacional de Capacitación Policial en esa entidad. Reclamó que no la invitaron, o que no invitaron, pero bueno, con documentos, el gobierno de Estados Unidos, a través de estas instancias, les dijo, miren, aquí está la invitación y ahí está el invitado. No se pusieron de acuerdo. Denunciarán padres de niños con cáncer a Andy y a Olan. Padres de niños con cáncer van a interponer una demanda, una denuncia ante la fiscalía en contra de Andrés López Beltrán. Andy y Jorge Amílcar Olan, empresario tabasqueño ligado a esa familia, al señalarlos de que son los responsables de la muerte de infantes por falta de medicamentos. Ande usted.
1: Miren qué está pasando en el estado. Se da a conocer que costaría 3 mil millones de pesos conectar Juan Pablo II con Tornillo. Ante posible cierre del puente libre, el transporte de carga analizan ampliar el bulevar hasta Guadalupe, es lo que destaca el diario de Ciudad Juárez en su primera plana. Advierten pérdidas de 30 mil millones de dólares si se eliminan exportaciones por el cruce del puente libre. También concentra la sierra déficit de servicios básicos. Chihuahua, la Sierra Tarahumara, abarca apenas el 5.9% de las viviendas de Chihuahua, pero concentra hasta el 84% del déficit estatal en servicios básicos e infraestructura habitacional. 7 de 17 municipios presentan rezago extremo o alto en dichos indicadores. También, ¿qué más sucede en el estado? Rechaza Adrián Levarón propuesta de la Fiscalía General de la República en condena a implicado en masacre. El activista criticó que se pretenda otorgar una pena de 10 años de cárcel a Alejandro E.A., señalando que el acuerdo fomenta la impunidad. Esto en relación con aquella masacre, ¿se acuerda usted de hace algunos años de lo que sucedió con la familia Levarón, que mataron pues algunos de sus miembros que eran señoras y niños? También, ya para concluir, bueno, pues todo ha comenzado esta gran efervescencia en la política y pues destacan muchísimas notas que tienen que ver con este ambiente que apenas comienza y está calentándose cada día más.
2: Pues de hecho, para ellos todavía no empiezan las campañas, pero yo los he visto desde hace como 3 años.
1: Hace como 2 años, sí, ya.
2: Ahí andaba la señora Chávez, no andaba con las ambulancias, las unidades médicas, sí, sí. Y otros recorriendo el estado, y que para conocer los problemas de fondo y las necesidades del pueblo, para nosotros llegar a resolver todas estas situaciones. Y ayer la efervescencia se encendió por la designación ya de Andrea Chávez como encargada. Ya ves que ahora les ponen nombres largos.
1: Sí, sí.
2: No dicen candidato porque no están en campaña, pero sí están en campaña. Entonces, ya designaron a Andrea Chávez por parte de quien encabezará los trabajos de la defensa de la Cuarta Transformación y la soberanía nacional para Ciudad Juárez, Chihuahua. ¿Estaremos preparados, mi pollis? Yo te pregunto, tú que estudiaste, tú que eres un señor que se pasó años y años en las aulas, pues quemándose las pestañas, ¿verdad?, para conocer y aprender. ¿Tú crees que estemos preparados? Con todo respeto, pero bueno, se vienen tiempos nuevos para que Ciudad Juárez sea gobernado por una mujer, porque los partidos contrarios seguramente van a tener sus candidatas. Por ahí podemos ver que el PAN, pues seguramente va a colocar a Daniela Álvarez, que es la que se perfila, ¿verdad? Sin descartar a Austria Galindo, que también quiere, y algunos otros aspirantes, pero de que se va a poner bueno, se va a poner bueno.
1: Pues mira, yo creo que hemos visto ya la respuesta, ¿verdad?, de lo que ha sucedido con el estado, igualmente con el país. El estado ha sido gobernado por una mujer, María Eugenia Campos.
2: Ya le tocará a Juárez.
1: Claudia Chema Pardo. Pues yo creo que las personas que respaldan a quien encabeza cada una de esas, que todas pueden ser candidaturas, pues yo creo que el respaldo que le va a brindar a cada quien que integre su equipo será quien dé la respuesta, ¿verdad? Sí. Ahorita, porque se puede decir muchas cosas, pero el plato de la boca se cae la sopa.
2: Ya sé, además de que todavía falta. Pero vamos a ver qué sucede. Por lo pronto ya Morena presentó a quien encabezará los trabajos. A ver qué es lo que sucede. Ya tenemos candidata. Flamazo en tanque de gas provoca incendio en vivienda. Fíjese nada más, hombre, no le digo. Una casa del fraccionamiento Eco 2000 sufrió daños en su estructura la noche de ayer tras el flamazo que generó un tanque de gas de 10 kilos que tenían instalado en su cocina. Una mujer informó a personal de la Secretaría de Seguridad Pública Municipal sobre estos hechos. No hay otras cosas que lamentar. Se queda el valle sin transporte. Apenas ayer le decíamos que se analizaba que iba a subir sobre todo a este camino tan largo, ¿no? Que iba a subir de 12 pesos a 20 pesos. Acaso es que iba a subir hasta 20 varos el transporte, de 12 a 20 pesos. Pero bueno, se tomaron las precauciones precisas y correctas. Y entonces, pues no dejaron hacer este movimiento. Pero por lo pronto se quedaron sin transporte porque los querían aumentar.
1: Caray, hombre. Bueno, ¿qué está pasando en El Paso? Abre el CBP otra oficina para tramitar Sentry. Nuevo centro de inscripción de viajeros de confianza opera ya en el puente Paso del Norte. A partir de esta semana, el puerto fronterizo Paso del Norte cuenta con un nuevo centro de inscripción de viajeros de confianza con el fin de ampliar el acceso a la comunidad fronteriza y a los usuarios elegibles en los programas de viajeros de confianza de las oficinas del nuevo centro de inscripción. Bueno, que ya ya existente en un puente en Isleta, y ahora contará con los mismos horarios de atención, que son de lunes a sábado, de 6 de la mañana a 2 de la tarde. Estas oficinas ya están ahí operando para que la gente tramite la Sentry, como se le conoce. Y ayer me preguntaba una persona: oiga, ¿qué se ha sabido de los papás que tuvieron hijos en Estados Unidos y que pues ahorita no están cruzando? Pues todavía no se ha hecho nada, ¿verdad? La orden ejecutiva del presidente Donald Trump todavía sigue vigente. No se ha resuelto lo que se espera de dictamen de un juez para ver si
2: procede o no procede.
1: Si les permiten entrar sin que les quiten la visa a los papás de hijos que nacieron en Estados Unidos.
2: En los deportes esta mañana, señoras y señores, bueno, se termina la fecha FIFA y el día de hoy el equipo mexicano buscará rescatar esta fecha. El representativo nacional que convoca al juarense Denzel García intentará darle a Rafael Márquez su primer triunfo como director técnico esta noche en Los Ángeles. Exige el director técnico de las Bravas la implementación del VAR en la Liga MX Femenil, lo que escribe Eduardo Morán en Deportes en el Diario de Juárez sobre esta información. Algo también que destacar, que los juveniles de Bravos son titulares en el Tri Sub-20. Antonio Carmona, Juan Sigala y Daniel Cárdenas iniciaron en la derrota 4-0 ante Brasil. Ya para terminar el día De ayer, la tribu FC de Juárez mantiene el liderato del grupo 1 de la Liga Premier A con 13 puntos, empatado con otros dos equipos. Fíjese nada más, luego de 6 jornadas disputadas. Esa es la información que se genera esta mañana y destaca la prensa.
1: Bien, los de espectáculos, pues vienen todavía eventos importantes, todavía falta por aquí vivirse emociones interesantes. Y de una vez les adelanto para las personas que han estado pendiente de lo que viene para el 16 de octubre con el Juego de Leyendas, el clásico que se va a jugar acá en Chivas América, en el Estadio Olímpico Benito Juárez. Hemos sido convocados, gordo, para estar en la banca.
2: Por lo pronto. Es un juego, eso sí hay que decirlo y aclararlo, sí. Que para que no se tome de ay, que otra vez y bla bla bla. Es un juego de exhibición. Obviamente estamos en el mes del festejo de los 25 años de la Z y nos han invitado a estar en la banca precisamente. El Tigre, usted sabe bien, el Tigre de la Z, Jimmy Díaz, es americanista de corazón y lo estaremos acompañando en la banca para apoyar y reforzar a las Chivas Rayadas. Estará el Pollito y la secretaria de la Z. Nosotros vamos a estar disponibles para el director técnico. Si quiere utilizar nuestro servicio, mi Pollis,
1: ¿sí?
2: Pues le entraremos al terreno de juego. Pero así está aclarado. Ya ayer por la noche, muy tarde, se cerraron las negociaciones y se llegó a este acuerdo. Así es de que nos vemos en el Olímpico Benito Juárez el 16 de octubre en el clásico de leyendas Chivas contra el América.
1: Yo estaré defendiendo la casaca del equipo de las Chivas, gordo.
2: El rebaño sagrado, sí. Tú y la secretaria, el Tigre y Yolanda con las Águilas del América. El América necesita refuerzos y ahí estaremos, mi Pollis.
1: En la banca, ¿qué le hace?
2: En la banca, pero ahí estaremos.
1: ¿Qué le hace que les lleve el agua? Pero ahí va a estar.
2: Gracias. En los espectáculos, mi Pollis.
1: Pues nada más te decía de los eventos que vienen para que estén pendientes. Son algunos, todavía viene para los niños Dolly Pampín. Será el 24 de octubre en el Estadio Carta Blanca. Para ese mismo día también viene pues la Dinastía Elizalde. Este gran evento para que la gente lo disfrute. Joel, el Chico y el Flaco vienen a las Anitas. Y este evento que tiene la marca de la Z también hay que estar pendiente para participar. Ya para final del mes, 31, ya se habla de la presentación de Herencia de Grandes, entre otros eventos que vamos a estar ya confirmando. Viene también una pelea de box, gordo.
2: Así es. Hoy estaremos ya recabando toda esa información, tanto la pelea como la presentación de la Dinastía Elizalde. Hoy hay conferencia de prensa. ¿Sí? Hoy estarán ellos, los tres estarán aquí, fue lo que se informó, para dar a conocer al público de los detalles de esta gran presentación, de este gran evento, porque pues donde quiera que se está presentando la Dinastía Elizalde han sido éxito rotundo y Ciudad Juárez no puede tener la excepción, así es de que le estaremos informando. Si llegase a suceder algo importante, como siempre, se lo daremos a conocer de manera oportuna en la Z.
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2: Y como cada mañana tenemos el tema de Juan Gabriel, el Divo de Juárez, del álbum Todo, 1983. Es Yo Me Voy, Juan Gabriel.

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4: Son las 7 de la mañana con 15 minutos, 7:15. Ya viene la pregunta del día. Este es el grupo Firme, el exitoso grupo Firme.

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Las 7:18.

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1: La pregunta del día, mi pollis, ¿cuál es?
2: Oye, ¿qué cosas hace la gente que te desesperan? Que estás aquí por dentro, así como...
1: Fíjate nada más. A mí, ¿sabes qué? A mí, sí. Que no le bajen el volumen cuando graban el Z WhatsApp.
2: Oye, ¿sabes? Hay algo que me desespera, pero enormemente. Cuando vas a un centro comercial y ves que alguien ya se subió al auto para retirarse, pero se suben al auto y no se van, o sea, haz de cuenta que...
1: Están hablando por teléfono.
2: Tú estás esperando que salgan para estacionarte, ¿no? Y la persona dura arriba... Un minuto, 3 minutos, 10 minutos, y luego tú estás esperando. Y, no, y el otro yo creo que está haciendo otras cosas.
1: Que no le importa.
2: Se subió ya para irse, para alargarse, y no se va. No desocupa el lugar.
1: Vamos a ver qué dice la gente. El número telefónico es el 656-757-7950. Repórtate. ¿Qué es lo que te desespera que la gente hace? Adelante, por favor.
3: La radio de Neta es la Z, buenos días.
2: Buen día.
3: Me desespera, pero cuando están comiendo y hablan con la boca llena, esperando que uno les entienda.
1: Como el que habló el otro día, gordo, que sí. Estaba almorzando.
2: No, oye, si algo que me desespera...
1: Hasta me antojó.
2: Que se estén chupando los dedos cuando están comiendo.
1: Calma. Bueno, también depende que estés comiendo.
2: Obi.
4: Buenos días, pollito con José. La radio de Neta es la Z. A mí, como dijo Franco Escamilla, lo que me lapsa, me zurra, me defeca...
1: ¡Epa!
4: Es que la gente que anda manejando no prende las direccionales para dar la vuelta, pollito.
1: ¿Qué? Sí,
4: ¿cómo no? Enseñarle a esos mozalbetes, saludos.
1: Tarjeta amarilla.
5: La radio de Neta es la Z. A mí lo que más me desespera es ver a una mujer o a un hombre, es raro, pero más las mujeres que usan chanclas... Y van arrastrando los pies. Eso es bien
1: el ruido.
2: De mí no van a estar hablando.
1: El ruido de tus zapatos.
5: Con la boca abierta.
2: Sí, eso molesta.
1: Ya sé.
6: Buenos días, la radio. ¿Qué tal, acepto? A mí me recontra desespera que la gente se ponga recargas en el cajero. Y
1: ¿que quieres pagar unas papitas y ahí está? Espérame.
6: Saque su dinero y váyase, señora.
1: Y lo deja tú. Estás esperando pagar unas papitas, gordo.
2: Ajá.
1: Por ejemplo, están, voy a hacer un depósito. Sí. Oiga, voy a...
2: Pero, cóbreme de esa tarjeta, en esta tarjeta tanto, en la otra tanto.
1: En tanto, sí. Y lo atraigo este recibo también, me lo cobra de una vez. Oh, que la canción.
7: La rodilla neta la Z, en algo que a mí no me duele gastar, pollito y Juanquito.
1: Ah, ok. Gracias.
7: Buenos días, chicos. A mí lo que me desespera de la gente es que sea pachurruda. Hijo, eso no sé, a mí me desespera. Así que ir caminando y que vayan hacia el pasito, me dan ganas a darles un aventón, chicos, en serio.
1: Gracias. ¿Sabes también qué desespera mucho, gordo? La gente que se tarda mucho en el cajero, gordo.
2: Sí, como no.
1: Que con todo respeto, ah, pero que... Oiga, no me ayuda porque como... que la casa.
2: No, amigo, me desespera cuando vas a un banco y el que le pasan a una persona que trae como 20 documentos para pagar y que empieza a hacer cuentas ahí.
1: Saca una bolsa de monedas, güey.
2: Y lo que deposita un cheque y lo le paga una cuenta. Como que son mensajeros de una empresa, gordo, que llevan con todo el kit de documentos a hacer trámites ahí y que se tarda la hora.
1: Ya sé.
8: Espíritu Juan José, la cosa que a mí me desespera mucho de la gente es, por ejemplo, esa gente extraña que va a los cajeros y dura una hora moviéndole, picándole, meten, sacan, vuelven a meter, vuelven a sacar la tarjeta. Y es como de, ¿qué? Si la metes y la sacas, ¿te va a aparecer más dinero?
1: Ah,
8: o por estarle picando, ¿crees que le vas a robar al cajero? Tardan horas. Igual cuando son las inscripciones, me parece bien absurdo, porque cada año ya saben que cada año hay inscripciones y cada año hacen la misma fila enorme. O sea, el cajero está abierto 24/7 y no todos quieren estar ahí a la misma hora.

0: cajera el mismo día pagando y también tardándose horas de aquí a que leen todo el cajero, lo procesan en su cerebro. No, hombre, son un desastre.
1: A mí los que me desesperan también a veces son los parqueros, Nico.
2: Sí.
1: Que apenas te ven salir de la puerta de cruces, la puerta de Lesmar, ya. Como que te están acá checando, a ver, pásale para acá.
3: O de cualquier centro comercial, ¿no? Que va.
1: Vengo así,
3: Que llega y a ver. Y ahí están esperando que desocupes el carro, gordo.
1: Ajá. Y luego no traes cambio, puta. Más pena le da uno, gordo. Y ya cuando no les das, ¿qué es lo primero que te dicen?
3: Dios te bendiga.
1: Así como tingas.
4: Oye, Juan José, la radio, de neta, es la Z. Hijo, eso, no hay varias cosas. Mira, por ejemplo, los que van por el carril de alta o de izquierda, a paso muy lento, traileros, roteros, X automovilista, pues.
1: Gracias.
5: La radio, de neta, es la Z. Buenos días, Leperillos. A mí lo que me molesta es que la gente salga a la hora que yo salgo, mijo, mucho tráfico. Voy para allá y parece hecho de adrede, ahí anda el montón de gente, de carros, de todo, mijo. Mucho tráfico por todos lados.
3: Oye, sí es cierto, fíjate que hay una situación que se está presentando mucho, gordo.
1: Sí.
3: Es que vas manejando y va alguien que se siente que lleva mucha prisa y que puede meterse y se mete y se cambia de carril a la izquierda. Parece que va haciendo una trenza en el camino. Se cambia a la izquierda, se mete en medio, se pasa a la derecha, de la derecha se pasa hasta la izquierda. Y va así, brinque de un carril a otro. Y esa gente es la que hace que muchas veces provoca accidentes.
1: Efectivamente.
3: Se van cambiando de carril constantemente y ni direccional ponen, gordo.
1: ¿Qué te va a platicar? Adelante, por favor.
6: Muy buenos días, mis queridos chupirotes. Vieras a mí cómo me desespera ver vatos que se pongan camisetas que no les quedan. Traen las mendigas camisetas feas, de por sí tan feas las camisetas. Y luego todavía que no les queden, ahí andan con media panza de fuera, parecen Germán, el de vecinos, loco. Y luego, no, y se sienten los Adonis, se sienten lo igual. También me desespero mucho ver una vieja gorda con la nalga de juicio tatuada y que se sienta Miss Universo. Váyase al gimnasio, señora, y luego anda presumiendo la manteca. Águila.
3: Oh, caray, se fue a la yugular el... Mi rey,
1: o sea, amanecimos bravos.
7: A mí lo que me molesta, me repatea el hígado, es cuando vas a un centro comercial, llevan los carritos rellenos de mandado, de cosas machín que van a comprar, y luego meten la tarjeta y cóbrese un, de aquí agarre 200, de aquí agarre 300, de aquí agarre tanto. Y lo último, señora, su tarjeta no tiene saldo. Híjole, pues quíteme esto, quíteme el otro. No, hombre, me repatea que duran ahí como 40 minutos para llevar sus productos y al último no lleva nada.
1: Ya sé.
7: Buen día, cotorren.
1: A mí sabes que me desespera, pero me desespera mi pollis, que en las bodas o en las quinceañeras vayan niños. Que anden en la, o sea,
3: correteando
1: de arriba de las sillas, metiéndose a la pista. O sea, con todo respeto, pero vas a una fiesta donde se va a ingerir alcohol y es un tema que hemos tratado, pero a mí sí me desespera. Las señoras y los señores ya pisteando a toda madre y los niños ahí, güey.
3: Ya ni se ocupan del niño.
1: Ajá.
3: ¿Ha sucedido?
1: Fíjate, ¿ha sucedido?
3: Que por estar acá en el evento, no pasó accidentes.
1: En una alberca no dejaron a un niño, acuérdate.
3: Llegaron a la casa.
1: Entonces, es un tema muy difícil, pero sí desespera. De hecho, hay fiestas en donde en la invitación, Nico, ya te ponen. ¿Qué te va a platicar a ti de fiestas? No niños.
3: Y me ha tocado ir a fiestas ya bodas, gordo, donde hay brinca.
1: Sí, tú, no, que la canción. Bueno, al menos se entretienen en el brinca.
8: La radio de Neto la Z. A mí lo que me desespera mucho de la gente es, por ejemplo, en el Uber. Llevan el viaje, desde que lo piden, saben cuánto van a pagar y todavía llegas y todavía te dicen, ¿cuánto le debo? Y ahí están contando sus monedas. Híjole, neta, que... ¿Por qué no lo traen desde un principio en la mano?
1: Ah, hablando de... Desespera también. Y el otro día le tuve que acomodar la cachucha a un Didi aquí, Nico, en la mañana. Que no traigan cambio.
3: Ah, caray.
1: Entonces, yo por lo regular siempre les pregunto cuando recién me subo, ¿trae cambio? Porque yo traigo un billete, por ejemplo, traigo un billete de 500, ¿trae cambio? No, pues que no. Ah, bueno, entonces me lo pone para el viaje que entra o llegamos a cambiar. ¿Cuál es la opción? ¿Cómo arreglamos esta situación? Oh, tiraste ese nota. No, es que usted debe traer cambio. No, el que debe de traer cambio es usted, porque usted es el que está prestando el servicio, no yo. Yo le voy a pagar lo que usted me cobre, pero usted debe... O no es cierto. Tú sí prestas un servicio, ¿cómo vas a ir tú a tocar una fiesta sin discos, güey? Pues no, ¿verdad? Sin tornamesa.
3: Ah, es que ahora la gente dice, ¿me hace transferencia?
1: Sí, o también, ¿no? Que te den la solución, pero no, pero así muy salsa me dijo el vato, no es que usted debe traer cambio, no, el que lo debe traer es usted, porque usted está prestando el servicio.
3: ¿Qué dice el público?
1: Es la pregunta del día.

Si todos pagan con 500, nada más déjele aviso, mi querida Ada, que ya venden terminales, para que puedan pagar la gente con tarjeta y no están tan caras. Esa es una buena opción y una solución. Cómase un burrito.

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0: joven, esta es la Z. Un saludito para mi hijo el Chapito y su amigo Sueñitos, que van en camino para la escuela. Saludos.
1: Buenos días, Zeta. Un saludo para mi papá y mi hermana. Ahí sí puede poner una canción de Chimuelo.

0: La radio de la neta es la Z. A mí lo que más me desespera es la gente que no le...
1: Mandar un saludo para mis nietos, a Aitana y Dylan.

0: La radio neta es la Z, muñecos. Un saludo para mi niña María Fernanda Jaques, que andamos estrenando escuelita. Ya tenemos el primer mes acá por estos rumbos de la Valentín Fuentes. Un saludo, Marcelino Jaques, de este lado. Gracias, buen día.
1: ¡Listo! One, two, three, four. ¡Vamos todos a bailar en la Ram Sam Sam!
2: A Ram Sam Sam, a Ram Sam Sam.
3: A mando saludos a mis abuelos, a mi papá, que allá voy para la escuela. Bye, soy Alice.

0: presentó
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Las 8:02. 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
2: Ya son las 8:12. Martes de 2 for 1.

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10: Son las 8 de la mañana con 15 minutos, 8:15, ya viene la historia de Neta, es una historia de vida y aquí se la vamos a contar platicadita como le gustaba Nápoles. Que va a venir al juego de leyendas, con la chica.

Es martes de 2x1, señoras y señores. 8:18 es el 2x1 del fantasma. Ah, no, es el comando. Ah, no, el fantasma.

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1: Ocho veintiuno.

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3: Las historias son de neta y esta que nos comparte esta señora, pues es una historia que, a ver, ahorita ustedes nos dan sus consejos, qué hacer, cómo ven la relación, la situación. Si usted tiene un problema que esté viviendo, quiere un consejo, pues adelante, redacte su historia y envíenla aquí en nuestra página de la Z en Facebook. Nos encuentran como la Z 103.5 FM.

0: Me dice esta chica que manda su historia, dice, oye, ¿podrías pasar mi historia? Duré 7 años de casada, tengo 3 niños, 2 son de mi primera relación. De el papá de ellos ya no supe nada porque él venía de la CDMX, y del niño más chico, pues el papá se fue a Estados Unidos y en un principio así nos mandaba dinero. Ya hace como medio año dejó de hacerlo porque una hermana de él vio que un amigo del trabajo me dio un ride aquí a la casa. Le contó y pues él inmediatamente me mandó un mensaje donde me dice que me olvide de él, que él mejor va a hacer su vida con otra persona allá en Estados Unidos, y hasta ahí llegó esa relación. Le estuve mandando mensajes para que mandara dinero, ¿verdad?, para nuestro hijo, y dijo que no, que ya no lo va a hacer, que a lo mejor el niño ni es de él, y ya, me bloqueó o cambió su número de teléfono. Me la he visto muy difícil porque lo que yo gano no me es suficiente para los gastos de la casa. Ya no le voy a dar más vueltas al asunto. A lo que voy es que una persona me invitó a salir. Le dije que no, porque yo no tengo tiempo para tener una relación y yo lo que necesito es sacar adelante a mis hijos. Él se ofreció a pagarme por darle unas cuantas horas de placer. Al principio me sentí ofendida de que me lo haya dicho así, que me quería pagar. Luego me vi orillada a aceptar porque me salieron gastos extras con los que no contaba. Después conocí a otra persona que es casado y también me invitó a salir, y pues igual le dije que no, que yo no puedo andar de novia porque tengo a mis niños y necesito trabajar para sacarlos adelante. Al final de cuentas, me ofreció su ayuda y cada vez que me viera apurada de dinero, pues él me iba a ayudar. El caso es que hay 2 personas que me ayudan con los gastos. Me siento mal andar cobrando por esto. Yo no lo busqué. Las circunstancias me llevaron a estar así. Te platico que sí me cuido y ellos usan protección. Nadie sabe esto. Nunca he sido de los que anden publicando todo lo que yo hago. Mi Face lo reviso muy de vez en cuando. No soy de las que publican todo lo que se andan comiendo. Ellos piden discreción y así llevo la vida discreta. ¿Está bien que lo haga? Es que yo lo hago por necesidad. Nadie me ayuda. Y mis hijos necesitan muchas cosas. No me juzguen. He vivido cosas muy pesadas. Publícala, por favor.
1: En resumen,
0: pues sin querer andar cobrando por dar placer, gordo, cayó en eso. Entonces ahora, pues dice que las circunstancias la orillaron a andar cobrando, aunque ella no quería. Pero le han ofrecido ayuda y pues tiene, como quien dice, 2 clientes.
1: Así, así como el joven.
0: Sí, sí. Y dice, pues llevo una vida discreta.
1: Ajá, pero tú sabes que Juárez es un rancho y todo se sabe, Nico.
0: Eso sí.
1: La mentira dura hasta que la verdad llega. Adelante.
2: Arreglarte la Z. No, mi amiga, pues yo creo que solo te estás queriendo excusar, pero ya te gustó ese trabajo. Pero si nadie te, si no tienes compromiso con nadie, dale, ese es un trabajo también. Es un extra.
1: Es el trabajo más antiguo del mundo, Nicolás.
0: Sí.
1: Del universo.
0: No lo decimos nosotros.
1: No, eso lo dice la historia. No vayan a empezar, Nicolás. No vayas a empezar.
0: A ver, ¿con qué?
1: Pásame el número.
0: No, neta, no
1: sean así, güey. No demuestren su poca capacidad cerebral con ese tipo de comentarios.
0: Hagan su luchita por otro lado.
1: Sí, aquí no es. O ve, compren el PM, ahí se anuncian también.
0: ¿De veras?
1: En el... ¡Ay, ya! ¿En serio?
0: Neta, no sabía.
1: Chavos, neta.
0: Mira, no sé, es que a lo mejor uno puede decir acá, ay, no, ¿por qué lo haces? Pero una mujer que tiene a sus hijos, o sea, uh-huh. Eres madre, gordo. Y entonces, Dice, del papá de los primeros dos niños no supo ni qué pasó con él. Se fue. Y el otro se fue a Estados Unidos, que no le va a pelar. Entonces, ella tiene un compromiso con sus hijos. Y pues, cualquiera haría a lo mejor cosas que, pues, de las que nunca pensaste, ¿verdad?
1: Obviamente no. Por los hijos hace uno hasta lo que no, Nicolás.
0: Pues nomás no puedes hacer cosas ilícitas, así como matar, robar, esas cosas, ¿verdad?
1: No llegamos a sus hijos.
0: Pero ya,
1: Pero trabajar tiempo extra, tener los dos jales. Sí, sí. O sea,
0: ¿cuántas personas han sacado a sus hijos llevando esta vida?
1: Así.
0: Pues no, hijo, profesión, gordo, porque no estoy.
1: La gente se gradúa de UTEP trabajando, algunos.
0: Sí, sí.
1: Hemos tenido aquí historias de gente que se ha graduado de UTEP, gordo, trabajando en tables, no hay bronca.
0: ¿Sí?
3: Muy buenos días, mis muy queridos y estimados chupirotes. Pues mira, mi rey, ¿qué consejo se le puede dar a la joven? Pues no tiene nada de malo, es la profesión más antigua del mundo. La prostitución como tal siempre ha existido. Ella ya la empezó a ejercer, quiéralo o no, eso es prostitución. Vender su cuerpo por dinero. Ahora, todos tenemos que ser responsables y afrontar las consecuencias de nuestros actos. Y eso del raitecito que le dio el amigo y eso de que no quiero tener pareja. No, mi niño. Ya no tenemos 15 años, loco. Entonces, no, pues ella, si ahí está encontrando bien, ella encontró ahí una punto de oportunidad, pues que le dé gas, de todos modos las va a dar de a gratis, va a terminar dándolas de a gratis, que le saque provecho a lo que Dios le dio, mi rey, y es la profesión más antigua del mundo. ¡Águila!
4: La rey ante la Zeta, buenos días, leperillos. No, pues el hambre es canija, señor. Nomás pues use el globito, sin globito no hay fiesta.
5: Hola, buenos días. Mi consejo para esta chica, pues sería que, ¿por qué sentir culpa? Al final de cuentas, quien te ofreció primero el favor, pues son ellos. Yo considero que ya mucho tiempo anduviste, pues, regalando la caricia. Ahora, pues, ni modo. Los sueldos están muy bajos. Siendo mamá soltera, 3 niños, los papás ni sus luces, pues tú. Déjate querer y más que nada, pues, por tus hijos salir adelante. Nadie te arrima nada, entonces no le veo lo malo. Que no te importe lo que la gente piense, porque pues nadie los mantiene.
1: Dale, esta chava es de mi team, gordo. La gente siempre va a hablar, Nico.
0: Sí, la gente no te va a comer.
1: Ya sé.
0: A menos que seas parquero.
1: Ya sé.
0: A menos que seas locutor.
6: Usted, mija, no se agüite. Usted le vuelve la hilacha mientras que sea para sacar adelante a sus hijos. Usted, mientras que le den para el cuerpo y para las mangas, arre.
7: Perdónete la Zeta, Pollito y Juan José, buenos días. Mi humilde opinión es de que, pues, está bien, cobra. Malo fuera que dijera, tengo amante, porque hay unas que tienen amante y se crean problemas de a gratis. Entonces, está bien, pues se cuida, pues literal, pues es su necesidad y a la vez goza.
1: Gracias.
0: Y no está.
8: La radio de Neta es la Zeta, buenos días de Perillos. Pues yo digo que está bien que agarre una ferecilla ahí por las caricias. Pero que no sea como una conocida que no quiere besos, mijo. Que sin besos, nomás puro ñañañaña.
1: Con esos dientes, ¿quién te va a querer besar, gordo?
0: Arréglatelos,
1: cabrón.
9: La reina de la Zeta, pollito. Pues tú lo dijiste, pollito, tiene 2 clientes. Y luego ella pide discreción, que los clientes, los compañeros esos... tienen discreción, todo esto lo que está discreto, pollito, todo lo que se esculta está mal, pero ella lo que quiere es al hablar aquí que le den la opinión positiva para sentirse a gusto, que dale duro, que tú no te dejes, que eres mamá soltera y aviéntate como tobogán y aviéntate, es lo que ella quiere, y al anunciarse aquí, decir está, a lo mejor lo que está pidiendo ella es clientes aquí.
10: La radio neta es la Zeta, ¿no? Que se dé, mi pollis. Si el joven también pudo sobresalir solo.
11: La radio neta es la Zeta, chiquillas. Pues la humilde opinión de la mariposilla es... tú dale, que pues para eso es.
1: Gracias. Para eso es ese asunto, güey.
12: La radio neta es la Zeta. Buenos días. Como dijo la abuelita del Juanjo, cada quien su cola... Así es que cada quien hace lo que quiere con su cuerpo.
13: La radio neta es la Z. No conozco la historia completa, pero me duele mucho escucharla. Sí puedo reconocer algo que detrás de cada decisión que esta mujer está intentando salir adelante. Ojalá y nunca olvides tu valor y sepas que eso, tu valor no viene en lo que estás haciendo para sobrevivir y sacar adelante a tus hijos, sino en la mujer y madre que eres. Te mando un fuerte abrazo y ojalá algún día puedas capacitarte en algún oficio, para que tú ese día puedas elegir tu camino desde tu libertad y no desde tu necesidad. Te mando un fuerte abrazo y oro por ti.
0: Pues mira, ahí está. La historia está publicada, dice. Es para acá una persona. Yo le di educación a mis hijos, ya tres de ellos son profesionistas y en un principio viví lo mismo que tú estás viviendo. Hoy, pues ya mis hijos me apoyan, ya me retiré de eso, pero no te sientas mal. Nadie sabe lo que carga el muerto, solamente el que lo va cargando.
1: Ya sé.
0: Lo que pesa el muerto.
1: ¿Qué dice la licenciada Marilena Gis, terapeuta familiar, psicóloga de cabecera?
14: Buenos días, Juanjo, Nico y Radio Escuchas.
0: Licenciada, buen día.
14: ¿Cómo, qué tal de festejos, Nico? He visto que andan para arriba y para abajo.
0: Sí.
14: Pura chupe se la pasa. ¿Qué pasó?
1: Señora, cada quien trabaja en lo que puede y eso es en lo único que su cerebro le ayuda para trabajar. Cuando quiera cambiar su futuro, busque otro trabajo, porque va a ser triste que sus hijos se enteren en que trabaja su mamá y termine con alguna adicción. Lo ideal es que se cuide mucho, pero hay más empleos. Claro que tendrá un horario y tal vez sea más cansado, pero si su profesión le gusta, pues adelante. Y si algún día le causa depresión, ansiedad o estrés, venga a terapia. Venga a terapia. La Z. La Z invita.
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22: Regresamos.

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0: 7. Ya viene el espacio para que toda la frontera se entere, ¿eh? ¡Ay, ya cambió! Son las 9:08. El rabo le mocho a usted y a Pinocho y al Chavo del 8.
1: Es que me han visto en la cama.

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2: Pues estoy Juan José, la red de la Z, pues toda la frontera se entere, mire que se me antojaron unas gorditas, ando por acá este rumbo, ¿verdad? La San Antonio, unas gorditas de con el güero, una gordita de que me dieron una de pollo, está muy buena.
3: Qué rico, saludos allá al güero en la San Antonio, muy ricas gorditas, la de pollo, la de barbacoa, que toda la frontera se entere. Manda tu Z WhatsApp al 656-857-7950. Por favor, escúchate en la Z.
4: La radio de Neta es la Z. Buenos días, Pollito y Juan José. Que toda la frontera se entere que hoy se retira de su selección el mejor jugador de la historia que ha pisado una cancha de fútbol. Ánimo, ánimo.
3: ¿Quién? ¿No dijiste quién? Adelante, por favor.
5: Está muy bien lo que está haciendo, pero también puede demandar.
3: Ok, gracias.
6: Muy buenos días, Pollito Juan José, la red de Neta de la Z, que toda la frontera se entere. Ya que andamos en el Ace Mini Mart, dándole con Tokio aquí en El Paso, Texas. Hasta las 10 de la noche sus órdenes, para lo que gusten, manden y ordenen. Quiero mandar un saludo a mi hermano, mi carnalazo, Gualberto Lague, que está de huevonzote en su casa. A mi sobrino Jonathan Chávez, que anda manejando, y hasta Tijuana, Baja California, a mi compa Juan Lepe, y que juntos somos los bien ponderados tazos dorados del deporte. Que todos tengan un excelente día, Leperos. ¡Au, au!
3: Gracias. Que toda la frontera se entere.
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8: La radio Neta es la Z, mi Juanjo y mi Pollo. Saludotes, buenos días. A mí me desespera, yo soy gasolinero y me desespera que los carros se metan al revés y todavía con el tanque al revés. Parece que no saben dónde tienen.
9: La radio Neta es la Z. La radio Neta es la Z. Que toda la frontera se entere. Que en la calle Pípila de Arteaga una persona tiene como 20 perros. Ahí para las independencias correspondientes, que vayan a ese domicilio

0: Juan José.
1: Buen día. Días.
0: Oh, no nos llenamos con el concierto del Moy Bobadilla. Que vuelvan a poner fecha otra vez. Todo muy bueno el concierto. Saludos.
1: Gracias, saludos. Nada más, Gordo, para que toda la frontera se entere que hemos sido convocados para reforzar la banca.
2: Ya sé. Viene el juego de las leyendas, América Chivas, señoras y señores. Es un juego de exhibición. Vienen figuras de categoría de primer nivel, como Cuauhtémoc Blanco, el Bobo Bautista, Germán Villa, el Gusano Nápoles, grandes estrellas y leyendas de las Chivas y del América. Y como es un partido de exhibición, nos invitaron a estar ahí presentes, por lo pronto en la banca. Sí. Pero si se necesita, mi pollis,
1: yo sí le entro.
2: Estamos dispuestos para los directores técnicos que quieran echar de nuestra mano, en este caso de nuestro pie, para poder también participar en esta...
1: Una cascarita.
2: Una cascarita. Estamos festejando 25 años en la Z y qué manera de hacerlo en un partido de exhibición tan bonito. Seguramente, pues, el Estadio Olímpico Benito Juárez lucirá entre amarillo, rojo y blanco, entre azul, crema y demás, con los colores de estos grandes equipos. Y allá nos vemos 16 de octubre en el Olímpico Benito Juárez a las 7:30 de la tarde.
1: El Pollito va a aportar la camiseta, el jersey de las Chivas, Juan José, el de la América.
2: Así es, para que estén pendientes.
1: Y el Tigre.
2: Y el Tigre también va a participar, el Tigre que es aficionado, usted lo conoce, uno de los grandes, además que el Tigre Gordo, no sé si lo has visto jugar, pero es un... ¿Has visto jugar a Lamine Yamal?
1: Sí, ¿cómo no?
2: Es un niño en pañales, Gordo.
1: Pues el Tigre siempre se ha dicho que es un discípulo del Messi, Gordo.
2: Sí. Acuérdate que le va a Argentina también.
3: Esto es la Z, ¿y usted qué le importa, viejo metiche? Que tenga...
1: Caray. Ah, caray. ¿Todo bien en casa, Gordo?
2: ¿Qué pasó, Gordo? Nomás no supe a quién le dijo, si a ti o a mí.
4: Cosas. Que todas las fronteras se entere que Juanjo se queja más que una señora con...
2: Sí, Gordo, ya, déjame bloquear este cabrón. No tiene hasta la coronilla.
1: ¿De qué te quejaste ahora?
2: Claro, que me estoy risa y risa.
1: Si tú eres un pan de Dios.
2: Ya sé. Híjole, no.
5: No te enojas, Juanjo.
2: Oh, este niño, hombre, otra vez.
1: Ya te enojaste, válgame Dios.
2: Que toda la frontera se entere cuál es el número. Hay que mandar el WhatsApp, oye.
1: 656-857-7950. Si no nos tienes agregado ahí como contacto de sus en tu WhatsApp, ahí agréganos 656-857-7950. Lo mencioné despacito porque dicen, lo dijeron bien rápido.
6: La radio neta es la Z, que todo México se entere. Que el Juanjo le va al Cruz Azul. Eso del la América no va a pasar ahí, pero le va al Cruz Azul.
2: ¿Cómo ves este chico? No me conoce.
1: Es de exhibición,
2: no,
1: gordo.
2: Sabe,
1: no,
2: gordo.
1: Es del Pumas, para empezar.
2: Para empezar, mire.
1: Le va al cancho.
2: Está muy largo explicarle a este mozalbete, gordo.
1: Pues de verdad, contáctalo bien en el canchola, gordo. Ahí se van a platicar, arreglan el mundo.
2: Ve el domingo, ya te platico, mijo, la historia. No invente cosas que no son, gordo. Que la gente mentirosa.
1: No te enojes, Agüete.
3: La radio de toda la Z, que toda la frontera se entere. Que el mentado lobito se le anda cromando mucho al pollo. Se le anda cromando.
2: Ya sé. El Cruz Azul me hizo pasar el ridículo más grande de mi vida, gordo. Este es algo que...
1: Y le vas a ir al Cruz Azul.
2: Nunca nos ha escuchado, es la primera vez que nos escucha este.
1: Oye,
2: que
1: nada
2: no
1: más
2: sabe
1: quiero...
2: No sabe la historia, gordo.
1: Quiero preguntar algo que se ha estado publicando y no sé si ustedes tengan referencia o sepan el dato. Pero se ha estado publicando ya desde ayer o antier esta fotografía de una silueta que se encuentra o que la vieron allá por el cielo, bueno, por el rumbo de Samalayuca.
2: Que parece bruja.
1: Sí. Y luego también estuvieron publicando una fotografía aquí de un gigante acá atrás del Cerro Bola, gordo.
2: Ah, también.
1: Que un gigante que ya no estaba viendo.
2: Nomás para decirles, Goyo,
1: gordo. Entonces yo lo quiero decir, ¿dónde están comprando esa madre? ¿Quién les está surtiendo? ¿Quién
2: ahora
1: es su dealer?
2: Hay que decirlo, mi pollo, es que ya vienen las historias de terror. Todas esas historias que usted ha visto, sobre todo también lo que ha pasado en el Camino Real, que se ha visto una señora que de blanco, ¿verdad? Que dicen que se aparece. Ya vienen las historias de neta a partir del día 15, como casi ya 16 años al aire. Cada 15 de octubre iniciamos las historias de terror en el contexto de que viene Halloween. Oiga, pero esa no es una tradición mexicana. Me vale, estamos en frontera y aquí es otro rollo.
1: Se trata de las historias, no se trata de
2: terror.
1: Sí. Aquí ya sabe, no pasa ninguna fecha desapercibida, gordo, con nosotros.
2: Con nosotros no, gordo.
7: Que toda la frontera se entere que hay un salón muy bueno, los farsantes, 16 y Anagua, cáiganles.

0: Ok.
1: Saluditos a todos. Bendiciones, chicos.
2: Sale, son madre. De rojo, son de verde.
3: Y esa es tu gente, Juan José.
0: Fíjate.
3: Esta gente nomás no hace caso y inventa chismes a lo tonto. ¿Por qué no ponen atención, Juanjo? Pollito, díganme, pues que alguien me explique, por favor.
0: Yo te puedo explicar, a lo mejor nunca han escuchado el programa y es la primera vez que nos escuchan, sí. Y salen con cosas que ni son, gordo. Pero, como tú dices, estamos rodeados y sin armas. Uh-huh. Decía el señor René Martínez Boiselier, en paz descanse.
4: Buenos días, mi Juanjo y mi pollo. Que toda la frontera se entere que le voy a clavar el diente ya a los cuñados.
0: ¡Qué rico! Te recomiendo los de colita.
2: Y chaparro.
0: Y no le doy nada. A lo mejor nunca han escuchado el programa.
4: La radio de Neta es la Z. Que toda la frontera se entere. Mi Juanjo, es que ahora amaneció así la gente alterada, mijo. Hasta el mi rey, ya ves que también ya nos quería golpear. Chau, chau.
0: Ya sé.
5: Chau, chau.
0: Águila.
6: La radio Neta es la Z. Que toda la frontera se entere que el Richie y Joel de los Guayabos otra vez no salimos de los burritos de la 30. De ahí de la Ponciano. Mira, que te las derren.
5: Okay. Que toda la frontera se entere que no han venido los del garage, gordo.
0: Otra vez estos chicos. Por favor, reportarse al departamento de cobranza.
7: Nunca han escuchado el programa.
4: La radio de Neta es la Z. Que toda la frontera se entere. Mi Juanjo, es que ahora amaneció así la gente alterada, mijo. Hasta el mi rey.
0: Ya sé. Adelante, que toda la frontera se entere.
8: Buen día, Juanjo, Nico y Radio Escuchas. Que todo para sentir que ya mañana cumpleaños. ¡Au, au!
5: Voy a aplicar la de tu tía, gordo.
0: La cual.
5: Cuando ya lo orillan, nadie habla de García Luna. Nadie habla del garage.
0: Ya sé. Con esta nos vamos. Que toda la frontera se entere.
9: La radio Neta es la Z, que toda la frontera se entere, que yo no sé si recuerdan, pero el año pasado, después de que agarraron a Maduro, les dije que Estados Unidos iba a entrar a México, ¿lo recuerdan?
0: Sí,
9: que iba por todos esos políticos narcos. Pues ahora ya se ha llegado el tiempo. Ya van por ustedes. Créanlo. Créanlo, políticos. Van por ustedes. Y empezando con esos que se llaman More, no sé cómo.
0: Este chico es más intrigoso que un productor de telenovelas, gordo.
5: Sí,
0: a platicar.
5: Hombre.
0: Es el espacio para que toda la frontera se entere en la Z. Más intrigoso que Niurka este. La Z, cumpliendo 25 años. Nos vemos en el Olímpico, en el Clásico de Leyendas. No falten. Nos la vamos a pasar suave. ¡Cotorren, chavos!

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Oiga, ya venimos con el triple duelo Z. ¿Con cuál canción quieres participar? Manda un Z WhatsApp que diga la radio de Neta la Z. Yo soy fulano de tal y quiero participar con la canción Sutana de tal. Así de sencillo, conejo. Y nos vamos al triple duelo Z.

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1: Muy buenos días, Pollito Juan José, la verdad, neta, la Z. Yo quiero participar en el triple duelo Z con la canción de El paciente de Alfredito Olivas. ¡Au, au! ¡Vámonos, recio!
2: ¡Arre! Ahí está la rola que suelta este muchacho, el residente, el paciente con Alfredo Olivas. ¿Tú cuál traes, mi pollis?
3: Ya me vi. Traigo esta canción que le ha dado y le ha abierto las puertas aquí en Ciudad Juárez a Moy Bobadilla de Marco Antonio Solís, Tus Mentiras. Ahí le va. Para acordarnos del domingo.
2: Que se puso bien suave.
4: Esta es para ti, mentiroso.
2: Tú decides quién gana. La que traigo yo es esta que dice más o menos así. Valentín Elizalde, el gallo de oro. Que acuérdate que viene la dinastía Elizalde, ¿eh? Y ahora con la tecnología también va a estar Valentín. ¡Ay! En el triple duelo Z.
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2: ¡Esta cobardía! Vámonos a escuchar la votación rápidamente. ¿Quién dijo yo?
6: La radio de Neto es la Z, por la de Valentín. Valentín Elizalde. Buenos días, mi pollito y Juanjo.
3: Buen día, véngase.
2: 1-0.
7: Buenos días, mi chavo, por el vale. Saludos de su compa el pilota.
2: Ya está, ya te oyes más alivianado. Adelante rápidamente con la llamada, el WhatsApp, Z WhatsApp.
8: La radio de la Z, mi pollis, mi Juanjo, voy por la del pollis. Saludote para mi caradillo, ahí nos vemos en la quinceañera, carnal. El dominguito nos vemos en la quinceañera. Bye.
2: Sale, gracias. 2-1-0. Vámonos rápidamente a ver quién gana.
3: Tus mentiras.
2: Esta, tus mentiras o Valentín Elizalde con esta cobardía. O el paciente.
9: La radio neta la Z por la de Alfredito Olivas, mi pollis.
2: 2-1-1. Échale.
10: Te oyes más alivianado.
2: Adelante rápidamente con la llamada, el WhatsApp, Z WhatsApp.
3: Gracias.
11: O Valentín Elizalde, Valentín Elizalde.
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2: ¡Ya ganó!

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1: Son las 10:52.

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2: Once con veintitrés.

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1: 11:30 de la mañana, 11:30.

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1: Yo por mi parte les digo que ya, por lo pronto, ayer que me habló la empresa, me pidieron tallas para
2: Chivas, la verdad que
0: el uniforme, mi pollis. Sí.
2: Todo acá, pues con todo el orgullo, como ya debe ser. Y ya comencé de ayer en la tarde a entrenar. Tú sabes, gorda, que a mí me gusta prepararme para cuando se trata de algo serio. Luego, con toda la vocación, con toda la interés, y como debe ser, ayer ya me fui a correr. 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
0: que se empiece. 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
2: Que se agarre, porque aquí viene. Ya se acabó su gordo. Ya estuvo. Ya. Pero sí. Será este juego de leyendas, ahí estaremos, como bien lo menciona mi compañero Juan José, estaremos ahí comenzando en la banca, pero si se requiere refuerzo, mire,
0: luego,
2: con toda la pasión.
0: Yo nada más espero la indicación del técnico. Calienta, Juanjo, vas a entrar, sale Cuauhtémoc Blanco y entro yo, gordo. ¡Te lo damos,
2: cabrón! Ah, eso sí me cayó como balde de agua fría.
0: Ya sé.
2: Pues agárrate, gordo, porque yo voy a estar de defensa.
0: ¡Ay, güero! Bueno, ahí está la invitación, señoras y señores. 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
1: Muchas felicidades a las personas que nacieron un día como hoy, 6 de octubre. Saraí Carvajal está cumpliendo años. Yosipe Álvarez está cumpliendo años. Y Gabriela Luna. Mira, Gaby Luna.
2: Gaby Luna.
1: Mandamos un buen abrazote, Gaby. Que te la pases muy bonito en tu cumpleaños.
2: Felicidades.
1: Hace años que no la veo, y
2: ya también. Pero felicidades para ella, para el señor Antonio Guijarro, allá en El Paso, Texas. Para Abraham Hernández, se reporta también que cumple años esta mañana y le deseamos lo mejor. Vamos a conocer quién cumple años el día de hoy, pero que se va a ir a comer al cielito lindo. Nada más y nada menos que... Adelante.
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2: Ahí está, Adriana Riojas Olivas. Adrianita, muchas felicidades hoy por tu cumpleaños. Tú y tu acompañante se van a ir a comer completamente gratis al buffet, a la comida buffet del cielito lindo Mexican Buffet de la Tecnológico.
1: Tecnológico.
2: Mucha gente me pregunta, ¿quién es? Di nombres. ¿Por qué dicen Tecnológico? Tecnológico. Porque si así que decimos Tecnológico, Tecnológico, nos hemos encontrado casos con que el ganador se va al de la Ejército Nacional y Jacinto Benavente. Pues no, por eso les tiene que decir uno.
1: Ayúdeme.
2: Tecnológico.
1: Ayúdeme para que le ayude.
2: Ya sé. Muchas felicidades a todos los cumpleañeros de Neta.

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9: 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Juárez.
10: Ante posible cierre del puente libre al transporte de carga, analizan ampliar el bulevar hasta Guadalupe. Según los cálculos que se hacen, dicha obra costaría $3,000,000,000 y ya quedaría conectado el bulevar Juan Pablo II con tornillo.
9: El Paso.
10: La policía del Paso investiga la muerte de una persona registrada ayer en el área de Fox Plaza. Luego de que agentes acudieran a verificar su bienestar, la policía del Paso mantiene abierta una investigación.
9: Estatal.
10: Marco Antonio Bonilla Mendoza cerró ayer su etapa como presidente municipal de Chihuahua, luego de que el cabildo aprobara por unanimidad su solicitud de licencia definitiva para separarse del cargo. René Chavira Benzor es quien asumirá la presidencia municipal, la cual concluye su administración el 9 de octubre del año que entra.
9: Nacional.
10: La Comisión Federal para la Protección contra Riesgos Sanitarios emitió una alerta sanitaria por la falsificación y adulteración de diversos medicamentos, entre ellos Aderogil, comúnmente utilizado para fortalecer el sistema inmune.
9: Internacional.
10: La OMS pide a Rusia información sobre posible caso mortal de peste neumónica en Siberia. Rusia llamó a la calma y aseguró que se trata de una neumonía de etiología no establecida. Varios hospitales de la región permanecen en cuarentena.
9: Deportes.
10: Lionel Messi jugará hoy su último partido con la selección de Argentina ante Benín en un monumental que recibirá a unos 85,000 fans para presenciar el cierre de una historia de 21 años con la albiceleste y 15 como capitán. Adiós al más grande de la selección argentina, Lionel Messi.
9: Espectáculos.
10: Shakira y su expareja, el exfutbolista español Gerard Piqué, acudieron el día de hoy a un juzgado de Barcelona para discutir el régimen de visitas que acordaron para sus hijos. Propone que sea Piqué quien se desplace a Miami en los periodos vacacionales de pocos días.
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13: No grites si no es para pedir auxilio, festejar un triunfo o evitar un accidente. En una situación normal, el grito no es una forma de comunicación aceptable. El que tiene la razón no grita, no necesita hacerlo. Se equivoca quien cree que el valor de lo que dice depende del volumen de su voz. Nada es mejor o más importante porque suena más fuerte. El grito es una falta de respeto. Solo hace bulla, ofende y humilla. Grita el que pretende imponer una autoridad que no tiene. El grito es un gesto de prepotencia. Rebaja al que lo profiere. Las personas educadas jamás gritan. Grita el altanero, el que cree que gritando todo lo puede. Y aquel que grita a un ser indefenso o subordinado es capaz de gritar también a sus seres queridos. El grito es la confesión del miedo. Grita el que teme no ser tomado en cuenta o no ser obedecido. El grito es un acto que compensa los silencios sumisos que guarda el gritón con otra gente. Gritar por costumbre es una enfermedad muy triste, pero gracias a Dios curable. Es dejar salir la fiera que todos llevamos adentro. Aunque valgan verdades, las fieras no gritan. En un conflicto de opiniones, serénate. Y si es posible, guarda silencio, pero no grites. El que lo hace está anunciando que ha perdido el control de la situación. En todo grupo humano convencen las ideas y los argumentos, aunque sea media voz, por escrito y hasta con señas. El grito está por debajo de todo eso. Los sentimientos más nobles y las palabras más bellas se dicen en voz baja y en tono amable. Nadie reza o confiesa su amor, ni molesto.

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1: Señoras y señores, una entrevista de neta esta tarde ya a través de la Z103.5 FM 720 AM, porque el 24 de octubre quedará en la historia marcado con letras de oro, señoras y señores, festejando 25 años de la radio de neta. La dinastía Elizalde llega a Ciudad Juárez, Chihuahua, y hoy están aquí en vivo y en directo con cámaras y micrófonos y todo lo demás. Y para que la gente los identifique, nos presentamos, bienvenidos, gracias. Parte de la dinastía Elizalde, para que la gente los cheque quiénes son
2: y ahí cómo vienen. Lejones, venimos a festejar el 25 aniversario de la Z, la dinastía Elizalde, el 24 de octubre, en Centro Convención en Las Anitas, su servidor, Joel Elizalde. Bueno, este para cada servidor, Jesús el Flaco Elizalde, para toda nuestra gente, y pues a toda nuestra gente de El Paso, todos los alrededores, aquí andamos presentes en la Z, y pues ya saben, no pueden faltar, ya dijo mi hermano, 24 de octubre, ahí Centro Convenciones, Las Anitas.
3: Échale plebada, aquí su amigo Francisco, el gallo Elizalde, el más chico de los Elizalde, contento de estar aquí con toda mi gente por acá. Felicidades por el aniversario, plebes.
1: No, pues muchas gracias.
3: Y contento de estar aquí nuevamente en Ciudad Juárez.
1: Sí, es un honor enorme el poder estar con ustedes en ese gran evento, pero sobre todo que se toman el tiempo para dar detalles el día de hoy de cuál es la presentación. Hemos visto, obviamente, que ha sido un éxito sus presentaciones en donde quiera que se han presentado, valga la redundancia. ¿Qué nos espera la gente de Juárez, Padre Santo?
2: Pues mira, primero que nada, yo te hablo, mi hermano Flaco, él sí viene seguido a trabajar aquí en El Paso, sí, aquí en Juárez.
1: Ya lo veo más que a mis hijos.
2: Es dueño de Juárez, mi hermano, él conoce a todos los alrededores, entonces ya tiene la plaza bien arreglada aquí, y su amigo Joel Elizalde, mi hermano Francisco, el chico también. Venimos después de muchos años no estar aquí, yo hablo en mi persona, Joel Elizalde, venimos a brindar lo mejor de nuestra música individualmente. Estamos los tres juntos arriba en el escenario, pero como dinastía traemos por ahí un show montado, yo creo que de muy buen nivel. Espero que la gente que vaya diga qué buen show nos aventamos, qué bueno que fuimos, valió la pena. Acabamos de estar el sábado en Guasave, fue un eventazo que fue de lo mejor que pasamos, y también en la arena que ya estuvimos en Guadalajara. Y pues ya venimos en la excepción venir aquí a Juárez este día 24.
1: Ciudad Juárez es una plaza muy importante para el género del regional mexicano y para muchísimos artistas. Yo creo que hemos tenido un récord este año 2026 de presentaciones de muchos artistas, y esta dinastía Elizalde, este nuevo concepto que han estado en gira por gran parte del país, pues llega con nosotros el 24 de octubre. Obviamente también hemos estado y se ha llamado la atención con la presencia, con la tecnología del Vale, del Valentín, el gallo de oro. ¿Cómo que nos platicas de eso, padre? ¿Cómo está esa cuestión? ¿Cómo se da en el show?
2: Bueno, pues claro que sí, a toda nuestra gente, que pues la verdad nos sentimos de casa también, mi hermano Valentín, pues ahora sí que lo apreciaban mucho también aquí, y pues por esa es la razón también que la dinastía Elizalde tenía que estar aquí en Ciudad Juárez, y pues ahora sí que lo vamos a tener presente, ¿no? Arriba del escenario con nosotros también, gracias a la tecnología, con esto de la ahora sí que holográfica, ¿no? De alguna manera. Y pues tanto a mi padre, Lalo Gallo Elizalde, como a mi hermano estarán presentes esta noche gracias a la tecnología, y pues ahora sí que para que la gente disfrute de un buen show, y aparte pues ahora sí que vuelvan a recordar los bonitos momentos que vivieron con las canciones de mi hermano, de mi padre, y pues obviamente las canciones de cada uno de nosotros.
1: ¿Cómo cuánto dura el show, más o menos, gordo?
3: Hasta que el cuerpo aguante, ¿no? Más o menos, ahí te va, güey. La neta que gracias a Dios la gente siempre ha querido más. Allá en la ciudad de Guadalajara, Jalisco, duró casi 3 horas.
1: Órale. Fue en el auditorio Telmex, ¿no?
3: Fue en la Arena Guadalajara.
1: En la Arena Guadalajara.
3: Y gracias a Dios, arriba 20,000 gente por acá, para Órale. Todo el público, se puso pero perrísimo. La gente disfrutó mucho el evento, había lágrimas, la gente se emocionó, la gente cantó, bailó, pisteó pero a morir. Yo creo que esa es muy buena señal, mi compa, cuando la gente ya está disfrutando y que siente. La gente. Y aparte en Guasave, Sinaloa, pues fíjate, duró arriba de 3 horas y media el show, porque como que fue un poquito más confianzudo el rollo. Casi 4 horas, pues imagínate, ¿no? Y aquí, si no hay chance en Ciudad Juárez, pues vamos a pegarle duro para que la gente pistee, pero macizo.
1: Sí. Oye, ¿cómo se da? Yo quisiera, me intriga mucho, ¿cómo se da el que se reunieran, el que se pusieran de acuerdo? Porque muchas de las veces es muy difícil, y pero mira, se dio, y afortunadamente, gracias a Dios, pues les está yendo muy bien. Pero ¿cuál es el inicio? ¿Quién platicó con quién? ¿Había alguna limeza que hace, una aspereza que limar más bien? ¿O se dio así?
2: Fíjate que parece que está leyendo la mente. No, sí, ya sé de esto como unos 6 años que por ahí tenía la inquietud, mi hermano chico, de hacer esta unión, ¿no? Yo era el de los renuentes. Yo fui el que me decía,
1: no querías.
2: No, le decía, es que mira, cantamos muy parecidos. Cantamos muy parecidos. Todavía no se usaba tanto las fusiones que hay ahorita en los eventos de compañeros.
1: Ajá.
2: Cantamos muy parecidos, va a cantar una hora usted, una hora yo y una hora usted, entonces vamos a cefar a la gente el mismo sonsonete. O podemos hacer en una presentación el flaco y yo, en otra presentación el chico y yo, en otra presentación ustedes dos, pero los tres juntos no, entonces se cortaba la inspiración y hace como año y medio volvió otra vez. Dura la cabeza, traemos por acá este proyecto, mire cómo ven, pero ya es algo diferente, ya como lo planteó, la idea que empezó a generar. Entonces ya era estar los tres arriba en el escenario, no por separado. Los tres y cada quien vamos cantando temas, los éxitos de cada uno. Metemos ya canciones de mi compadre Valentín, canciones de mi papá, canciones también de otros. Ya vamos haciendo fusiones en cuanto a géneros también. Entonces ya no me fue atrapando un poquito más la idea, atrapando, y ya se concretó y se dio pues ya por fin el día 5 de junio, la primera fecha en la arena.
1: Pollito. Oye, nada más por lo que preguntamos aquí afuera del aire, pero para las personas que sepan que también viene la hija de Valentín Elizalde, que va a estar ahí en esta actuación, que no tenemos el gusto de conocerla, pero imagino que pues yo lo que he visto sus videos en entrevistas y demás, pues es la que traen la vena así de la cantada y bonito, y nomás ahorita no puedo venir por la cuestión de que está disponible de salud, pero mañana la tendremos aquí en la Z. Platíquenos de ella, cómo se integró también, cómo la ven como cantante y cómo la ven que ahora va despegando.
4: No, pues nosotros principalmente contentos de que ande acompañando en esta bonita gira. ¿Por qué? Porque es de alguna manera una remembranza de toda la historia de los inicios, y pues obviamente que tenía que sumarse ella. ¿Por qué? Porque de alguna manera tiene el talento, trae la música también, así que en la sangre, en el corazón, y pues tiene todas las ganas, la verdad, para salir adelante con esto, y aparte pues seguir un legado, ¿no? Un legado musical, y pues nosotros nos sentimos muy contentos de que nos ande acompañando, y pues sí, con el favor de Dios, ahí viene también en la gira ella trabajando duro y macizo también, igual ya tiene y algunos temas también colocados por ahí en las plataformas digitales para que la gente conozca más de su música también, ¿no? y sigue trabajando en su música también, y pues nosotros contentos de que ande con nosotros. Como lo decimos, tiene talento, y hay que de alguna manera hay que apoyarla, hay que impulsarla también, y pues más que nada nosotros como sus tíos, y pues ahora sí que recordando a su papá siempre también.
1: Oye, por la tarde vamos a tener una conferencia de prensa para todos los medios, plataformas y demás, en donde se darán un poco más de detalles de esta presentación. Recuérdalo, el 24 de octubre en el Centro de Convenciones Anitas, la dinastía Elizalde, un show espectacular. ¿De aquí a dónde van? ¿Dónde sigue la gira, gordo?
3: De aquí seguimos trabajando, si Dios quiere, vamos a la Ciudad de México en febrero. Órale. Vamos también a Tijuana, vamos también a Chiapas, si Dios quiere, Cancún, a la Plaza de Toros. También se está cerrando algo muy especial para todo el público aquel lado. Esperemos que lo hacemos también a Chihuahua, porque creo que estaba propuesta ahí la raza ya que estaba interesada en hacer este evento. No sé si en la feria, no recuerdo muy bien, pero esperemos que se logre algo especial para todo el público que está aquí en corto, para que disfruten también el show por acá de la familia Elizalde.
1: Así es. Pues gracias aquí a Rulis, a toda su gente, a todo su equipo. Aquí anda también Armandito Luna, que también.
2: Sí, Armando.
1: También vas a estar en la presentación, ¿no, mi querido Armandito? Abriendo.
3: Armando Elizalde.
1: Ya es Armando Elizalde.
5: Sí, pues me toca a mí abrir el micrófono. Sí,
1: es que te vas a la cámara, ahí menos.
5: Abrir el show de este, pues, gran espectáculo, ¿no? Para mí, como lo dije ya hace ahorita, que para mi carrera es muy importante lo que estamos haciendo aquí con mi gente, con mi raza, con todos ustedes. Soy bien recibido siempre aquí, y bien contento de estar con estos exponentes del género regional mexicano. Son una institución.
1: Por supuesto.
5: Mis respetos para eso.
1: Pues para toda la gente, ya está la fecha, 24 de octubre, lo recordamos, la dinastía Elizalde. ¿Algo más que quieran agregar, Padre Santo, de uno por uno?
3: Agradecerle a toda la gente que sigue la música de la dinastía Elizalde, que nos sigue en nuestras redes sociales. Yo soy Francisco Elizalde, el más chico. Yo aparezco como @gallo_elizalde o Francisco el Gallo Elizalde.
1: Aquí está.
2: Claro que sí, yo soy Joel Elizalde E en Instagram y Joel Elizalde en Facebook y en TikTok.
1: Ahí está.
4: Mi gente, pues servidor Flaco Elizalde, por ahí síguenos así como dice, el Flaco Elizalde por ahí en Instagram, de ahí nos dirigimos al fanpage como el Flaco Elizalde también, y pues igual en TikTok también síguenos como el Flaco Elizalde. Y el OnlyFans también por ahí está, se lo recomiendo.
2: Sí, los OnlyFans, oye hermano, aparte, 25 aniversario, felicidades, escucha la Z en la aplicación de Grupo Audiorama Comunicaciones y en Audiorama MX. ¡Qué
1: hubo!
2: Así es que.
3: Un saludo muy especial a la taquería número uno por acá, y pueden encontrar los boletos de la dinastía Elizalde para que lo busquen.
1: Ahí vamos a estar la tarde, ¿no?
3: Agarren su boleto en primer primera fila porque la neta, este show es de primera. Vienen los hologramas que vienen haciendo algo muy especial para todo el público, interactuando con todo el público y sobre todo tocando la banda sinaloense 100% en vivo para que la gente lo disfrute.
1: Ahí está, señoras y señores, en los festejos del aniversario 25 de la radio de Neta, 24 de octubre en Las Anitas, la dinastía Elizalde. Nos vemos en la tarde, chicos, gracias, y gracias.
2: Nos vemos en la tarde, muchas órale, gracias, pues. La Z, su amigo Joel Elizalde, compa Gabriel Cota Berreyes, a puro wasabi, viejo.
6: ¡Le cambia, súbale!
1: ¡Ándele! No sé. La radio de Neta.
7: ¡Claro!
1: Vámonos con la que sigue.
2: Arre con la que barre.

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0: no, pues órale, pues, raza.
1: Aquí se rompió una taza y cada quien para su casa. Ya nos vamos, mi pollis, despídase, por favor.
2: Efectivamente, damas y caballeros, muchas gracias por la atención prestada, gracias por la visita que tuvieron para acá la dinastía Lizalde con nosotros hoy, y lo que les compartimos también, que fuimos convocados para este Juego de las Leyendas el 16 de octubre, no se lo pueden perder, este evento será en el Estadio Olímpico Benito Juárez, estará enfrentando las leyendas del América contra las leyendas de Chivas. Y yo estaré por el lado de Chivas y Juan José por el lado de el América.
1: Con refuerzos impresionantes. Gracias.
2: Vamos a estar reforzando la banca, gordo.
1: Por lo pronto. A continuación viene Informe 24 con Alberto Peláez y todo el equipo de colaboradores. Primeramente Dios, mañana miércoles, mitad de semana, aquí nos estaremos escuchando totalmente en vivo a las 6 de la mañana. Buenas tardes, buen provecho.
2: Adiós.
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14: Inspectores de la Subsecretaría de Transporte aseguraron el día de ayer 3 unidades del servicio público que operan en el Valle de Juárez tras detectarse que cobraban a los pasajeros la tarifa con un incremento no autorizado. Otra vez se queda el Valle sin transporte público.
13: El Paso.
14: 5 personas murieron en 3 accidentes viales registrados durante el fin de semana en distintos puntos. Así lo informó la policía del Paso. Ya se identificó a las víctimas y se señaló que la velocidad y el consumo de alcohol pudieron ser factores en algunos de estos percances.
13: Estatal.
14: La audiencia de vinculación a proceso contra los 4 custodios acusados de homicidio y tortura contra el reo Edwin C.C. fue celebrada ayer sin que hubiera una resolución, pese a la solicitud de la defensa para que acudiera a la audiencia. El director de penales, Ricardo Fernández Acosta, no se presentó.
13: Nacional.
14: México cancela envíos de crudo a Cuba por sanciones de Estados Unidos. Pretenden evitar aranceles de Trump durante el segundo trimestre. Dejó de reportar exportaciones petroleras a la mayor de las Antillas tras colocar 900 barriles diarios.
13: Internacional.
14: Donald Trump dice que financiará sus propios anuncios de televisión tras ser acusado de hacer propaganda ilegal. Esto tras la emisión de un anuncio televisivo financiado con fondos públicos que ensalzaba su gestión a pocas semanas de las elecciones de mitad de mandato del 3 de noviembre.
13: Deportes.
14: La selección mexicana de fútbol, donde juega el mediocampista de los Bravos de Juárez, Denzel García, buscará hoy contra Chile sacarse la espinotota que trae clavada luego de haber sido goleada 3-0 por Estados Unidos el sábado anterior. El partido de hoy está programado para dar inicio a las 8:30 de la noche sobre la cancha del Coliseo Memorial de Los Ángeles, California, y representa el cuarto y último partido de esta fecha FIFA que marcó el inicio de Rafael Márquez como entrenador nacional.
13: Espectáculos.
14: Efigenia Ramos aclara que si llegase a perder la vida, la parte de la herencia de Silvia Pinal que le corresponde será legada a Aldo, su único hijo, con quien en la actualidad comparte un negocio de comida, su medio principal de subsistencia. Moraleja, en este caso, nadie sabe para quién trabaja.
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2: ¿Qué tal? Buenas tardes, ¿cómo están? Es la 1:00 p.m. en el centro de México. Soy Alberto Peláez. Vamos a un corte comercial y empezamos.
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2: La presidenta Claudia Sheinbaum respondió este martes su crítica al gobernador de Querétaro, Mauricio Curi, tras invitar al embajador de Estados Unidos, Ronald Johnson, a la colocación de la primera piedra de la Academia Internacional de Capacitación Policial. En su conferencia matutina, Sheinbaum señaló que, aunque informó sobre la visita del diplomático a la Secretaría de Relaciones Exteriores, Curi no dio detalles del itinerario y precisó la participación en este centro. El titular del Instituto Mexicano de Seguro Social, Fede Robledo, evadió confirmar este martes la cifra de bebés fallecidos en el Hospital de Ginecobstetricia del Centro Médico Nacional de Occidente, en Jalisco, a causa de una bacteria. En la conferencia de prensa, Sheinbaum señaló que ya se lleva a cabo una auditoría clínica independiente para determinar los casos que tengan relación directa con las afecciones. El secretario de Seguridad, Omar García Harfuch, informó la detención en Jalisco de Iván Cazarín Molina, alias El Tanque, y operador regional del cártel Jalisco Nueva Generación. El sujeto fue aprehendido este lunes en el municipio de Zapopan. En agosto pasado se reveló un audio en donde se evidencia la cercanía entre los hermanos Luis Alberto y Amílcar Galán del clan de Andy y López Beltrán con El Tanque. Javier N., alias El Smoke, identificado como jefe de operativo del cártel Jalisco Nueva Generación en el municipio michoacano de Apatzingán, fue detenido a la madrugada de este lunes tras un enfrentamiento a balazos con agentes de la Policía Estatal. El Smoke figuraba como un objetivo prioritario para el Gabinete de Seguridad Estatal, al fungir como enlace entre el jefe de plaza del cártel Jalisco Nueva Generación y las células de sicarios de esta organización en Apatzingán. También tenía a su cargo el pago semanal a los gatilleros de este grupo criminal. En México, el 80% de personas reportan haber reducido al menos un gasto en alimentos o evitado atención médica durante el último año para poder pagar su vivienda, indicó un estudio mundial sobre vivienda. En el marco del Día Mundial del Hábitat, la organización Hábitat para la Humanidad Internacional presentó un informe global de investigación sobre vivienda 2026. Un hogar, pero ¿a qué costo? Una investigación en la que participaron 30.758 personas de 22 países, incluido México. Desastre en Veracruz. Activa la alerta gris por las intensas lluvias que se registraron en las últimas horas, que dejaron un muerto, cientos de damnificados y 10 municipios afectados, entre ellos 5 incomunicados. La Secretaría de Protección Civil advirtió que la depresión tropical formada en el Golfo de México frente a las costas de Veracruz podría evolucionar a un ciclón tropical, lo que favorecería el aumento de lluvias, tormentas y vientos fuertes. Por primera vez en 34 años, la Real Academia Sueca de Ciencias decidió conceder el Premio Nobel de Física 2026 a una sola persona, Francis Hansen, por sus contribuciones decisivas al observatorio de neutrinos, IceCube y el descubrimiento de neutrinos de alta energía de origen astrofísico. Los neutrinos son partículas subatómicas que prácticamente no interactúan con la materia. De hecho, se calcula que mientras lees este artículo, más de 60.000 millones de neutrinos, la mayoría de los cuales se originan en el Sol, atraviesan cada centímetro cuadrado de la piel de cada uno de nosotros y del planeta sin que nos demos cuenta. Nueva York declaró este lunes una emergencia estatal por el aumento de casos de sarampión, mientras que el estado de Pensilvania superó los 1.000 contagios este 2026, en un repunte que ha llevado a Estados Unidos a registrar su peor de año desde 1991. La gobernadora de Nueva York, Kathy Hochul, emitió una orden de ejecutiva que amplía el grupo de profesionales organizados a administrar vacunas contra el sarampión e incluye, entre otros, a paramédicos, personal de emergencias médicas avanzadas, farmacéuticos y matronas. Una coalición de edificios fiscales generales demandó este lunes al secretario de Salud de Estados Unidos, Robert Kennedy, y a la directora de los Centros para el Control y la Prevención de Enfermedades, Erika Schwartz, por el nuevo calendario de vacunación infantil que eliminó 7 vacunas. Paramount Skydance completó el martes la adquisición de Warner Bros. Discovery por valor de 110.000 millones de dólares, creando así un gigante de Hollywood denominado Skydance y otorgando al presidente ejecutivo David Ellison el control de una de las mayores empresas de entretenimiento del mundo. La operación unifica a los estudios responsables de Misión Imposible, Harry Potter y DC Studios con importantes cadenas de televisión y plataformas de streaming como CBS, CNN, Paramount Plus, HBO Max, en una gran empresa de entretenimiento que abarca el cine, la televisión y la información. Bueno, comenzamos con la información porque la presidenta Claudia Sheinbaum arremetió ayer lunes en contra del gobernador de Querétaro, el panista Mauricio Curi, a quien acusó de no invitar a elementos de seguridad federal a la ceremonia para la colocación de la primera piedra en la Academia Internacional de Capacitación Policial. Sin embargo, al evento se asistieron representantes del Gabinete de Seguridad y no solo el embajador de Estados Unidos en México, Ronald Johnson. Según consta en las imágenes del evento compartidas por las autoridades estatales, en la ceremonia estuvieron presentes Javier Rodríguez Uribe, delegado de la Fiscalía General de la República en Querétaro, además de Aldo Raúl Gómez Quintero, comandante de la 17ª Zona Militar, así como el capitán primero David Valadez Arena, en representación del general brigadier de la Guardia Nacional en Querétaro, Ricardo Meléndez. Si bien el gobernador y el diplomático encabezaron la colocación de la primera piedra, los elementos de las fuerzas de seguridad estuvieron sentados en el templete junto a los miembros del gabinete estatal. Y Fernando, buenas tardes.
5: ¿Qué tal, Alberto? ¿Cómo te va? Muy buenas tardes. La fiscal de Nayarit, Elvia Luzmila Heredia, dio a conocer que se abrió una investigación por un supuesto atentado en contra del gobernador Miguel Ángel Navarro Quintero. Las indagatorias están relacionadas con el desplome de una aeronave en la zona de Ixtlán del Río, cerca de la localidad de Mezquites, y el vuelo tenía características similares a viajes del gobernador. Al sitio han acudido elementos de Protección Civil, Policía Estatal y militares del Ejército para procesar los indicios y los cuerpos de las víctimas, además del análisis de la caja negra. La fiscal precisó que a esto se suma tras la detención del Talibán 2. Hace unas semanas se incautaron 5 teléfonos celulares donde recibía información sobre vuelos del gobernador de Nayarit. Además, también contaba con datos sobre los vuelos privados que tomaban funcionarios similares al del accidente de este fin de semana.
2: Y la presidenta Claudia Sheinbaum respondió este martes su crítica al gobernador de Querétaro, Mauricio Curi, tras invitar al embajador de Estados Unidos, Ronald Johnson, a la colocación de la primera piedra de la Academia Internacional de Capacitación Policial. En su conferencia matutina, Sheinbaum señaló que, aunque informó sobre la visita del diplomático a la Secretaría de Relaciones Exteriores, Curi No dio detalles del itinerario ni precisó la participación en este centro. Además, afirmó que el gobierno de Querétaro tiene prevista la participación de agencias de Estados Unidos en las actividades que se llevarán a cabo en este recinto. No dice de una autorización de una academia en donde van a participar las agencias de Estados Unidos. ¿Por qué sabemos que en esa academia van a participar las agencias de Estados Unidos? Porque lo dijo el secretario de Seguridad Ciudadana de Querétaro en el evento. Y no es una suposición, señalo. Vamos a unos comerciales, regresamos.
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2: Bueno, ya estamos de regreso y la celebración del Teletón de este año, de este 2026, será este próximo sábado. Hace unos días tuve la oportunidad de platicar con Rosa Corona, la directora general adjunta de la Fundación Teletón México. Hoy les vamos a presentar la segunda parte de esta interesante conversación. Vamos a escuchar a Rosana Corona.
8: ¿Cómo está ayudando Teletón a las familias que tienen hijos autistas?
9: Lo primero es el diagnóstico, porque no es fácil. Aplicamos pruebas que están, digamos, aceptadas a nivel internacional. Entonces, ya para un padre, el entender por qué tiene retos su hijo o hija en comunicación y en comportamiento, y que no son berrinches, y niños que estaban hablando y dejan de hablar, el que alguien te diga tu hijo está dentro del espectro autista y que te explique qué significa esa condición, y que son niños, de nuevo, que no van a vivir en su mundo, sino en el nuestro. Uh-huh. Entonces, ¿qué les ofrece Teletón? Trabajar en temas de comportamiento y trabajar en temas de comunicación. ¿En qué temas de comportamiento? Un niño con autismo se frustra, y nos frustraríamos cualquiera cuando no te puedo comunicar que tengo frío, claro, o que no me gusta algo, que no quiero que me toques. Uh-huh. Se empiezan a establecer con ellos protocolos de lo más concreto a lo más abstracto, para que eventualmente puedan incluso llegar a leer con pictogramas. Tú te vas a levantar temprano, te vas a lavar tus dientes, ponemos una figura donde está, ya sabe el niño que viene, qué va a pasar, de ahí te voy a llevar a Teletón, de ahí vas a comer, de ahí, en fin, una serie de actividades que le dan estructura y por lo tanto menos frustración. Entonces, el niño empieza a ser feliz de poder ser comprendido, y eso le permite integrarse a una escuela.
8: Claro.
9: Entonces, es un trabajo en el que, a través de terapia ocupacional, de lenguaje, y también con un equipo médico muy robusto, que incluye hasta ortodoncistas, podemos ir logrando que ese niño se integre a una escuela regular.
8: Oiga, Rosana, ¿qué tipo de discapacidad atiende Teletón?
9: Todas las discapacidades motrices, es decir, neuromúsculo esqueléticas, a veces algún accidente vascular cerebral o al nacer te provoca parálisis cerebral, son neurológicas. A veces el tema está en los huesitos, tienes huesitos de cristal, neurológico, esquelético.
8: Eso lo viví yo con Xavi en Madrid hace muchos años, cuando vinieron dos niños ya mayores, que vinieron incluso a casa, que querían que fuéramos a la nieve, y cuando llegamos a la nieve en el puerto de Navacerrada, se suben los niños, digo, oye, Xavi, digo, yo estaba con un pendiente terrible, sí, porque pensaba que se podían
9: fracturar fácilmente,
8: ¿no?
9: Claro.
8: Pero no, ese día fuimos todos muy felices, la verdad.
9: Bueno, y también tenemos niños que pueden tener un tema muscular, que tus músculos empiezan a deteriorar, entonces necesitas rehabilitación física. Si tú te fijas, son diferentes discapacidades físicas que requieren de diferente tipo de terapias, diferente tipo de protocolo médico. Todo eso lo atiende Teletón, y todas las enfermedades raras.
8: Bueno, y no solamente eso, yo que he tenido la suerte y la oportunidad de poder ir a varios CRIT, a varios centros Teletón, me he encontrado una tecnología realmente de vanguardia. Si lo comparo incluso con hospitales que son buenos de México, españoles, ¿no? Y te encuentras con unos hospitales que son realmente, están a la vanguardia desde el punto de vista tecnológico.
9: Hace unos minutos me decías que cuáles eran de los mejores logros. Te cuento, desde hace 3 años empezamos a reequipar el Hospital Infantil Teletón de Oncología, platicamos. Y también desde el año pasado y este año muy fuerte, con apoyo de fundaciones mexicanas extraordinarias, estamos reequipando todos los centros. ¿Qué significa la tecnología para un niño con discapacidad? En el caso de Teletón, pudimos reducir de 7 años a 3 el tiempo que un niño con parálisis cerebral media a moderada permanecía en un centro Teletón. ¿Qué significa eso? Que lo incorporas más rápido,
8: claro,
9: que se incluye,
8: claro,
9: más rápido, claro, al deporte, a los estudios, a caminar, a su autocuidado. De 7 a 3 años, Alberto, con la tecnología que hoy estamos incorporando, que significan, traemos exoesqueletos que te ayudan con la movilidad, con el desplazamiento, traemos unos robots para las manos que te ayudan a recordarle al cerebro algunos movimientos de pinza fina, de movimientos del antebrazo, y con todo eso, pues te puedes peinar, te puedes bañar, puedes hacer cosas que más rápido. Entonces, eso significa la tecnología, una inclusión a tu independencia, una independencia en un plazo más corto.
8: Palmas de Rosana Corona. ¿Qué más tenemos, Luis Fernando?
5: Alberto Jesús Maximiano Verduzco, el médico señalado como responsable de la muerte de 8 personas relacionadas con la aplicación de sueros vitaminados, se entregó a las autoridades. El fiscal de Sonora, Gustavo Rómulo Salas Chávez, confirmó que a Maximiano fue cumplimentada una orden de aprehensión luego de que se realizaran cateos, aseguramiento de vehículos y bienes y restricciones a recursos bancarios. Tras esto, los abogados de Jesús Maximiano se contactaron con las autoridades para acordar que se presentaría este lunes 5 de octubre para ponerse a disposición. El médico fue ingresado a un centro de reinserción social, donde será presentado ante un juez para dar inicio a la audiencia inicial.
8: ¿Y qué más ha pasado en el país? Vámonos al carrusel de los estados.
10: En Jalisco esta mañana se registró una emergencia por materiales peligrosos, la cual fue atendida sobre la carretera Guadalajara a Chapala, a la altura del fraccionamiento Puerta del Sol, en el municipio de Ixtlahuacán de los Membrillos. De acuerdo con Protección Civil, se reportó una fuga de ácido nítrico en uno de los contenedores que transportaba un vehículo que circulaba por esta vía. Al lugar acudió personal de Protección Civil Municipal, mientras elementos de la Comandancia Regional de Poncitlán se trasladaron para apoyar en las labores de control y seguridad. Hasta el momento no se reportaron personas intoxicadas. Desde Guadalajara, en Informe 24, David Correa Aldrete.
11: La Secretaria de Desarrollo Agrario, Territorial y Urbano del Gobierno de México, Edna Vega Rangel, entregó en Chilpancingo la rehabilitación de la unidad habitacional Héroes de Guerrero, donde 60 familias afectadas por el sismo del año 2021 recibieron las llaves de sus nuevas viviendas. En Guerrero actualmente se construyen más de 51 mil viviendas a través del programa Vivienda para el Bienestar, y 46 mil familias han sido beneficiadas con la reestructuración de créditos que durante años les resultaron impagables. Se informó que la CONAVI tiene como meta construir en Guerrero 35 mil viviendas para familias que no cuentan con financiamiento de Infonavit o del Fovisste. Informe 24 desde Acapulco, Guerrero, Enrique Silva.
12: Sonora se mantuvo como referente nacional de la actividad minera al ocupar el primer lugar en producción de cobre y oro durante julio de 2026, de acuerdo con cifras del INEGI, destacó el gobernador Alfonso Durazo Montaño. Durante ese mes, el estado produjo 48.984 toneladas de cobre, equivalentes a 78.4% del total nacional. En oro, registró 2.079 kilogramos, cerca de 38.6% de la producción del país. El gobernador señaló que la minería continúa como uno de los sectores estratégicos para la economía sonorense. Desde el estado de Sonora, para Informe 24, Mariela Bernal.
13: Costaría 3,000 millones de pesos conectar el bulevar Juan Pablo II con Tornillo, Texas. Extender el bulevar Juan Pablo II hasta el cruce internacional de Guadalupe Tornillo requeriría una inversión estimada de entre 2,500 y 3,000 millones de pesos. Así lo informó Fernando Suárez, presidente del Consejo Coordinador Empresarial, ante un anuncio de la eventual eliminación de las operaciones comerciales a través del conocido Puente Libre, prevista para el año 2027. El dirigente de la iniciativa privada señaló que la obra permitiría contar con una alternativa para el cruce de transporte de carga hacia Estados Unidos. Explicó que el organismo empresarial que preside analiza alternativas para sustituir parte de la capacidad que se perdería con el cierre impulsado por la Administración de Servicios Generales de Estados Unidos. Ante el monto de la inversión, Suárez planteó que una alternativa viable sería desarrollar el proyecto. No es muy lejano que pudiera darse una asociación de este tipo. Señaló que se cuenta con un libramiento al sur de Juárez que conecta con el puente de Guadalupe Tornillo, lo que destacó la necesidad de trabajar de manera integral con autoridades y empresas para impulsar la obra que permitiría el desfogue del tráfico de unidades de carga pesada. Para Informe 24, desde Ciudad Juárez, informó Nicolás Díaz Moreno.
1: En la opinión de Jesús Martín Mendoza.
14: Dice un dicho y dice muy bien que quien no conoce su historia está condenado a repetirla, y eso está pasando en este momento. Hace 100 años, en 1926, el presidente de México, Plutarco Elías Calles, promulgó una ley que establecía una serie de sanciones en contra de la Iglesia Católica, la conocida como Ley Calles, que trajo en consecuencia un enfrentamiento del gobierno con la ciudadanía, una especie de guerra civil, por el cierre de templos, por el señalamiento y asesinato de sacerdotes, conocido como la Guerra Cristera. Esa guerra, conocida también como Cristiada, dejó una mancha, una herida indeleble en nuestro país, en la sociedad mexicana, y sobre todo en este sentimiento entre la sociedad, sobre todo católica, y los gobiernos en turno. El no conocer esta historia está provocando que hoy algunos integrantes del partido en el poder estén cayendo en excesos, como el que cayó Plutarco Elías Calles. El obispo de Aguascalientes, en una homilía el fin de semana, criticó duramente al gobierno, y en consecuencia un seguidor del actual gobierno, de apellido Lápiz, está poniendo en la mesa 40,000 pesos para asesinar al sacerdote. La Iglesia Católica se ha pronunciado en contra de estas amenazas, pero el gobierno federal no ha dicho absolutamente nada. ¿Van a repetir los excesos del gobierno hace 100 años? Y es pregunta.
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2: Bueno, pues ¿qué creen? Que es 1 y 24 minutos de la tarde, que no nos da tiempo a más, qué pena. Pero bueno, mañana, como siempre, estaremos a la hora en punto con ustedes, como todos los días. Mientras tanto, gracias, que descansen, muy buenas tardes.
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16: Estamos a punto de entrar al espacio donde

0: 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Efectivamente, estamos arrancando una emisión más de este su gustado programa de las cumbias de la Z, compadrito, en esa emisión ya de martes, martes de 2x1, martes de abogados, martes de no te cases ni te embaraces, martes del 2x1 y de todo. ¿Cómo está, compadre?
1: Pues aquí estamos de martes de 2x1. Oye, de aquí andamos, mis secre amigos de la Reneta, ya es un gusto acompañarlos, saludarlos a través de la frecuencia neta y estamos listos para arrancar ya, como bien dice, con las cumbias de la Z, después de estar bien informados, como de lunes a viernes a esta hora con Alberto Peláez y su gran equipo de trabajo en Informe 24, y hoy pues sí tenemos las complacetas a las 3 de la tarde para que no se lo van a perder por nada del mundo, y claro, terminando a las 4 de la tarde, bien lo dijo, vienen los abogados de inmigración, el abogado Matthew James y su gran equipo de trabajo contestando todas las preguntitas acerca de su trámite de inmigración, visa, residencia, ciudadanía, perdones y todo lo que tenga que ver con papeles americanos.
0: Así es, mis amores bellos, recordándole algo muy importante a usted que nos está escuchando, que también las promociones, compadrito, surgen, porque ya sabe que vienen varios eventos con la marca de la Z. Estése pendiente porque en la mañana en el show del Poeta Juan José usted escuchó que estuvieron la dinastía Elizalde, compadrito, estuvo la dinastía Elizalde aquí en entrevista con, repito, con el show del Poeta Juan José, y obviamente estuvieron pues ahí hablando de los pormenores, porque viene un gran evento con la marca de la Z, así que quédese pendiente. Ya sabe que va a ser presencia el Vale desde el más allá.
1: Pues ya va a estar bueno,
0: sí, va a estar bueno.
1: Muy bueno. Estaba flaco, ¿ah?
0: Flaco y muy flaco. Bueno,
1: flaco no todavía, todavía sigue flaco, porque ya llegó una edad donde ya no.
0: Pues, es que ya deberían de cambiar el apodo, le ponía el gordo. El gordo Elizalde.
1: No, no. Ese soy yo.
0: No, le deberían de poner el guapo Elizalde, porque estaba muy guapo.
1: Sí, la verdad es que, no, y aparte muy muy sencillo, muy humilde, la verdad, sí. Mi respeto para todos los Elizalde. Una chulada de personas, y bueno, váyanse preparando porque es un evento con la marca La Z, y en cualquier momento, pues, surgen los boletos para que participen y ganen. Pero bueno, pues, ¿qué le parece si...
0: pues nos vamos.
1: Si nos vamos, sí, con la primera cumbiazona para echarle, ahora sí que, unos buenos pasos de esos domingueros, ¿verdad? Oye, que por cierto, saluditos para la racita de Gaspro Lote Bravo, le mandamos salud para todos los gasolineros que andan con Toño. Ahorita le soltamos la rola, mientras tanto, vámonos con la gran sonora, se llama Hoy Lo Vi Pasar.
0: ¡Ay!
1: Así como ayer la vi por la calle, iba

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0: Esa es la música a cargo de Aroma. Se llama Mentiras. Las chicas de Aroma.
1: Sí, le sentí, compadito.
0: Sí, no, es que muy guapas, las chicas de Aroma. Muy talentosas, diría yo.
1: Pues talentosas, yo creo que no tan talentosas como los guapas, ¿no? Se me hacen
0: sí,
1: más guapas.
0: Sí, la verdad es que muy guapas, muy sensuales, dijera que él.
1: Oiga, compadito, le quiero comentar algo muy importante a la gente que nos está escuchando. Y es que espero nos esté escuchando, o sea, digo, escuchando bien, bien, bien, porque
0: parando
1: se viene.
0: Oreja, en pocas palabras, parando oreja.
1: Sí, parando oreja, porque se viene. Sí, pues que se viene. Pues yo qué, compadito, yo qué. Pues donde manda capitán no gobierna marina. Pero quiero decirle que espero usted nos esté escuchando bien, bien, bien, bien, porque viene nada más y nada menos que para las niñas y los niños y los adultos, compadrito. 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
0: Bueno, para que estén muy pendientes y participen, pueden participar las nenas, los nenes, las nenas con los nenes, los nenes. Bueno, váyanse preparando también, los papás pueden participar para que lleven a sus chiquitines a disfrutar de esta gran función con la marca de la Z. Así que abusadotes, porque esas promociones no tienen horario, aquí las promociones surgen. Oye, no, antes de despedir las cumbias de la Z, un saludito por acá, ya se comunicó mi compañero Titino. Saludos para los de DMI Corp, saluditos para acá, se andan comunicando, saluditos también para el buen Charlie de la Cuesta, salud para Lupita y para su domadora, el buen Paches de Visay Planta Bravo, le mandamos saludo también por acá, se anda comunicando, se anda también poniendo ya la palomita de presente, por acá Gris también que nos manda el mensajito, muchas gracias, para el Jimmy Boy, le mandamos saludo, y también para el Güero Camarón, mejor conocido como el DJ George, ahí le mandamos DJ Jorge, que también por acá se anda comunicando a mi compadrito, dice que ya se anda aventando, se quiere aventar para hacer guarura de nosotros, fíjese.
1: Pues que nos diga cuándo, cómo y cuánto y cuánto va a cobrar, compadrito, porque oiga, fíjese, compadrito, quiero aprovechar, se me pasó este saludo ayer, pero lo voy a mandar de una vez hoy. ¿Sabe que el fin de semana usted ya sabe que hubo un evento con la marca de la Z de Beatriz Adriana? Y le estaba yo contando otras bambalinas que el saludo es especial para los elotes La Pasadita que nos escuchan, compadrito. Dice, escucho al Juanjo, al Pollo, al compadrito, a la secretaria, ¿no? Nos tapamos los oídos. Todos los de que no es cierto, a la secretaria y también que al Jimmy, que también se aventó un ratito con el Jimmy. Entonces, un saludo muy especial ahí a los elotes La Pasadita, que dice tienen 24-7 la radio de neta, que es la Z.
0: Ah, pues le mandamos un saludito, muchas gracias por dejarnos acompañarnos ahí mientras están chambeándole, un saludito muy especial. Y también para los de Citex Construction, ahí le mandamos un saludo por acá, se están comunicando. ¿Y quién cree que se comunicó? Nada más y nada menos que mi compadrito el Chuca, que se comunica ahora desde Oklahoma City. Ahí le mandamos el saludito. Y fíjese que ayer recibí yo un mensajito por acá al inbox de mi Face.
1: ¿Qué?
0: Y quiero aprovechar para mandar un saludito muy especial para Misael Durán. Misael, muchas gracias. Ahí te voy a contestar, compadrito, muchas gracias. En verdad te agradezco mucho el mensajito que me mandaste ayer. Ayer no tuve oportunidad ya de contestarte, ¿no? Un poquito ahí este ocupadón, pero ya ahorita te mando un saludito. Dice que ya tiene un buen rato escuchándome desde que andaba yo haciendo mis pininos, fíjese. Que era niño.
1: Desde que usted estaba.
0: Era niño él y ahora pues ya.
1: No.
0: Es de la tercera edad. No, sí.
1: Le iba a decir desde que usted estaba en la mañana, compadrito.
0: Estaba en la mañana.
1: En una famosa frecuencia que no voy a mencionar en este momento.
0: Que era hermana antes.
1: Que era hermana, pero ya no. Entonces, pues sí, sí, todo lo conozco. Sí me acuerdo, compadrito, de que sí. No de usted, sino me acuerdo de la estación. No, pues que yo era un chicuelo, compadrito, en ese tiempo. Yo era un niñillo ahí. Yo
0: pues no le quería mencionar, pero a mí me dijo su mamá.
1: ¿Qué?
0: Que una vez fue a un lugar y tenían ahí, pues, esa estación.
1: Ajá.
0: Y que ahí hubo luchas y ahí fue donde
1: ¿A poco?
0: Ahí planearon traerlo a este
1: mundo. Sí, le creo, sí le creo, sí le creo.
0: Pero bueno, ahí vamos a dejar esa historia. Después
1: se la mandó al Juanjo del Pollo.
0: Vamos a despedir las cumbias de la Z, ahorita. ahorita regresamos de volada porque ya viene el 2x1. Sí, viene, ¿qué más?
1: Viene nada más y nada menos que la presencia del abogado de Matthew James a las 4 de la tarde. Si usted tiene alguna pregunta con temas de inmigración, ya lo sabe. Después de las 4, mande su pregunta a través del Z WhatsApp y más adelante se las estarán contestando desde las oficinas del abogado de Matthew James.
0: Así es. Pausa, regresamos a la secta del compadrito a través de la radio de Neta.

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0: aunque sea 5 minutos.
1: 5 minutos.
0: Y aquí se los vamos a dar. Porque los artistas y las canciones que sonaron ayer,
2: Macarena,
0: son el éxito de hoy. Y ellos merecen sus 5 minutos de fama.
3: Obvio que sí.
0: Que por cierto, ¿ya tuvieron? Bienvenidos.

0: Entonces, vamos arrancando una emisión más. Este es su gustado segmento de los 5 minutos de fama, compadre. Se va a armar el broncononón. Y digo porque son 3 éxitos que, pues la verdad, nos vamos a salir un poquito del idioma. Vamos a hablar en los United States, así en inglés. Y la gente nos tiene que entender, compadre.
1: Se va a armar el espapalle porque, pues, el inglés no se nos da, ¿verdad? Entonces, a ver si nos entienden, señores. Dijera mi compadrito Juanjo, se van a armar las de papa. Señores, aquí están los 5 minutitos de fama. Ahora sí que podríamos ir internacionales.
0: Ahora sí.

0: Valle, ¿cómo se queda con esa rolo?
1: Me quedé así de, así.
0: Mudo. Nos quedamos mudo. Efectivamente, aquí está Kiss desde 1979. I love me for rain for you. Así nos dicen, sí. I was made for loving you. Así nos dicen.
1: Miren, no le entendí ni a Rocío ni a usted.
0: Que se lo escriba. Que se lo escriba.

0: se cree. Aquí llega nada más y nada más que Bon Jovi, la leyenda Bon Jovi, Living on Prayer. Tema bastante bueno del 86. Todavía ni nacía y yo, no manches.
1: Le quiero aventar la macumba a Bon Jovi. Espero la gente la apoye. Estoy en campaña con esta canción. Voy a regalar despensa. No es cierto. No voy a regalar nada, pero muy buena canción, compañero.
0: Buenísima idea, pero todavía falta aún más. Ahí les va la tercera rolita para completar los 5 minutitos de fama.

0: obviamente tenemos a los Guns N' Roses con Sweet Child of Mine, una canción desde 1987, Corazones de mi Alma. Sí, los Guns N' Roses con esta canción, esta rolota, voy a decirlo, rolota que les presentamos. Y ahora sí llegó el tiempo, compadre, que la gente vote a través del Z WhatsApp
1: de 656-857-7950. Ahí están las tres canciones: Kiss, Bon Jovi, Guns N' Roses. Ustedes deciden cuál ponemos completita en este día, chavocho. ¿Por qué borraste tu mensaje, Javi? ¿Qué ibas a, qué dijiste? ¿Por qué lo borraste? ¿Por qué te arrepentiste?
0: Porque compadre, le faltó la mentada a la secretaria.
1: ¿Estamos listos, Segre?
0: Estamos listos.
1: ¡Ahora!
2: ¡Hola, Radio! ¿Dónde está Isla Zeta, Segre? ¡Hola, compañitos!
1: ¡Hola!
2: ¡Hola, Segre! ¡Yo voto por la de Guns N' Roses! ¡Esa me encanta!
1: ¡Desencantada!
0: ¡Eso, compadito!
1: Pues solo para la chica Cepera, le mandamos un saludito porque desde hace rato se andan comunicando chaparrito.
3: The radio of the Neira is the Zeta. Number two for my darlings and my love. Te mando un kiss, preciosa.
1: Oye, oye, hablando inglés, te escuchas más betabel.
0: Sí, mi vida.
1: Ay, qué bueno. Ay, qué bueno. Ay, pechito. Ahora sí vas a ver con Javi. Venga, Javi.
4: La radio en este la Zeta. Compadrito, sé que buena la tarde.
0: Buenas tardes.
4: Vámonos por la número 2.
1: Ah, ahí está. Creo que va funcionando.
0: Gracias. Espero. Macumba. Espero la macumba me funcione.
1: Zeta.
5: La radio en esta es la Zeta. Vámonos con la primera. Ahora sí la atinó la Secre. Repitino.
0: Canijo.
1: La risa es la que gana, compadre.
0: Sí, me caló, me caló.
5: Voto por la segunda,
0: Eso, gracias.
1: Bien, bien, ahí vamos con esa rana.
6: La radio de Neta es la Zeta, yo voto por la de Guns N' Roses. Saludos.
1: Saluditos, gracias. ¿Qué más anda por acá?
7: La radio de Neta es la Zeta, buenas tardes, Eje, compadrito, por la 2.
1: Bien.
0: Gracias.
1: Ya estamos a un voto con esa, ¿verdad?
0: Sí.
2: Otra vez,
1: no me había
0: puesto. Y otra
1: vez,
0: compa,
1: no. No, ya había votado.
8: Sí, la radio de Neta la Zeta, mi querida secretaria, mi querido compadrito. Pues, sin que tanto rollo, pues por la 1. La 1.
1: La 1, muy bien. Hijo,
0: eso.
1: Híjole.
9: ¿Ah? Hola, muy buenas tardes, mi compadrito y secre. Hola, mariposilla de Barrio 2.0. Voto por la tercera, mi secre. Ay, por Fabiola. Chao, chao.
0: Hijos de su madre.
1: Hasta parece que andamos en Michoacán, las mariposas.
0: Pues entre tanta mariposa, entre tantos mariposones, ya, basta. Yo soy el único mariposón, ya.
1: Oye, espérense que me vaya a vacaciones para que pulula.
5: La radio de Neta es la Zeta, compadrito. Secre, hermosísima. Hola, secre.
0: Gracias.
5: Vámonos por la de Bon Jovi. Bon Jovi.
1: ¿Ya?
0: Ay, gracias a
5: Saluditos.
0: Dios.
1: Saludos, compadre, gracias por tu voto.
0: Pues ahora sí sirvió, compadre, porque sí sirvió. En otras emisiones, al contrario, nos avientan.
1: Hasta parece que lo hacen de aldrén, sí, en serio. Pero bueno, qué buena rola, desde ayer, qué buen gusto traen.
0: Qué buen gusto traen. Nos parece, compadre, ¿está listo?
1: Listo, vámonos, disfrútenla. En los 5 minutos de fama, Bon Jovi.

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0: corazones de mi alma, mis amores hermosos. Continuamos con más a través de la Z, la radio de Neta, y estamos entrando a una emisión más de esto que es, compadrito, los desgreñadas de la frontera. Perdón, se me fue el segmento. Pensé que eran los 5 minutos de fama.
1: Ay, sí, ya pasó. Ya hasta pusieron la rolita que se quería que ganara.
0: Sí, compadrito.
1: Oye, no, estamos en las desgreñadas de la frontera, ya más que listos para arrancar con esas dos rolitas que les tenemos preparadas en esta tardecita de martes. Oye, antes déjeme el saludito por acá, aprovechar para darle saludo para, dice, un saludo para mi hermano Martín, que hoy es su cumpleaños. Le mandamos el saludillo, Martincillo, de parte de, pues, de su hermano, según lo que dice por acá el WhatsApp, porque nos pidieron de parte de quién, dice Diego Alex, así que bueno, pues esperemos que uno de esos sea el hermano.
0: Pues saludos del hermano, del compadrito, de la secretaria, de todos.
1: De todos los residentes de la Z para Martín, que hoy es su cumpleaños. Oye, así que pues a usted le toca abrir la pista.
0: Me toca.
1: Sí,
0: bueno.
1: Le toca.
0: Ok, quiero que me toque Carin León. Porque le voy a presentar esta canción que justamente yo sé que ya va a estar sonando casi a punto de entrar a la nada, a escasos minutos.
1: Ya.
0: Ahora
1: es cuestión de que nomás dijera el nombre.
0: Sí, Carin León, compadrito. Una canción que a mí en lo personal me gusta mucho porque se me hace muy de fin de semana. Obviamente me gustaría ir a la boda del Huitlacoche, yo también, y pues bailarla y empedarme, la verdad. Digo, perdón, eso no. Bailar. Bye.
1: No creo que necesites esa rola, la otra vez ni salió esa rola. Andaba como piedra rodante. Sí,
0: pues, sin comentarios.
1: Pero alguien más se puso piojo.
0: No, si le contara. Ya sonaban hablando con así como la chupito.
1: Ya andaban hablando ruso.
0: Andaban hablando así de, compadrito, pásenme la otra jaguán. En una raca famosa, la rumorosa, la boda la celebra. Pues ahí está mi canción, mi rolita, la boda del Huitlacoche.
1: Muy buena rola.
0: Gracias, compadre.
1: Fíjense que pues para andar para ese mismo rumbo y no sentarnos, pues también le vamos a poner otra rola bastante movida.
0: No, ya. ¿Qué? Ya apague todo. Vámonos con eso.
1: No, acuérdense que aquí en las greñas nunca se sabe qué es lo que va a pasar.
0: Es Julián, ¿no?
1: Es Julián.
0: No, ya es que el Moreno. Julián, no puedo competir. Nunca
1: sí
0: en la vida.
1: Sí
0: no,
1: compadre. Sí puede.
0: No sí puedo.
1: Sí puede.
0: Es que ¿sabe por qué? Porque hago este chiste de local. Porque siempre que volvemos a Julián, gana todo. Todo lo gana. Entonces,
1: no, no es cierto. Una vez puse a Julián. ¿Perdió?
0: Pues esperemos esta sea loca.
1: Oye, ¿por qué ya se comunicó mi compadrito Judas?
0: Ay,
1: el Kena, no, te creas, ni
0: Kena. Saludos, mi amor.
1: Ay, inviten, pues se ponen algo.
0: Pues ahí está Julián.
1: Ahí está Carin contra Julián. Ahora sí empieza la botadera. 656-857-7950. Se que invita a la raza para que vote.
0: Así es, mis amores bellos. A través del Z WhatsApp, ya lo sabes. 656-857-7950. La boda del Huitlacoche en contra de las mulas de Moreno. Para que usted se ponga a bailar en pleno martes y sienta. Pero la sienta que es fin de semana.
1: Claro, para que ya. No manches, parece que es de viernes.
0: Así
1: vámonos
0: es.
1: Con el primer voto de volada.
2: Échale.
1: Zeta, buena tarde. Échale.
3: La radio de Neta, la Zeta. Saludo, compadrito Secre. Saludos de la Leo. Por la de la Secre.
0: Gracias. Bien,
1: ¿eh? Ay, se creía.
0: Gracias, mi amor, mi vida, mi amor hermoso. Papazote grande.
4: La radio de Neta, la Zeta. Para la Secre.
0: Ay, eso.
4: Voto para la canción de la Secre.
0: Gracias.
1: Como lleva 2 votos,
0: va a poner a Mario o a Javier. ¿Cuál de los dos?
1: No. Adelante, Zeta.
5: La radio de Neta, la Zeta. Buenas tardes, chavalones, mi compadrito y mi Secre. Yo voto por Julián.
1: Eso. Gracias, compadre. Ya es el voto de la voluntad.
6: La radio de Neta, la Zeta. Échame la voz del Huitlacoche.
1: Ya ganó.
0: Ay, gracias.
1: Ya ganó.
0: Agua.
1: Hablando de agua, nomás de puros puntos,
0: A ver,
1: digo ya.
6: La radio Neta de la Z, Secre, compadrito. Yes. Buena tardecita.
0: Pues compadre.
6: La voz del Huitlacoche.
0: Ah, Luisillo, qué milagro.
1: Pero no escucho lo importante, deje usted el voto.
6: Agua.
0: Es que sabe por qué ya no lo escucha Luisillo. te voy a decir algo, porque el Luis y yo siento que ya nada más dice agua, así como que ya, como por cumplir, compadre, no, que lo aviente con ganas,
1: con
0: como
1: ganas, sí, sí, últimamente lo anda aventando muy aguadón.
0: Sí, así como de agua.
1: Agua. ¿Ya que no vea?
0: Ya, pues ya.
1: Pues espérese.
0: Ah, vámonos.
1: ¿Qué?
0: ¿Qué?
1: ¿Qué nunca salió?
0: No. No, ni modo, así vamos.
1: Pues, ni modo, pues hablando de Chihuahua, pues ya no salió, pero ¿sabe qué?
0: ¿Qué?
1: ¿Sabe qué?
0: ¿Qué?
1: ¡Agua!
0: Lo vamos a hacer botones, lo vamos a hacer.
1: Sí, lo vamos a hacer botón. Vámonos pues, ya regresamos con las complacetas. Ahí vienen los centauretos de
0: Luli Pampi.
1: Luli Pampi.
0: Luli Pampi.
1: Pampi, pam, pam, pam.

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7: 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Juárez.
8: Inspectores de la Subsecretaría de Transporte aseguraron el día de ayer 3 unidades del servicio público que operan en el Valle de Juárez tras detectarse que cobraban a los pasajeros la tarifa con un incremento no autorizado. Otra vez se queda el Valle sin transporte público.
7: El Paso.
8: 5 personas murieron en 3 accidentes viales registrados durante el fin de semana en distintos puntos. Así lo informó la policía del Paso. Ya se identificó a las víctimas y se señaló que la velocidad y el consumo de alcohol pudieron ser factores en algunos de estos percances.
7: Estatal.
8: La audiencia de vinculación a proceso contra los 4 custodios acusados de homicidio y tortura contra el reo Edwin C.C. fue celebrada ayer sin que hubiera una resolución, pese a la solicitud de la defensa para que acudiera a la audiencia. El director de penales, Ricardo Fernández Acosta, no se presentó.
7: Nacional.
8: México cancela envíos de crudo a Cuba por sanciones de Estados Unidos. Pretenden evitar aranceles de Trump durante el segundo trimestre. Dejó de reportar exportaciones petroleras a la mayor de las Antillas tras colocar 900 barriles diarios.
7: Internacional.
8: Donald Trump dice que financiará sus propios anuncios de televisión tras ser acusado de hacer propaganda ilegal. Esto tras la emisión de un anuncio televisivo financiado con fondos públicos que ensalzaba su gestión a pocas semanas de las elecciones de mitad de mandato del 3 de noviembre.
7: Deportes.
8: La selección mexicana de fútbol, donde juega el mediocampista de los Bravos de Juárez, Denzel García, buscará hoy contra Chile sacarse la espinotota que trae clavada luego de haber sido goleada 3-0 por Estados Unidos el sábado anterior. El partido de hoy está programado para dar inicio a las 8:30 de la noche sobre la cancha del Coliseo Memorial de Los Ángeles, California, y representa el cuarto y último partido de esta fecha FIFA que marcó el inicio de Rafael Márquez como entrenador nacional.
7: Espectáculos.
8: Efigenia Ramos aclara que si llegase a perder la vida, la parte de la herencia de Silvia Pinal que le corresponde será legada a Aldo, su único hijo, con quien en la actualidad comparte un negocio de comida, su medio principal de subsistencia. Moraleja, en este caso, nadie sabe para quién trabaja.
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9: No bélicos, por favor.
1: Bienvenidos a las complacetas.
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10: 3:00 p.m. en punto, damos inicio a las complacetas de la radio de Neta en ese martesito, martes sabrosón a través de la frecuencia Neta. El compadrito y la secretaria estamos listos para complacerlos en ese martes. Un saludito para la gente que lo escucha por ahí en el kilómetro 33, en especial a la familia Molina. Ahí el saludito muy especial, mi secretaria, andan en sintonía de la radio de Neta.
11: Saludos, mis amores, que Dios les bendiga, corazones de mi alma, compadrito. Una emisión más de las complacetas de la Z. Usted tiene la oportunidad de programar la Z durante esta media hora. 656-857-7950. Estamos listos, compañeros.
10: Listísimos. Vámonos con la primer complaceta y así arrancamos la edición de ese día. Adelante, por favor, compadre.
12: Radio, esta es la Z. Yo quiero la Z complaceta de los traileros del norte. Arrastrando la cobija o confesión. Con la que más le deseo, compadre.
10: Con la que gracias. No sabes lo que pides.
11: Es que le hizo confesión.
10: Confesión. Es que fue cuando se le echó el traguillo y como que no le acababa de bajar.
11: Me imaginé.
10: Pues vámonos.
11: Pues vámonos, compadre.
10: Suele, por favor, suele. ¡Súbale!

0: Rodríguez en las complacetas.
1: La radio neta es la Z. Yo quiero una complaceta de Don Trini y el Tigrillo Palma, mi amigo. Gracias.
2: A ver, mi amigo Don Trini, vamos a cantarle una cancioncita de amor y contra él.

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1: La Rey Mentira Z, buenas tardes, compadrito. ¿Me podría poner la rolita de Mi Razón de Ser de la banda MS? Porfa, saluditos.
0: 315.

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1: La radio de Neta La Zeta, las Fuentes de Ortiz, Maquinaria.

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2: La radio neta, la Z, la rolita de Remy Valenzuela, todas las rosas del Remy, la complaceta.

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1: Buenas tardes, buenas tardes. La radio del Placeta, compadrito, me puede poner El amor de un pobre, del Tigrillo Palmas. A mi compa el Querú.

0: llenaste? Perdón, perdón. ¿Quedaste complacido? Te esperamos en las próximas complacetas. Pídelas y te las ponemos en la Z. Siempre te complacemos. ¿O no?
1: Las 3 de la tarde con 32 minutitos, así estamos llegando ya al final de las complacetas en la Radio Neta en este martesillo 6 de octubre. Vámonos a la pausa, regresamos en un ratito más con el Noti Secre de la Secre y también recordándoles que a las 4 de la tarde estará por acá el abogado Matthew James, abogado de inmigración y criminalista, no se lo pueden perder. Si tienen preguntitas acerca de su trámite de inmigración, háganse presente con su preguntita escrita al WhatsApp de la Radio Neta. Ya regresamos de Bolón Pimpón.
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1: Estamos entrando al Noticecre de la Secre con la mejor información local, estatal y por supuesto la nota nacional. Arrancamos con una emisión más del Noticecre de la Secre.
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1: Entrando de lleno con la información, vamos con esta noticia local. Déjeme decirle que Itzel Castillo Rivas, quien es coordinadora estatal de licencias, informó que la licencia digital es totalmente gratuita y pidió no pagar por este trámite sin costo. Así como lo escuchas, Itzel Castillo Rivas, quien es coordinadora estatal de las licencias, informó en esta pasada tarde de martes que la licencia digital era totalmente gratuita y exhortó a los usuarios a no creer en fraudes por coyotaje. Llamó a la comunidad a confiar en la vía oficial y evitar pagos indebidos a terceros. Obviamente la funcionaria explicó que la licencia digital se ofrecía mediante una aplicación para equipos de Android y Apple sin costo adicional. También señaló que la aplicación no eleva el precio de la licencia física y que los usuarios solo debían descargar la versión oficial desde las tiendas correspondientes para acceder al servicio. Obviamente mencionaba también la coordinadora y advertía sobre este trámite digital que a cambio mucha gente solicitaba dinero y reprodujo el ejemplo. Si les dicen, yo te saco la licencia digital y te cuesta 2,000 o 1,000 pesos, es gratis. Esto lo indicó la coordinadora.
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1: Bien, entrando a esta noticia del estado, déjeme decirle que cerca de 80 estudiantes protestan frente a rectoría de la UASH. Exigen mejores condiciones. Así como lo escucha, el contingente marchó desde la glorieta de la Francisco Villa hasta rectoría, donde denunciaron presuntos casos de abuso y acoso por parte justamente de docentes. También mencionaban un grupo de cerca de 80 jóvenes que se manifestaron frente al palacio de la rectoría de la Universidad Autónoma de Chihuahua, en este caso en la capital, en la UASH, para exigir condiciones dignas para estudiantes. Los manifestantes lanzaron consignas en contra del rector de la UASH y denunciaron diversos casos de abuso y de acoso, sí, de distintos docentes de la misma facultad y de la misma máxima casa de estudios. Hay que mencionar que el contingente se reunió desde las 11 horas en esta glorieta que le menciono y desde ahí emprendió la marcha hasta llegar al Palacio de la Rectoría, donde expusieron lonas y pancartas y lanzaron pintura en contra de la fachada del inmueble.
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1: Y bien, en esta noticia nacional, déjeme comentarle que la Cámara Nacional de Autotransporte de Carga destacó que los robos a vehículos de carga cayeron en un 17% en el 2026, aunque la inseguridad persiste en las rutas claves del centro del país. Hay que mencionar que durante su convención nacional en el 2026, el organismo subrayó que la coordinación de autoridades permitió reducir los incidentes, pero el riesgo sigue concentrado en corredores estratégicos para el movimiento de mercancías. Alberto Espinosa, quien es director y jefe de seguridad e inteligencia de Canacar, detalló que los casos pasaron de 6,096 en el periodo comprobable en el 2025 a 4,951 en este año. Él mencionaba lo siguiente: vamos muy bien con todas las autoridades. Esto lo expresaba ante medios al atribuir el avance a una mayor colaboración con los tres niveles de gobierno y el intercambio de información con las empresas.
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1: bien, siendo las 3 de la tarde con 54 minutos, vamos con el reporte del clima. Déjeme decirle que actualmente tenemos una temperatura de los 28 grados centígrados, sí, 28 grados centígrados, con una probabilidad de precipitación del 0% y una humedad del 38%, vientos de hasta 3 kilómetros por hora. El día de hoy ya registramos la máxima en los 28 grados centígrados con una mínima en los 15 grados centígrados. Hay que mencionar que el día de mañana, miércoles, espera que las temperaturas aumenten a los 29 grados centígrados. Sí, mañana miércoles, 29 grados centígrados como la máxima y la mínima en los 16 grados centígrados, con una probabilidad de precipitación del 0% y una humedad del 41% y vientos de hasta 8 kilómetros por hora para el día de mañana. Y bien, hemos llegado al final del Noticecre de la Secre con la mejor información local, estatal y por supuesto la nota nacional. Les recuerdo que más adelante hace presencia el abogado de Matthew James desde las oficinas para que usted mande su pregunta a través del Z WhatsApp 656-857-7950. Por acá nos dicen, por favor, secretaria, manda un saludo a Berenice Rodríguez. Dígale que la amo muchísimo y que gracias por mi lonche. Muchas gracias a ti, corazón, por escucharnos. A nombre de mi compañero y compadrito Omar Cervantes, continuamos con más a través de la Z.
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8: 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Juárez.
9: Ante posible cierre del puente libre al transporte de carga, analizan ampliar el bulevar hasta Guadalupe. Según los cálculos que se hacen, dicha obra costaría $3,000,000,000 y ya quedaría conectado el bulevar Juan Pablo II con tornillo.
8: El Paso.
9: La policía del Paso investiga la muerte de una persona registrada ayer en el área de Fox Plaza. Luego de que agentes acudieran a verificar su bienestar, la policía del Paso mantiene abierta una investigación.
8: Estatal.
9: Marco Antonio Bonilla Mendoza cerró ayer su etapa como presidente municipal de Chihuahua, luego de que el cabildo aprobara por unanimidad su solicitud de licencia definitiva para separarse del cargo. René Chavira Benzor es quien asumirá la presidencia municipal, la cual concluye su administración el 9 de octubre del año que entra.
8: Nacional.
9: La Comisión Federal para la Protección contra Riesgos Sanitarios emitió una alerta sanitaria por la falsificación y adulteración de diversos medicamentos, entre ellos Aderogil, comúnmente utilizado para fortalecer el sistema inmune.
8: Internacional.
9: La OMS pide a Rusia información sobre posible caso mortal de peste neumónica en Siberia. Rusia llamó a la calma y aseguró que se trata de una neumonía de etiología no establecida. Varios hospitales de la región permanecen en cuarentena.
8: Deportes.
9: Lionel Messi jugará hoy su último partido con la selección de Argentina ante Benín en un monumental que recibirá a unos 85 mil fans para presenciar el cierre de una historia de 21 años con la albiceleste y 15 como capitán. Adiós al más grande de la selección argentina, Lionel Messi.
8: Espectáculos.
9: Shakira y su ex pareja, el exfutbolista español Gerard Piqué, acudieron el día de hoy a un juzgado de Barcelona para discutir el régimen de visitas que acordaron para sus hijos. Propone que sea Piqué quien se desplace a Miami en los periodos vacacionales de pocos días.
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10: 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Las 4-1.

Y por eso digo así cantando con mi canción: yo soy el aventurero, puritito corazón, ¿verdad de Dios que sí, compadito?

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0: René Camacho, Millón Recuerdos y la rolita de Se las miradas mataran. Ahí está, a través de la Z, la Ravioneta. Buenas tardes, excelente martesito. Aquí andamos, la secretaria y su servilleta, el compadrito. Sí. Y en este martes, 28 grados centígrados, la temperatura bonita. Lo habíamos mencionado temprano cuando nos vimos, ese cree que estábamos mencionando que ya se siente el cambiecito de, pues, de clima, ¿verdad? Ya está fresco.
1: Fresco
0: en la mañana y en la noche.
1: Pues fíjese, no, fíjese, compadrito, sí lo estábamos mencionando al inicio, que ya en la noche, pues ahí medio ya le da ganas una estar ahí acurrucada con alguien, echando panza, no sé.
0: De camaroncito.
1: Así algo rico. Y pues no, una sola, compadrito, pues nada, pues bueno, o sea, lo digo por mí.
0: Sí. No, pues ahí,
1: pues usted sola.
0: Usted sola ya.
1: Usted con las
0: manos. Abrácese sola, hombre. Dese amor sola, no importa.
1: Pues, ay, no, compadrito, no me diga dos veces de darme amor sola. No, no se crean.
0: No, oiga, nosotros hablando de estas cosas y vamos a tener una
1: promoción. Ay, sí, es cierto.
0: ¿Qué pasa, hombre? No. Es lo que le digo.
1: No, madre. Sí, es cierto.
0: Otras bueno, cosas. Mejor vámonos a la promoción porque sí. En este momento
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0: Puras promociones de Neta que surgen en ese momento, ¿se cree?
1: Compadrito, surge nada más y nada menos para las niñas, para los

0: Carta Blanca el sábado 24 de octubre. Y la Z103.5 FM te lleva a que tú vayas a verlos, ya sabes, con la marca de la Z103.5 FM. 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No, no, lleve a sus hijos, lo sacan hijo. Entonces, sábado 24 de octubre, ya lo sabe, Luli Pampin, otro evento con la marca de la Z.
1: Así que, como dijera niña, respeta.
0: Sí, compadrito, y sí.
1: Sí, pues vamos a arreglar ese par de tabletitos para que vaya con sus nenes a disfrutar de este evento que tienen la marca de la Z. Muy fácil de ganar, ya sabe cómo. En ese momento vamos a recibir la llamadita secreta. Bueno, el mensajito, mejor dicho, el Z mensaje.
0: Así es.
1: Para conocer a la o al ganador.
2: La reina de la Z, de Globo, la para Luli Papi.
1: Sí. Voy a poner eso que ya ganaste.
0: Y a ver, ¿cuántos hijos tienes, corazón?
1: Sí, ¿cuántos hijos tienes, compadito? Por favor.
0: Y va a decir, no, ya son nietos, ya no. Porque muchos sí, compadrita.
1: No, sí son para mí, a mí me encanta mucho.
0: Sí, pues en una de esas, en una de esas.
1: Bueno, ahí te mandamos un seguito, compadrito, mándanos nombre completo, por favor, para apuntarte ese par de Z boletitos. ¿Cuánto le calcula usted que tenga de hijos?
0: Yo digo que unos dos. Yo digo.
1: ¿Dos?
0: Sí, yo digo, ya las generaciones de ahora ya no como las de antes, que tenían como 15 al...
1: Pues acá mi compadre tiene como 15.
0: Pero regados.
1: Pero pues sí, pues yo tengo 4 y los que me faltan.
0: Ah, ¿tiene 4? ¿Ya
1: sí,
0: puso?
1: Sí, tengo 4 y los que me faltan, pues, con la secre.
0: Ay, no, le creo. No,
1: pues ya te quedaste con 4 nomás.
0: No, ¿qué, compadrito? No, o sea, pues ay, iba a decir una tontería.
1: ¿Cómo?
0: Vámonos mejor. Vámonos, después me...
1: Sí, mejor vamos.
0: Me corren.
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12: Cuatro treinta y uno.

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0: más batallosa. El tema Dile a tu orgullo, la música del Jackie, Grupo Firme a través de la Z, la Rabineta, de 4 de la tarde, 43 minutitos. Recuerden que a las 5 de la tarde tenemos las mezclas Z, no se le puede perder. En un ratito más viene nada más y nada menos que en este martes DJ Derek y DJ Nasty a poner ambiente en este martesito 6 de octubre, en el martes 2x1, que todavía continuamos disfrutando de buena musiquita, mi secre, pero hay más promociones, porque aquí las promociones surgen
1: y surgen, corazones de mi alma, porque usted tiene que estar al pendiente en el transcurso de la semana, porque déjeme decirle, compadrito,
0: ¿Qué?
1: Viene un

0: Estadio Benito Juárez. Y tú puedes participar en el penalti de Neta. Obviamente ya lo sabes, tienes que escuchar el silbatazo y tienes que estar al pendiente porque puedes disparar a la portería de Neta y ser uno de los afortunados ganadores si metes el famosísimo gol. O si no, pues no.
1: O sea, si no metes gol, pues no. No gano.
0: No gano. No, no ganado. Pero déjame decirle también, compadrito, que por un lado, por el lado de la América, va a venir Cuauhtémoc Blanco, Matías Bouzo, Germán Villa, Reinaldo Navia e Isaac Terrazas. Pero por el lado de las Chivas del Guadalajara, Adolfo Bautista, Ramón Ramírez, Alberto Venado Medina, Johnny Magallón y Paulo Tilón Chávez. No, hombre, se va a poner bueno un evento con la marca de la Z. Y le tengo una noticia, compadre.
1: Cabe, suelta rápida. Noticiosa.
0: ¿Qué cree?
1: ¿Qué?
0: Que voy a estar yo ahí.
1: No me digas.
0: Sí, compadrito, me voy a disputar, me va a salir.
1: ¿Se va qué?
0: Me voy a disputar yo ahí el premio también.
1: Ah.
0: Sí, compadrito, me voy a ir. No voy a hacer el poste de la portería. No, no voy a hacer la banderilla de la portería. No. Voy a hacer una más en la cancha, compadre.
1: ¿Una más en la cancha?
0: Y voy a hablar, me voy a meter en mi lado así, voy a hablar así.
1: No me digas que va a ser porrista.
0: No, bueno, ¿no? Voy a ir yo presenciar, compadito. Voy a estar participando en este partido de leyendas, pero... Pues ya le dije, compadre, te voy a cambiar el tono.
2: Ya voy a hablar así, voy a llegar de ¿qué onda? ¿Qué tranza? ¿Qué onda? ¿Qué onda, chavos? Vamos a darle.
0: Así voy a llegar. Así voy a hablar, compadrito.
1: ¿Y eso?
0: Pues ya sabe, uno tiene que hacerle a todo. A todo le tengo que hacer. Entonces yo voy a ir a participar en el duelo de leyenda.
1: Entonces podríamos decir que a lo mejor hasta así va.
0: Sí, pues voy a ir a este partido.
1: Viene 3-4, suelta la patada.
0: Así como... No, no voy a ir a conducir, pero
1: pues
0: sí
1: no
0: voy
1: a
0: ir
1: yo, pero pues voy a ir a ver.
0: No. Voy al partido de leyendas, entonces me van a ver por primera vez pues en ese lugar, en el estadio, compadre.
1: Bueno, pues yo voy a estar
0: en la comodidad de mi casa.
1: En la comodidad de mi casa. No, si ven a alguien ahí vendiendo las cheves, los chescos y todo eso, pues ahí me compran, por favor, hombre. Porque de ahí es el sustento para la casa también. Entonces, por favor,
0: pues yo espero,
1: vamos a ir a chambear.
0: Pues yo espero ganar. Espero ganar, compadrito. No pasar la Juan José en el ring. No pasar la Juan José en el ring, entonces.
1: Pero ¿por qué dice eso mi compadre, hombre?
0: ¿Cómo que el compadre?
1: De mi compadre Juanjo, ¿por qué dice
0: pues
1: eso?
0: Pues por lo que sucedió en la pelea con el Pollis, con el Pollis que se estaban ahí dando y que pues mi Juanjo nada más llegó para irse. Llegó para pisar e irse. Entonces, yo espero que cuando yo pise la cancha no me pase lo mismo de pisar e irme. Ajá. Pero mire, pues ya pues de perdida la burla fui. Espero.
1: No diga eso, no diga eso. Ah, qué caray. ¿Habrá, oiga, ahorita que dices eso, habrá revancha de Golco y Pollis?
0: Pues ya que es que me estaban anunciando casi que andan pensando en usted, compadre.
1: No, yo.
0: Usted
1: yo
0: y el Pollis.
1: De la asiática.
0: No, pero si le da un... Si le
1: mire,
0: da
1: una... para empezar, ni me deja salir de la casa a mí. Yo llego a las 7 de la tarde. Yo tengo que estar a las 7 de la tarde en la casa. Tengo muchas cosas que hacer ahí en la casa. Entonces no tengo tiempo.
0: Pues esperemos. Esperemos en la siguiente que usted se ha solicitado junto con el Pollis. A ver si el Pollis mantiene su título.
1: No, yo había pensado en alguien más.
0: En el Tigre.
1: Duelo de marcas.
0: ¿Yo y quién? Ay. No me diga que yo y el Tigre, porque yo y el Tigre me va a desarmar. No, compadrito, no me digas.
1: Ay, no, pero bueno. Pues ahí está, entonces vámonos a la música. Ahorita regresamos de volada después de este charla que nos acabamos de echar. Oye, ya se comunicó nuestro compadrito Kalimba, que por cierto ya estaba yo con el pendiente y es muy tarde que no haya salido del trabajo, pero ya está reportando mi compadrito Kalimba. Dice, solo para informarles que hoy no trabajé y el negocio lo traigo como pozo de manantial, limpio y transparente. Como la conciencia del compadrito. Eso,
0: gracias,
1: ¿no, hombre? Maravilloso, compadre. Entonces,
0: gracias a Dios. Gracias a Dios, Kalimba.
1: Qué bueno, compadrito.
0: Que así siga.
1: Oh, chulada. Así síguele, compadrito. Así síguele. Ay, bueno. Pues vámonos a la musiquita. Salud para el gorila también. Le mandamos el saludito por acá, hace rato se andaba comunicando. Saludos para el cuate César del taller mecánico Los Cuates, ahí en San Pancho, para el mecánico de lujo del Chilín. Ahí le mandamos el saludillo. Saludos para ti, Mago. También por acá se anda comunicando. Exactamente, mi Mago. Así mire que tengas. Esa va a ser la próxima pelea.
0: Ahí estamos.
1: Sobrenos románticos.
0: ¿En el 2x1? Mm-hmm. Claro, martes de 2x1.
1: Esta se la vamos a dedicar al Chavita.

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6: 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Juárez.
7: Inspectores de la Subsecretaría de Transporte aseguraron el día de ayer tres unidades del servicio público que operan en el Valle de Juárez tras detectarse que cobraban a los pasajeros la tarifa con un incremento no autorizado. Otra vez se queda el Valle sin transporte público.
6: El Paso.
7: Cinco personas murieron en tres accidentes viales registrados durante el fin de semana en distintos puntos. Así lo informó la policía del Paso. Ya se identificó a las víctimas y se señaló que la velocidad y el consumo de alcohol pudieron ser factores en algunos de estos percances.
6: Estatal.
7: La audiencia de vinculación a proceso contra los cuatro custodios acusados de homicidio y tortura contra el reo Edwin C.C. fue celebrada ayer sin que hubiera una resolución, pese a la solicitud de la defensa para que acudiera a la audiencia. El director de penales, Ricardo Fernández Acosta, no se presentó.
6: Nacional.
7: México cancela envíos de crudo a Cuba por sanciones de Estados Unidos. Pretenden evitar aranceles de Trump durante el segundo trimestre. Dejó de reportar exportaciones petroleras a la mayor de las Antillas tras colocar 900 barriles diarios.
6: Internacional.
7: Donald Trump dice que financiará sus propios anuncios de televisión tras ser acusado de hacer propaganda ilegal. Esto tras la emisión de un anuncio televisivo financiado con fondos públicos que ensalzaba su gestión a pocas semanas de las elecciones de mitad de mandato del 3 de noviembre.
6: Deportes.
7: La selección mexicana de fútbol, donde juega el mediocampista de los Bravos de Juárez, Denzel García, buscará hoy contra Chile sacarse la espinotota que trae clavada luego de haber sido goleada 3-0 por Estados Unidos el sábado anterior. El partido de hoy está programado para dar inicio a las 8:30 de la noche sobre la cancha del Coliseo Memorial de Los Ángeles, California, y representa el cuarto y último partido de esta fecha FIFA que marcó el inicio de Rafael Márquez como entrenador nacional.
6: Espectáculos.
7: Efigenia Ramos aclara que si llegase a perder la vida, la parte de la herencia de Silvia Pinal que le corresponde será legada a Aldo, su único hijo, con quien en la actualidad comparte un negocio de comida, su medio principal de subsistencia. Moraleja, en este caso, nadie sabe para quién trabaja.
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mis amores hermosos. Sí, efectivamente, ahí escuchábamos esta primerísima parte de las mezclacetas de la Z a cargo de nada más y nada menos que de su querido, su siempre, pues vamos a decirlo, siempre aplaudido, obviamente, mis amores bellos, en esta primera parte para quienes están

0: DJ Derek, que nos va a poner a bailar en este martesito sabrosón y suculento a través de la Z, la radio de Neta. Le recuerdo que aquí seguimos el compadito y su servidora, la secretaria. Y también le recuerdo algo muy importante, corazones de mi alma, porque ya sabe que más adelante hace presencia el Tigre en punto de las 6 de la tarde para que usted la acompañe con toda la música, con todos los éxitos, pero sobre todas las cosas con los programas que ya sabe que tiene, compadrito. Pues la verdad, siendo sinceros, ¿qué le pareció el DJ Nasty en esta tarde?
1: Pues mira, andaba baile y baile con escoba, que usted estaba baile, yo estaba andando como pirinón, la hijuela. Parecía trompo, en serio. Oiga, como siempre, la verdad es que mis respetos para mi compadrito DJ Nasty. Vayan y síganlo en sus redes sociales, Rubén Reyes DJ Nasty. Ahí está, cómo se pueden poner en contacto con él, si necesitan música de él, si lo quieren llevar a sus pares, pues ahí está, a su entera disposición, mi compadrito DJ Nasty, que está con nosotros los martes a través de la reineta. Pero ahora sí que esto nada más es el comienzo, todavía falta otro DJ oficial de la reineta. ¿Quién viene, se cree?
0: Viene nada más y nada menos, compadrito, que en una segunda entrega, como lo estaba diciendo ahorita, DJ Derek, que obviamente no se lo puede perder, porque si nos puso a bailar el DJ Nasty, pues el DJ Derek se va a dejar Cayetano.
1: Se va a despapallar el asunto, se va a poner bastante bueno en este tardecita de martes. Vámonos a la pausa, regresamos. Tenemos todavía mucho más aquí con la Secre y el compadrito en la radio de Neta. No se muevan.
0: Ahí venimos.
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1: ¡Uy! ¿Cómo nos quedamos con esas mezclacetas de la Z? ¡Qué final tan espectacular tuvimos con el DJ Derek! Y pues, ¿cómo vamos a decir? Cumbias norteñonas, ¿verdad, compadre?
2: Sí, cumbias norteñas al puro estilo Chihuahua, ¿cómo no? Escuchamos a los Balagardos.
1: Sí, se cayó, greña, se dejó caer.
2: Se dejó caer la greña, DJ. ¿Quién?
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1: Finalizamos ya, compadrito, otra emisión más. Vámonos, bendiciones, bye.
2: Bye, hasta mañana, ahí se cuidan. Oigan, no, sigan, antes de retirarnos, sigan en TikTok, porque tiene TikTok, aparte del OnlyFans, pero OnlyFans todavía no creo mencionar, ese es más después.
1: Más después.
2: TikTok, a DJ Derek, búsquelo así, DJ Derek en TikTok. Y ahí pueden checar todo lo que está subiendo en esta plataforma. DJ Derek, que ya está finalizando, poniéndole la cerecita al pastel. Y agradeciendo también a Dienas, que tuvimos la oportunidad de escucharlo comenzando el programa. Programazo, la verdad. 10 de 10 en este martes, ya para finalizar turno.
1: Así es, corazones de mi alma, DJ Derek. Ponle atención a tu Facebook en vez del TikTok. Ah, no, no es cierto. No, no es cierto, corazones de mi alma. Muchas gracias por habernos acompañado en este martes del 2x1. Ya lo sabes, se queda en buena compañía con el Tigre para que lo acompañe hasta las 11 de la noche con cada uno de los programas que él tiene. Mañana Juanjo y Pollo a las 6 de la mañana, luego Alberto Peláez con 24 minutitos de información desde la Ciudad de México. Y luego nosotros, y luego desde nosotros, compañía.
2: Desde la madre.
1: Desde patria. La madre.
2: Y luego ya terminamos nosotros.
1: Pues ya venimos aquí a la 1:25, compañía.
2: A despapallar todo el show. Bueno, que tengan bonita tarde, cuídense mucho. En nombre de Ivancito Tegui, la secretaria, su servidor Omar Cervantes, el compadrito. Gracias infinitas por escucharnos a través de la Reneta. Ahí los dejamos con el señor Tigre.
1: Bye, bye.
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0: 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Juárez.
4: Ante posible cierre del puente libre al transporte de carga, analizan ampliar el bulevar hasta Guadalupe. Según los cálculos que se hacen, dicha obra costaría 3,000 millones de pesos y ya quedaría conectado el bulevar Juan Pablo II con tornillo.
0: El Paso.
4: La policía del Paso investiga la muerte de una persona registrada ayer en el área de Fox Plaza. Luego de que agentes acudieran a verificar su bienestar, la policía del Paso mantiene abierta una investigación.
0: Estatal.
4: Marco Antonio Bonilla Mendoza cerró ayer su etapa como presidente municipal de Chihuahua, luego de que el cabildo aprobara por unanimidad su solicitud de licencia definitiva para separarse del cargo. René Chavira Benzor es quien asumirá la presidencia municipal, la cual concluye su administración el 9 de octubre del año que entra.
0: Nacional.
4: La Comisión Federal para la Protección contra Riesgos Sanitarios emitió una alerta sanitaria por la falsificación y adulteración de diversos medicamentos, entre ellos Aderogil, comúnmente utilizado para fortalecer el sistema inmune.
0: Internacional.
4: La OMS pide a Rusia información sobre posible caso mortal de peste neumónica en Siberia. Rusia llamó a la calma y aseguró que se trata de una neumonía de etiología no establecida. Varios hospitales de la región permanecen en cuarentena.
0: Deportes.
4: Lionel Messi jugará hoy su último partido con la selección de Argentina ante Benín en un monumental que recibirá a unos 85 mil fans para presenciar el cierre de una historia de 21 años con la albiceleste y 15 como capitán. Adiós al más grande de la selección argentina, Lionel Messi.
0: Espectáculos.
4: Shakira y su ex pareja, el exfutbolista español Gerard Piqué, acudieron el día de hoy a un juzgado de Barcelona para discutir el régimen de visitas que acordaron para sus hijos. Propone que sea Piqué quien se desplace a Miami en los periodos vacacionales de pocos días.
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